0: padeciendo usted, querida hermana, de síndrome menstrual, ¿sí? Viene padeciendo de desórdenes menstruales. Viene padeciendo usted, querida hermana, hermanito que me está escuchando, de problemas en el aparato genital masculino. Viene padeciendo de infecciones. Viene padeciendo usted de poporopo. Viene padeciendo usted, querido hermano, hermanita, de tantas enfermedades venéreas que existen hoy en día. Viene padeciendo usted, que viene despidiendo pus. Sí, viene usted con esas tantas enfermedades, el poporopo, el chancro, el paso blanco, el paso negro, tantas enfermedades que existen hoy en día. No sufra más. 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Lo mismo para usted, hermanita que me está escuchando, viene padeciendo de ese tipo de enfermedades. 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
0: Y vamos en este momento, bienvenida maestra Alba Luz, bienvenida a este fantástico programa, hermana. Es un placer tenerla aquí en cabina de radio en este momento.
1: Así es, querido hermano, ¿verdad? Noé, compañero de trabajo que somos, ¿verdad? Le damos las gracias primeramente a mi Dios por tenerlo, ¿verdad?, aquí juntos, unidos, compartiendo de nuestro trabajo, compartiendo, ¿verdad?, de nuestra sabiduría, compartiendo de nuestra medicina natural, ¿verdad? Que la medicina natural es muy importante. La medicina natural, usted que vive allá en su casa, usted que se acuesta en su cama, usted dice, hoy voy a descansar. Hoy voy a dormir. Y es el momento de que usted no duerme. Es el momento de que usted se acostó y usted no descansó. Usted estuvo más bien cansada en esa cama. Usted estuvo dándose vuelta toda la noche, queriendo dormir, queriendo pegar los ojos, queriendo usted cerrar su vista para descansar y no ha podido descansar. Recuerde de que de esas personas hay miles de personas. Que sufre de una manera, que sufre de otra, que tiene una enfermedad, que tiene otra, que se curó una, vino otra enfermedad a su cuerpo. Y eso es lo que estamos tratando nosotros, ¿verdad? De curar a los enfermos, de no aliviarlos, no de curarlos con nuestra sabiduría que el Señor nos ha regalado. Con nuestra sabiduría que el Señor nos ha dado a nosotros para que podamos poner aquella pastillita natural. Y podamos curar aquel dolor, podamos curar aquel insomnio que usted sufre, podemos curar, ¿verdad?, aquella enfermedad que le ataca a usted, aquel dolor de cabeza, aquel dolor de cerebro, aquella ansiedad que le entra a su cuerpo, poder curar esas enfermedades. En eso estamos, ¿verdad?, en curar. En eso estamos, en sanar todos los enfermos que vengan a nuestras manos. Curarla con el poder de las plantas naturales. Curar con aquel vino natural. Curar con aquel tónico natural que usted tiene, que va a tomar en su casa. aquel tratamiento que la doctora Albanús eligió para ponérselo a usted para su enfermedad, que sea para curar, hermana. Oh, hermano que me está escuchando, solo conozca usted, ¿verdad?, de su servidora, la doctora Albanús, el doctor Noé, que estamos ubicados en este lugar para darle la medicina natural a cada uno de ustedes.
2: Es en los sueños de los médicos tradicionales donde se revelan las formas de cómo curar y qué plantas se utilizan. Con las hojas de ángel se cura el insomnio, con la árnica se alivian dolores, las raíces de viuda negra quitan el dolor de muela.
1: Pérselo a usted para su enfermedad, que sea para curar, hermana. Oh, hermano que me está escuchando, solo conozca usted, ¿verdad?, de su servidora, la doctora Albanús, el doctor Noé, que estamos ubicados en este lugar para darle la medicina natural a cada uno de ustedes.
2: Es en los sueños de los

0: golpes. La resina del pino se ocupa para aliviar el dolor de los huesos rotos. En fin, como bien dicen, la farmacia está en los pies. Sin saberlo, las personas pisan las plantas curativas. Las plantas son un regalo de la Madre Tierra y es conocimiento ancestral. Es por ello que mejor acuden a un médico tradicional que acudir o gastar su dinero en las farmacias y en los médicos. La ciencia ha comprobado que diversas plantas que ocupan los indígenas cuentan con activos químicos, que a su vez son ocupados por la industria farmacéutica e incluso son reconocidos por instituciones públicas de salud. Por todo ello, los médicos tradicionales y las plantas curativas ocupan un espacio importante dentro de la estructura organizacional de las comunidades. Conocerlos y respetarlos es reconocer un legado milenario.
1: Recuerde que esta señora es una señora de muchos años de experiencia, no es una cipota. Soy una señora con capacidad, sobre todo, muy estudiada para poder curar a los enfermos. ¿Cuántas personas han llegado, doctor Noé? Tal vez con aquella enfermedad y ansiedad.
2: Las enfermedades hoy en día atacando al cuerpo humano. Recuerde, querido hermano, que me escucha en este momento. Usted está en sintonía de este fantástico programa. Vientos de cambio para una vida saludable. ¿Qué dirige la maestra Albanón? Su servidor, el maestro Noé. Queridos hermanos, todos los hermanos que están viniendo se están curando. Todos los hermanos que han venido se han curado. Hemos salvado bastantes vidas. Hermanos que han venido desahuciados de la ciencia médica, hermanos que han venido de allá del San Felipe, hermanos que han venido del hospital escuela, hermanitos que anduvieron allá en Nicaragua, hermanos que anduvieron incluso en Costa Rica, que anduvieron allá en Belice, que anduvieron en Guatemala, no pudieron curarse. Aquí vinieron los hermanos salvadoreños, se curaron. Aquí vinieron los hermanos, queridos hermanos, nuestros hermanos de Nicaragua, aquí se curaron. Los hermanitos que han venido de otros países buscando a la sabia, buscando a la doctora de Honduras y de todos los países de Centroamérica, la maestra Albalú y su servidor, el maestro Noé. Así es, queridos hermanos, recuerden, hermanitos, que me escuchen en este momento. Usted que viene padeciendo de zumbidos, sí, viene padeciendo de zumbido en los oídos. Usted que viene padeciendo, querido hermano, usted que me está escuchando, viene padeciendo de cicatrices, sí, viene padeciendo de malestar al afeitarse, viene padeciendo usted de herpes, viene 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Aquella persona que viene padeciendo de sinusitis, excelente tratamiento para curar esa enfermedad. Usted que viene padeciendo, querido hermano, que se levanta en la noche hasta 7, 8 veces en la noche a orinar y no puede orinar, viene padeciendo de la próstata. 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
1: 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Usted, mi amigo, que ya está cansado. Usted que está cansado de andar de arriba para abajo buscando la solución y no la ha encontrado. Véngase donde la maestra Alba Luz, aquí va a encontrar los mejores tratamientos naturales. Ese dolor de rodilla, ese dolor de tobillo, ese dolor de manos, ese dolor que no te deja dormir, ese dolor que no te deja descansar. Aquí tenemos los mejores tratamientos naturales, completamente naturales, para que tú te puedas curar. Recuerda a la doctora Alba Luz y el doctor Noé unidos en estos trabajos, dándole las gracias a Dios, porque siempre curamos a todas las personas que lo visitan, ¿verdad, doctor Noé?
2: Así es, queridos hermanos, maestra Alba Luz, estamos en sintonía de este fantástico programa Vientos de Cambio para una Vida Saludable. Usted que me mandaron un mensaje, me dice, maestro Noé, mira que mi hijo tiene 18 años y todavía se orina en la cama, maestro, ¿qué está pasando? Que mi hija está, ya tiene 15 años y todavía se orina en la cama, maestro, ¿qué pasa? Es una enfermedad, querido hermano, es una enfermedad lo que ella tiene, lo que él tiene. Muchos padres cometemos errores en darle con la cobija mojada a nuestros hijos. Muchos padres, cuando los hijos están dormidos, vamos y los despertamos golpeándonos con la cobija o con algo. Eso no puede estar sucediendo. Es una enfermedad y para esa enfermedad nosotros tenemos la medicina. La medicina, querido hermano, tenemos la leche, querido hermano, del árbol más alto, querido hermano, reconocido por la ciencia natural. Tenemos la leche espiritual del árbol, el brujo, la leche espiritual.

servidor, el maestro Noé. Usted que padece de ese sonámbulo, ¿sí? Viene padeciendo de esa enfermedad, de sonámbulo, que se levanta en la mañana y se levanta a medianoche, se levanta a las 7 de la noche, es que no tiene hora. Se levanta y no se da cuenta que anduvo en la cocina, no se da cuenta que anduvo en la sala y regresa otra vez a la cama y se vuelve a acostar. ¿Viene padeciendo de ese tipo de problema su hijo? Usted que me está escuchando, querido hermano, no sufra más porque le tenemos los tratamientos naturales. Usted que no puede dormir con su esposa o su esposo por los ronquidos. Sí, que este viene bajando, dice usted, a veces con más arrastra que vienen bajando de allá, de la aquella bajadota, aquella grandota, aquella bajadota que hay allá. Pareje de arrastras. Es algo, querido hermano, que tiene solución. Tenemos los tratamientos también potentes para que usted pueda disminuir los ronquidos. Usted que viene padeciendo de dolor de garganta, sí, viene padeciendo ese fuerte dolor en la garganta, siente algo, siente un bultito en la garganta, siente algo que se le baja y se le sube, tiene problemas de dolores en la garganta. Para eso tenemos nosotros tratamientos también naturales, ya que hemos hablado de varias enfermedades que existen en el cuerpo humano, estamos también

0: naturales. Pero para eso estamos nosotros, naturistas, curanderos, espiritistas, con un gran conocimiento para poderle curar esa enfermedad sobrenatural que usted viene padeciendo. Para eso estamos nosotros acá. 15 años de estarle ayudando. No somos de esas personas, no somos de esos personajes que caminan de un punto a otro, que brincan de aquí para allá. Son 15 años que tenemos de estar curando y salvando vidas. Para eso estamos nosotros, queridos hermanos. Hasta pronto y que Dios nos bendiga a todos, porque todos lo necesitamos. Bye, bye, mi bella gente, mi bello público.
1: Así es, queridos hermanos, que Dios los bendiga, que Dios los guarde, que Dios nos dé ese momento de respirar, que Dios nos dé ese momento de paz a cada uno de ustedes. Gracias por haberme dejado entrar a sus bellos hogares. Que Dios me los guarde, que Dios me los cuide. Bye, bye.
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0: En Talanga Estéreo es la hora 6 de la tarde,
1: 31 minutos.
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7: ¿Cómo está mi amada audiencia? ¿Cómo están los amigos y las amigas que están sintonizando el programa por el día de hoy? Bienvenido sea cada una de las personas que se van a quedar en estos 15 minutos que vamos a estar en este su programa que dirige Caridad Murillo. Es una persona pues que conoce sobre la medicina natural, conoce sobre las hierbas, sobre las plantas, conoce sobre los exotéricos, persona conocedora para hacerle cualquier limpia a usted a su hogar, para devolverle esa persona amada que se le ha ido, persona que es conocedora para levantarle ese negocio a través de sus limpias y a través de sus trabajos, persona que está preparada para ayudarle en cualquier problema o situación que esté pasando, para ayudarle en su suerte, para cambiarle su suerte. Persona que también es curandera, persona que está preparada para curarle cualquier enfermedad. ¿Cuál es la enfermedad que usted tiene, mi querido fiel oyente? ¿Cuál es la enfermedad que me lo tiene en esa cama? ¿Cuál es la enfermedad que no me lo deja sonreír, que no me lo deja vivir? ¿Cuál es esa enfermedad que me lo tiene a usted prácticamente en la calle porque usted su vida solo ha sido invertir en medicinas, en tratamientos, en hospitales caros, en medicamentos caros, en clínicas privadas? ¿Cuál es la enfermedad que me lo tiene en cama? Yo quiero decirle el día de hoy que para empezar este programa quiero dejarles este bonito testimonio. Miren, es una historia de vida de una persona que hoy dice: gracias al conocimiento de ella, gracias a Caridad Murillo, mi vida cambió, porque tenía una enfermedad que esa enfermedad no me la podían curar en ningún lado, ni siquiera me hallaban qué era lo que tenía, pero ella sí investigó y me encontró el problema. Escuche esta historia de vida, se la recomiendo porque puede ser usted que está pasando por un problema similar a este. Mis queridos hermanos, mis queridos fieles oyentes, en este momento nos encontramos con una hermanita que ha tomado nuestros tratamientos y gracias a Dios ella se siente curada, se siente agradecida con Dios por haberla dirigido aquí a este lugar, ¿verdad, hermana?
1: Sí.
7: Ella se siente feliz porque ya sus enfermedades están desapareciendo de su cuerpo, ¿no es así, hermana?
1: Sí. Sí, primeramente Dios, que Dios es el que sana y ustedes también.
7: ¿Usted está agradecida con la maestra Caridad?
1: Sí, estoy agradecida porque me he sanado de la enfermedad que tenía.
7: Cuéntemele usted a la audiencia, hermana, ¿qué sentía usted?
1: Sentía un dolor en el estómago, una desesperación y decano de comida, todo eso. Otras enfermedades que tenía, pero me han sanado.
7: ¿Cómo siente su cuerpo ahora?
1: No me siento bien hoy.
7: ¿Qué me le dice a la gente que hoy le está escuchando a usted? Gente que ha estado enferma, pero porque han ido a lugares donde no les han curado. ¿Qué me le dice usted?
1: No, que la visiten porque ustedes tienen buenos medicamentos para curar.
7: ¿Usted es capaz de recomendar a la maestra Caridad?
1: Sí, soy capaz de recomendarla.
7: Porque usted ha visto los medicamentos, ¿verdad?
1: Sí.
7: ¿Cómo le han llegado?
1: Sí, me han llegado y me siento bien.
7: ¿Cuántos tratamientos lleva usted ya con nosotros?
1: Son dos ya.
7: ¿Con este que viene a traer son dos?
1: Sí, dos.
7: ¿Con el primero usted sintió el cambio?
1: Sí, sentí el cambio.
7: ¿Ahora se siente diferente? ¿Duerme bien?
1: Ahora sí, duermo bien y como bien.
7: Ajá.
1: Sí.
7: ¿El estómago bien?
1: Sí, también.
7: Qué bueno, mi hermanita. Sí. Muchas gracias por regalarnos estas palabras de agradecimiento, porque a través de sus palabras sabía que hay mucha gente que va a buscar, porque hay gente que está cegada, hay gente que ya está cansada de gastar el dinero.
1: Sí, porque yo he andado por bastantes centros de salud y no me ha podido curar.
7: Nada le han puesto.
1: No.
7: Le han puesto medicina, pero nada que le había llegado.
1: No, nada.
7: ¿Y esta medicina de la maestra Caridad?
1: Sí, me ha sanado.
7: Qué bueno, mi hermana, qué bueno. Agradecida con usted,
1: ¿verdad? Sí.
7: Por sus
1: primeramente
7: palabras,
1: con Dios.
7: Y con Dios.
1: Sí.
7: Y con nosotros, que usted está tranquila.
1: Sí,
7: y
1: también.
7: Y estamos a la orden, ya sabe, cualquier cosa, oye.
1: Sí, cierto.
7: Bueno, bendiciones.
1: Vaya, gracias.
7: 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Mire qué bonito testimonio, lindo testimonio. Esa es la alegría para mí, que la gente diga: aquí me curé. Voy a dejarles la dirección a donde les estoy atendiendo y también mi número de teléfono. Quiero recordarle que le traigo otro bonito testimonio aquí. Otra historia de vida de un hermano que hoy dice gracias porque su vida cambió a través de un tratamiento, ya que él estaba perdido en el vicio del alcohol. Ya regreso.
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7: 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Recuerde que le dije que le traía otro bonito testimonio. Quiero que escuche esta historia de vida. ¿Cómo era su situación?
9: Pues mire, hermana, yo tenía más de 2 meses y medio de andar tomando. Y yo ya no hallaba qué hacer. Yo decía, habían días que yo me levantaba muy de mañanita a las 5 de la mañana. Yo decía, hoy no voy a tomar. Y mejor no voy a salir, decía yo, para no tomar. Pero no, yo sentía una cosa como que sentía un desaforo, sentía una ansiedad, que si no estaba con ese guaro en el estómago, no estaba bien. Y hasta que tomaba, ya cuando me tomaba 2 octavos de guaro, ya no eran 2 octavos, sino que ya por lo menos eran 1 litro o 2 litros.
10: Imagínese.
9: Qué sé yo. Y que yo compraba de mi bolsa, afuera de lo que me regalaban, los amigos, dice uno, pero no son amigos. Y entonces, hasta que yo ya caí, otro día que yo ya caí a tomar, que el estómago me lo como que me lo pedía, como, no sé, como que me empujaban, que si no era con el guaro en el estómago, ya no podía andar, y me sentía nervioso, tembloroso, débil, que si yo miraba algo, así, me azoraba y tal vez era un bulto, matones del monte o alguna piedra, un comején, y dije yo, esa persona está ahí, y era nada. Yo no dormía nadita, eran minutos los que yo dormía.
7: ¿Al cuánto tiempo de usted tomar el tratamiento que yo le puse, usted sintió que su vida era otra, que ya usted ya no tenía ganas de saber de guaro, hermano?
9: Como a los 12 días, yo ya sentí el apetito de la comida, el cuerpo lo sentí diferente, un sudor que tenía y una cosa, una calor como la presión. Ya cuando eran 12 días, yo no tenía nada, hermano. Todo eso me hace.
7: Pero ahora lo miro diferente, lo miro feliz, y eso a mí, créame que me alegra de todo corazón, hermano.
9: Así es, yo me siento feliz de la vida después del Señor, usted, hermana. Que yo andaba loco, yo no hallaba qué hacer. Mire, yo andaba en la calle a que me mataran o a matar. Yo a nadie le tenía miedo, Yo solo esperaba que se me tirara un hombre para que lo mataran. Pero gracias a Dios nunca tuvieron el gran valor de pelear conmigo.
7: Está la esposa del hermano también, que ella me decía, hermana, yo quiero ser feliz, yo quiero ser diferente porque no veo la felicidad viendo a este hombre así.
11: Pues uno, eso es lo que uno quiere, un hogar feliz. Y cuando él estaba así, para mí no era felicidad nada. Ya podía tener lo mejor que tuviera en mi casa y para mí solo era tristeza. Solo eran preocupaciones. Y a partir de ese día, pues otro día yo pensé que no se iba a tomar la medicina, porque el día que llegamos, 10 y como a las 11 de la noche, estábamos ya acostados y él se levantó de la cama a hablar una barbaridad de mentiras y a decirme que se iba a matar él, que me iba a matar a mí, que él se iba a matar él. Dije yo, pues no va a tomar la medicina otro día. No, si se levantó primero él, como yo amanecí de pelada, como no me dejó dormir tampoco, entonces me dice, por eso iba a hablarte. Ah, le dije, te voy a tomar la medicina, sí, dámela, me dice. Y me arroja diciendo, pues yo me siento feliz. Y espero en Dios, le pido a Dios que jamás de la vida vaya a volver a tomar, que Dios lo aparte.
7: Oiga bien, mis queridos hermanos, qué bonito testimonio. Es para que usted también reflexione. Usted que también está metido en el vicio del alcohol o la drogadicción, ¿verdad? Porque al final quienes sufren son los hijos, la madre, la familia, el hogar. Voy a dejarles mi dirección aquí donde le estoy atendiendo.
8: 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Con estos dos testimonios que le presenté el día de hoy, me despido. Que el Señor me los bendiga. Recuerde que no importa cuál sea el problema, yo estoy capacitada para ayudarle. No importa cualquier enfermedad que usted tenga, con mi conocimiento, con mis plantitas, con mi ayuda, usted, su vida va a ser diferente. Bendiciones, les mando un abrazo. 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
1: En Talanga Estéreo, es la hora. 6 de la tarde.
2: 49 minutos.

0: En Talanga Estéreo es la hora 6 de la tarde,
1: 58 minutos.
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0: En Talanga Estéreo es la hora 7 de la noche,
1: 46 minutos.
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0: En Talanga Estéreo es la hora 7 de la noche,
1: 58 minutos.
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10: Hola, hola, estimados oyentes, apreciables amigos de la fiel sintonía de esta importante radio. Qué gusto poder saludarles en este momento, donde le estamos dando las gracias en primer lugar a Dios por esta oportunidad que nos brinda de estar de nuevo con todos ustedes acá con este maravilloso programa de ayuda, un programa de ayuda. Este es un espacio que nosotros tenemos para comunicarle a usted, mi estimado hermano y amigo que me está sintonizando en esta radio, que esta hermandad se ha preparado en el conocimiento, primeramente, de la medicina natural. Conocemos los más importantes y esenciales medicamentos naturales, elaborados a base de una fuente natural, las plantas. Y nos hemos preparado bastante en el conocimiento de la medicina natural, nos hemos adentrado más y más y más, y todos los días seguimos aprendiendo de la medicina natural, porque es la fuente de sanación más grande que conocemos. Las medicinas, y en este caso las medicinas naturales. Hemos sanado a miles de personas ya han consumido nuestras medicinas y dicen, algunos dan su testimonio y dicen, gracias a Dios y gracias a don Enrique, que yo pude sanar mis enfermedades con la medicina que don Enrique me dio. Quiero decirle que don Enrique está respaldado por un grupo de oración, por un grupo de hermanos que día a día colaboran con don Enrique. Una hermandad que está al servicio de la humanidad, al servicio de miles de personas que hoy en día necesitan una ayuda. Y para eso está esta hermandad, para brindarle esa ayuda. Hoy vamos a hablar de lo importante que es la medicina natural en el combate de distintas enfermedades, enfermedades comunes, enfermedades que las conocemos acá en la sociedad, enfermedades que allí están afectando, degradando nuestra salud, enfermedades que pueden ser de un origen natural, un origen genético, pero también sabemos que hay enfermedades que provienen de una fuente maligna, como la brujería, la hechicería, la santería, trabajos con vudú, trabajos con magia negra, trabajos con bebedizos. A usted le pueden dar bebedizos, hermano, quien menos usted se imagina. Puede ser alguien, algún familiar muy cercano o una amistad muy cercana. Una persona que está a su alrededor puede ser el actor intelectual de entregarle a usted esa cochinada, entregarle a usted ese preparativo que usted no tiene ni idea qué es lo que le están dando, pero se lo dan. Eso llega a su cuerpo, llega a su estómago, llega a todo su organismo, y de ahí para allá comienzan aquellos malestares, hermano. De ahí para allá comienzan las cosas ya a sufrir un desbalance. Ya el estómago ya no está bien, ya dan ganas de vomitar, que a picazón, alergia en el cuerpo, dan aquellos piquetes como agujas, ya los órganos no están bien abajo, ya hay un cansancio de cuerpo, ya los alimentos no caen bien. A veces, mi estimado hermano, todos esos malestares pueden ser síntomas de un maleficio, y eso le puede estar afectando a usted. Posiblemente usted busca médicos, usted ha hecho tratamientos importantes y usted no se ha podido curar, no se ha podido sanar. Posiblemente no se sana, posiblemente no le encuentran nada en los exámenes, en todos los trabajos médicos no le encuentran nada, porque esa enfermedad está ligada a aspectos malignos de brujería, de magia negra. Por esa razón nosotros hemos ayudado a muchas personas, porque hay personas que cuando ya no pueden resolver los problemas allá en el hospital, en el centro, ya no los pueden resolver, vienen donde nosotros y la medicina natural hace su buen trabajo, llega, sana, cura, pero antes de todo eso debe haber un proceso espiritual para una liberación de esa, de esa atadura, de esa maldición, una liberación de ese mal. Debe pasar por un proceso de limpieza, de oración, oración especial para reprender esas cadenas, reprender esos demonios, reprender esa enfermedad que hay. Cuando ya hacemos eso, mi estimado hermano, las medicinas llegan. Las medicinas llegan, pero primero debe haber una liberación y después las medicinas llegan. Debe haber una liberación para aquel enfermo alcohólico que está atrapado en el alcoholismo y después la medicina llega. Debe haber una liberación para aquella persona que siente grandes malestares en su cuerpo y que no se ha podido curar a pesar de tanto medicamento. Se le hace la liberación y después las medicinas llegan. Bueno, mis estimados hermanos, bienvenidos. Así comienza nuestro programa. Vamos a darles nuestras direcciones. Nuestro hermano Francisco está por acá. Los testimonios que vamos a presentarles. 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

0: 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Y ahora vamos a presentar las palabras de otro hermanito que le da las gracias a Dios y gracias a don Enrique porque aquí resolvió su problema. Era terrible la situación que tenía con su señora.
1: Era tremendo porque no crea que cualquier doctor le iba a llegar a esto.
0: ¿De qué enfermedad fue que don Enrique le sanó a su esposa?
1: No, pues mire, en primer lugar es de que ella se sentía como que un animal le cruzaba de un lado a otro de la barra. Y entonces, y ella se desatinaba y aquel dolor que le escapaba es hacer por dentro. Pero sí, hoy estoy dándole gracias a Dios, que ya la mía es más diferente. Pues mire que ya no está como estaba.
0: ¿Cómo estaba primero?
1: Ah, no, bien hinchada.
0: Bien.
1: No, y yo dije, esto es poco lo que le falta, porque para poco tiempo que le pusieron...
0: Tenía hinchadas las piernas también.
1: Sí. Para poco tiempo tenía él el trabajo ya. Uh-huh. Y en los oídos a ella le resultó como unos gusanos por dentro que le picaban. Uh-huh. Y todo eso ya se le iba desapareciendo.
0: Se le desapareció también.
1: Y primeramente Dios le
0: pide. Hay gente
1: Dios,
0: que no cree en mis medicinas, no, en mis trabajos.
1: Bueno, el que no cree es porque no ha venido acá. Uh-huh. Pero al venir ellos, les recomiendo que vengan.
0: Sí.
1: Y cuando ellos miren, que yo les hable a ellos, que me lo crean.
0: Porque... Hay miles de personas que están enfermas, hermano, y no encuentran la medicina.
1: Pero es que no son inteligentes, porque ellos tienen que buscar, no solo a un médico. Hay que buscarle también a las hierbas, porque todo eso Dios lo ha dejado.
0: Así es, sí. Y lo hemos comprobado con hechos.
1: Lo ha comprobado, porque sí, está bien comprobado.
0: Usted había llevado a su señora a varios lugares y no le encontraban.
1: No, sí, solo son mejores las que le daban.
0: Sí.
1: Hasta que vine acá, que un amigo mío me recomendó.
0: Quiero que me cuente sinceramente cuánto tiene su señora de estar bien. Bueno, usted ha venido aquí como unas 4 veces.
1: Sí.
0: Yo quiero que usted me cuente cuánto tiene ya de estar bien.
1: Bueno, de estarle pasando esa enfermedad ya tiene como unas 3 semanas y media.
0: 3 semanas que está bien.
1: Sí, sí.
0: ¿Usted
1: ya
0: duerme bien, tranquilo?
1: Sí, yo duermo tranquilo porque no estoy pensando en ella, porque ya está más o menos ella lentada.
0: Ya está bien,
1: sí,
0: correctamente.
1: Y ya hoy ya la miro bien, cambia ella. Porque ella ni podía juntar un leño para meterle al huevo. Sí.
0: Le dolía.
1: Le dolía y no podía alcanzar.
0: Sí, sí.
1: Y ya hoy sí.
0: Hoy sí ya se...
1: Lava bien.
0: Ajá, ya lava ropa.
1: Sí.
0: Ah, pues sí, está muy bien.
1: No, y gracias a Dios y gracias a usted.
0: Así es, hermano.
1: Y estoy para decirle a la gente que vengan acá.
0: Sí. La medicina natural cura.
1: Es que cura con fe.
0: Con fe, ¿verdad?
1: Mire, cualquier medicina le va a llegar, pero si tiene fe. Si no tiene fe, puede tomar toda la medicina y no le llega.
0: Sí.
1: No puede trabajar el que se la está dando ni el que está pagando.
0: Sí.
1: Porque los dos vamos en pérdida.
0: Así es. Pero cuando la persona tiene fe, se bebe la medicina como el doctor se la recomendó.
1: Sí. Mire, como se lo digo, que desde la primera vez que le dio la medicina a usted a ella, ya le mire cambio.
0: Es muy importante que usted nos pueda llamar, que se comunique con nosotros. Si usted está pasando por una situación difícil, trate de comunicarse con nosotros. Nosotros tenemos los antiguos secretos que casi nadie ha aplicado a los trabajos de hoy en día, de este tiempo, porque son hechizos perdidos. Óigame bien, nosotros tenemos los antiguos secretos. Esos secretos, esos hechizos, esos conjuros que fueron elaborados por nuestros ancestros, por nuestros abuelos, que con paciencia, que con dedicación, que dedicaron mucho tiempo

0: dedicaron años para perfeccionar un hechizo, para perfeccionar un conjuro. Y son los susurros prohibidos, sacados de los grimorios. De los grimorios prohibidos. De ahí se sacan. De ahí se sacan esos antiguos secretos que casi nadie los aplica hoy en día, porque pocas personas tienen acceso a los grimorios prohibidos. Esos antiguos secretos, esos antiguos hechizos, hoy los estamos poniendo, los estamos aplicando a las obras que estamos haciendo. Estamos haciendo una obra para el amor. Por eso a nosotros los trabajos nos dan resultado. Rápido se miran los resultados y rápido aquella persona que buscó nuestro servicio dice, sí, gracias don Enrique, gracias señor Enrique, mire que ya estoy teniendo resultados ya con la persona. Gracias don Enrique, estoy teniendo resultados con el trabajo que usted me está haciendo. Muchísimas gracias don Enrique, me encuentro muy agradecido. No tengo cómo pagarle don Enrique, créame que se lo voy a agradecer toda mi vida lo que usted ha hecho por mí don Enrique. Es que hay personas, hermano, que están totalmente atrapados en un problema y lo están sufriendo en carne propia. Personas que andan heridas, personas que andan muy calladas y se les echa de ver, se les nota que algo anda mal. Pero cuando alguien les pregunta y le dice, fulano de tal, vos estás mal, se te nota como que tienes un problema. Casi siempre la mayoría de personas lo niega. La mayoría de personas dice, no, yo estoy bien, no te preocupes por mí, yo estoy bien. Pero realmente hay personas que están sufriendo en silencio. Hay personas que no se les nota, hay personas que no lo manifiestan, pero sí se les nota. Hay personas que sí se les nota el enorme sufrimiento, el enorme dolor que causa una herida. Y hay personas en este momento que tienen la herida reciente, que tienen abierta la herida que dejó un amor, la herida de un problema, la herida de un problema personal. Se rompió un noviazgo, se rompió un matrimonio, se rompió una relación de tantos años y eso le causa gran tristeza, gran dolor. Entonces yo le digo, hoy aplicamos esta hermandad, este grupo de oración aplica los antiguos secretos que casi nadie sabe, los antiguos secretos de nuestros ancestros, de los ancianos llenos de experiencia, llenos de paciencia. Ellos elaboraron estos grandes secretos, estos poderosos hechizos, hechizos perdidos entre los susurros prohibidos de los grimorios. Los grimorios prohibidos, libros que nadie pudo abrir.
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0: Prohibidos. Esos libros fueron prohibidos, esos libros fueron censurados porque eran libros muy poderosos. Y hay que tener cuidado con esos conocimientos porque es como una espada de doble filo que hay para el bien y hay para el mal. Yo veo una obra buena, ayudarle a una persona que está herida, una persona que está dañada por un problema. Yo eso lo veo como una obra buena, ayudarle a esta persona. Veo como una obra buena, ayudarle a una persona que le han hecho maleficio, que le han hecho amarres en la salud, que le han hecho amarres en el dinero, que le han hecho amarres en el amor. Una persona, vea, en este tiempo hay personas que tienen dinero, que tienen suficientes recursos, pero no tienen el amor, pero no tienen la felicidad, pero no disfrutan porque tienen problemas personales. Yo he tenido el caso de personas pudientes, personas con una buena economía, y vienen a mi oficina y me dicen, me encuentro destrozado, me encuentro herido, tengo un enorme vacío, don Enrique, que no lo llena nadie, no lo llena nada. Solo hay una forma de llenar este vacío, don Enrique, y es reparar lo que yo rompí. No sé si usted me entiende, mi estimado oyente. Estamos tratándole de decir que a mi oficina, que a nuestro altar han venido personas, hermano, destruidas emocionalmente, espiritualmente destruidas, porque se rompió algo valioso, algo sagrado, se rompió algo que valía demasiado, porque era algo que estaba en el corazón de aquella persona, pero se rompió. Y debido a esa ruptura se causó un enorme daño en los sentimientos, que no lo llena. Se hizo un enorme cráter, un enorme hoyo. Se hizo un enorme daño en los sentimientos de aquella persona. Se hizo un enorme daño que provoca un vacío terrible en aquella persona, que no lo llena cualquier cosa. Tiene mucho dinero. Han venido personas a mi centro que tienen mucho dinero, que tienen propiedades, que tienen empresas, que tienen mucho dinero, pero eso no llena ese enorme vacío que hay en sus sentimientos. Es ahí donde nosotros entramos aplicando estos antiguos hechizos que estaban perdidos ya entre los susurros de los grimorios prohibidos, los grimorios censurados. Y nosotros de ahí los sacamos, de ahí hemos sacado todos estos arreglos, todas estas fórmulas, todos estos preparativos, todos estos materiales que pide, porque un poderoso secreto de la antigua, de los ancestros, pide muchas cosas, muchos materiales que se deben reunir esos materiales para que el efecto sea rápido, resultados rápidos, contundentes, efectivos. Bueno, mis estimados hermanos, estamos en el programa Naturista Vida y Misterio, el programa de don Enrique. Vamos a pasarle testimonio, vamos a pasarle en este momento también con el hermano Francisco. Vamos a pasarle nuestra dirección para que usted se haga presente a nuestro centro y podamos ver de qué manera le podemos ayudar. ¿Sabe? Algo muy importante que esta hermandad, que este grupo de trabajo, no viene cobrando grandes cantidades de dinero. Ya tenemos casi alrededor de 30 años de estar ayudando a miles de personas y nunca hemos cobrado aquellas grandes cantidades de dinero como lo hacen algunos extranjeros que vienen a este país, personas que desde que usted los escucha hablar usted se da cuenta que no son de este país porque tienen otro acento, y esas personas sí vienen a cobrar grandes cantidades de dinero. Y hay algunos que equivocadamente dicen todos son iguales, pero déjeme decirle, mi estimado hermano, que no. Hay personas honestas trabajando en distintos gremios. También hay personas deshonestas en distintos gremios también. Distintos gremios tienen personas honestas y personas deshonestas. En este caso, nosotros, hermanito, tachamos a estos extranjeros, no todos, al 100% todos, pero la mayoría, hermanos, en los 30 años que tenemos de experiencia, la mayoría aquí han venido personas de otros países solo a mentir, solo a engañar, hermano, y después lo que hacen es un enorme daño a las personas permanentes. Hacen un enorme daño a las personas permanentes porque dejan a muchas personas engañadas con sus promesas que nunca cumplen. Con nosotros, hermano mío, algo garantizado es la capacidad, la experiencia, la efectividad. Eso está garantizado con nosotros. También está garantizado con nosotros la honradez, la sinceridad está garantizada con nosotros. Y otra cosa que está garantizada con nosotros es la permanencia. Entonces usted tome decisión. ¿Dónde va a ir? Si usted va a ir donde un ave de paso que tiene una semana de estar acá y que solo va a estar un mes y luego se va a ir y lo va a dejar engañado a usted, o va a venir donde una persona que tiene ya años de experiencia de estar laborando acá en el mismo puesto. Usted decide, mi querido hermano.
2: El día de hoy vamos a hablar sobre cuándo se necesita una limpieza energética en tu casa. ponga mucha atención, mi querido hermano, porque es necesario que usted ponga mucha atención si hay problemas en tu casa. En primer lugar, antes de mudarse a una casa nueva, usted tiene que hacer una limpieza espiritual. Hacer una limpieza espiritual, mi querido hermano, porque no sabemos qué problemas hay en esa casa y después usted sea el que esté sufriendo, porque tal vez la persona que estuvo allí le hicieron algún mal y eso ahí va a estar enterrado. Entonces por eso es necesario la limpieza, ¿verdad? Antes de que usted se pase a esa casa o antes de que usted se mude, o sea, es la palabra correcta, antes de que usted se mude. También después de una fuerte discusión. Si solo vive discutiendo con su pareja o con su hijo o con su suegra o con su abuela, es porque hay algo en esa casa. Hay algo que han puesto algún problema de brujería y no los quieren ver a ustedes que vivan en paz. Entonces es necesario hacer una limpieza en su casa, amado hermano. No puede vivir usted así, de esa manera, porque solo va a pasar discutiendo. Cuando hay cuando ha sufrido, ¿verdad?, una importante pérdida económica o mala racha, se le pierda usted el dinero, ha tenido mucho dinero y usted se le hace humo, y usted son los que viven allí, pero no es ninguna familia que se lo ha robado, sino es porque hay un mal espíritu de brujería ahí en esa casa. Hay un mal espíritu, también la mala racha. También, ¿verdad?, un fallecimiento cercano, reciente. Sientes también angustia o agotamiento. Todas estas cositas, ¿verdad?, es necesario. Son motivos o esfuerzos excesivos, ¿verdad? Hay que hacerlo, esta limpieza, hermanos, en luna llena o en luna nueva. Es el inicio de una nueva estación, ¿verdad? Por eso, queridos hermanos, yo le invito, es necesario que usted venga a visitarnos si usted va a alquilar una casa y quiere irse a meter, pues es bueno que nos visite para ayudar nosotros a limpiar esa casa, ¿verdad? A hacerle un estudio si hay algo o no, ¿verdad? Es necesario que nos haga una visita a amado hermano, porque no se puede pasar solo así, ¿verdad? No se puede pasar solo así nomás. Usted tiene que darse cuenta si esa casa está enérgicamente, está limpia. Usted tiene que darse cuenta sobre eso, hermano. No, usted no dude. Recuerde, hermanos, que lo malo existe. Hasta la Biblia dice que las obras de la carne es hechicería, celos, pleito. Y ahí mienta todo lo que es de la carne. Y cuando es de la carne es porque existe esto en el humano. En el humano malo. Aquel que le gusta hacer maldades a las personas. No, aquel que es envidioso. No quiere ver buenos ojos en cara fea, como dice el dicho. Sino que lo que quiere es destruir, ¿verdad? Para que otro no tenga nada. Y por eso le invitamos que nos visite. Con todo gusto le vamos a ayudar.
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0: En Talanga Estéreo es la hora 8 de la noche
1: 35 minutos.
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0: Le quedamos, compadre, lo mando, necesito los correitos.
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0: Calanga Estéreo. Es la hora. 9 de la noche.
1: Un minuto.
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0: En Talanga Estéreo es la hora 9:00 p.m.
1: 32 minutos.
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0: En Talanga Estéreo es la hora 10 de la noche.
1: En punto. 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

0: En Talanga Estéreo es la hora 10 de la noche.
1: 10 minutos.
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0: En Talanga Estéreo es la hora 10 de la noche.
1: 28 minutos.
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0: En Dalanga Estéreo es la hora 10 de la noche.
1: 45 minutos. 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

0: En Talanga Estéreo es la hora 10 de la noche.
1: 58 minutos.
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0: En Talanga Estéreo es la hora 11 de la noche
1: 16 minutos.
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0: En Talanga Estéreo es la hora 11 de la noche.
1: 29 minutos. 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

0: En Talanga Estéreo es la hora 11 de la noche
1: 46 minutos. 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
1: Oye, Cristian, ¿y qué te acuerdas de tu infancia?

0: En Talanga Estéreo, es la hora.
1: Es la hora 0:16. 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

0: En Talanga Estéreo, es la hora.
1: Es la hora 0:31 minutos. 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

0: En Talanga Estéreo es la hora.
1: Es la hora 0:44 minutos. 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

0: En Talanga Estéreo es la hora.
1: Es la hora 1:15. 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

0: En Talanga Estéreo, es la hora.
1: Es la hora 1:29. 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

0: En Talanga Estéreo, es la hora.
1: Es la hora 1:46.
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0: En Talanga Estéreo, es la hora.
1: Es la hora 2:01.
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0: En Talanga Estéreo, es la hora.
1: Es la hora 2:17 minutos.

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1: Es la hora 2:31.
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0: En Talanga Estéreo, es la hora.
1: Es la hora 2:45. 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

0: En Talanga Estéreo, es la hora.
1: Es la hora 3:01.
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0: En Talanga Estéreo, es la hora.
1: Es la hora 3:17.
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0: 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Vamos a enviarle por acá otro de los temas también, ya clásicos de Tucanes de Tijuana. 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

0: En Dalanga Estéreo, es la hora.
1: Es la hora 3:28 minutos.
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0: tres marometas que me eché, ¿eh? Se agüita, comadre, hombre.
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0: En Dalanga Estéreo, es la hora.
1: Es la hora 3:43 minutos. 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
1: 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Para no morir de dolor, es necesario cuidar no solo el cuerpo, sino también la mente. Pues la amada acusa cualquier mezquindad y el amor se enfría un poco. Para vivir un gran amor, hay que ser cortés sin demasiada cortesía, dulce y conciliador sin cobardía, saber ganar dinero con poesía para vivir un gran amor. Para vivir un gran amor, es necesario ser impermeable a las habladurías, con las que el amor no quiere saber nada. Pero todo esto de nada sirve si en esta oscura y alocada selva no se supiere hallar a la bien amada para vivir un gran amor.
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0: En Talanga Estéreo, es la hora.
1: Es la hora 3:58 minutos.
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0: En Talanga Estéreo, es la hora.
1: Es la hora 4:20 minutos.
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0: En Talanga Estéreo, es la hora.
1: Es la hora 4:45.
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0: En Talanga Estéreo, es la hora.
1: Es la hora 4:55.
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7: Una vez más, su servidora, la doctora Alba Luz, con otro programa para cada uno de ustedes. Yo sé que son muchas de las personas que escuchan mis programas, que están pendientes de mi programa. Hay mujeres que viven pendientes de mi programa, por las porque necesitan, ¿verdad?, tal vez un consejo, necesitan tal vez, ¿verdad?, una receta natural, y dicen, vamos a escuchar a la doctora Alba Luz. Usted que me escucha allá en las montañas, en los pueblos, en las aldeas, en los caseríos, en los barrios, en las colonias, donde me esté sintonizando, conozca de esta señora, una señora que ha venido, una señora chalana, espirituista naturista, la señora, la chalana, la maestra Alba Luz, la curandera del pueblo, me dice, ¿verdad? Aquí me dicen la curandera del pueblo, en otros países me dicen la chalana. Usted va a escuchar la chalana, la doctora Alba Luz. Usted, mi querido hermano que me está sintonizando, usted dice, yo tengo problemas en mi hogar, o hay problemas en el hogar. A veces usted puede estar viviendo muy bonito, pero recuerde de que las envidias y los odios, ¿verdad?, pueden convertir aquel hogar en un campo de batalla, en un campo de sufrimiento, en un campo de tristeza, ¿verdad? Así le digo a cada uno de ustedes. Usted necesita una ayuda para su hogar, para su trabajo, para usted sus ventas, para usted sus limpias de su hogar. Vive en un campo de batalla. Hay que ayudar, hay que hacer limpias, hay que hacer poder, ¿verdad?, lo que son protecciones en su hogar. Como le vuelvo a repetir, nadie es moneda de oro para caerle bien a todas las personas. A veces los sonreí por delante y por detrás los clavan las estacas. A veces usted en su propia casa puede llegar a tener el enemigo oculto en su casa. pueden comer en la misma mesa en su comedor con él y usted no se da cuenta que aquella persona es el mejor cuchillo que usted tiene afilado en su casa. Déjeme decirle que esta su servidora viene a descubrir muchos secretos. Muchos secretos que usted tenga en su casa los vengo a descubrir. Muchos secretos que usted tenga, que esté pasando problemas en el hogar, los vengo a descubrir. 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
8: Así es, queridos hermanos. ¿Cuántas personas, verdad, doctor Noé, no han fallecido en su propia casa? A veces, ¿verdad?, han muerto de la noche a la mañana y no se dan cuenta por qué murió aquella persona.
9: Es, queridos hermanos, maestra de la luz, muchísimas gracias por la oportunidad que me da de participar en este bello programa, el programa que se escucha de casa en casa, del caserío, en aldea, en barrios, en colonias, en todos los lugares allá donde llega la potente radioemisora, esta potente radioemisora que tiene una gran frecuencia, lo reportan sintonía de los diferentes departamentos, queridos hermanos, hermanitas. Yo soy el maestro Noé, naturista, curandero, espiritista, psíquico y con gran conocimiento en numerología y en astrología, su servidor, el maestro Noé, queridos hermanos oyentes. A veces me dicen, maestro Noé, ¿qué está pasando, maestro? Me he hecho exámenes, voy a los hospitales, voy a clínicas privadas, centros, voy a todos los lugares, maestro, no puedo curarme, ¿qué es lo que está pasando? Recuerde que existe el bien y existe el mal, están las enfermedades, existen bastante las enfermedades, ¿verdad?, del cuerpo humano, ¿verdad?, como usted que viene padeciendo del colesterol alto en la sangre, ¿sí?, usted que viene padeciendo de presión arterial alta, usted que viene padeciendo de impotencia sexual, usted que viene padeciendo, querido hermano, de infertilidad, usted que tiene ya 5 años de estar con su esposa, no puede ella salir embarazada, ¿qué es lo que está sucediendo? 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Para aquellas personas, no solamente hermana Alba Luz en los varones, también en la mujer, ¿verdad?, está padeciendo de infertilidad, para eso tenemos los tratamientos únicamente aquí en la Clínica Botánica Poder y Curación. Muchos hermanos, hermanas, llaman o mandan los mensajes, dicen que está padeciendo, qué está sucediendo con mi cuerpo. Tengo ya un mes de no dormir, maestra Alba Luz. Tengo 7 meses de no dormir, maestro Noé. ¿Qué es lo que está sucediendo conmigo? ¿Viene padeciendo usted de insomnio? ¿Viene padeciendo usted, querido hermano, de insomnio? Ya tiene varias noches, tiene un mes, 2 meses, 3 meses, hasta 5 meses, muchas personas, de no dormir. A veces se duermen, pero solo es una hora, media hora y vuelve otra vez. Y cuando se quedan dormidos, son pesadillas, son malos sueños los que se le vienen. Usted está teniendo problemas con insomnio. Excelente tratamiento. Usted que viene padeciendo de cálculos renales. Usted que viene padeciendo, querido hermano, hermanita, en este momento de laringitis. Usted que viene padeciendo, hermanito, hermanita, que me esté escuchando en este momento, de dolores en su columna vertebral, viene padeciendo de dolores musculares, viene padeciendo de dolor que tiene que pedirle permiso a un brazo, tiene que pedirle permiso a una pierna para poder salir a trabajar, ¿verdad? Trabajar en las mañanas. Para eso estamos, para ayudarle, para servirle. Son enfermedades naturales, pero están las enfermedades sobrenaturales. querido hermano, están los hechizos, está la brujería, la hechicería, está, pero para eso estamos nosotros, para poder derrocar, para poder derrubar, para poder curar esas enfermedades sobrenaturales que por envidia o por odio vienen, ¿verdad?, a perjudicar al ser humano. Hay que tener amor para nuestro prójimo, pero nosotros hemos curado personas que ya venían ya desahuciadas, ¿verdad? Ya estaban cansadas de andar buscando su curación, ya habían andado botando su dinero por otros lugares, ya habían andado perdiendo su tiempo en otros lugares, pero la recomendación, hermanos que vinieron de Colón, hermanos que vinieron de San Pedro Sula, hermanos que vinieron de allá, del sur, de Nacaome Valle, hermanitos que vinieron de allá de Olancho, hermanos que vinieron de allá de Atlántida, de Rodatán, Isla de la Bahía, hermanitos que han venido de nuestros hermanos países, bienvenidos. Usted que tiene y ha recomendado su familia porque usted ya vino, ya se curó, siga haciéndolo. Venga, usted ve a esa persona postrada en esa cama. Usted sabe que estamos nosotros aquí para ayudarle, para servirle, para curar esa enfermedad natural o sea sobrenatural. Estamos para ayudarle. Usted que viene padeciendo de duda, aquí estamos para sacarle todas sus dudas y problemas en la salud, con el dinero, en el amor. Usted que tiene su negocio, querido hermano, ¿sí? Usted que dice que puedo hacer, que yo vendía antes, pero ya se viene a poner rulando al frente y ya no vendo nada. La envidia y el odio corren a un solo tiempo. Está teniendo problemas con sus ventas. Tenía su buen negocio, ahora lo está con una ristra de achote, una de cominos, una de especia y una bolsita de pan para vender menudeado ahí. ¿Qué es lo que está pasando, querido hermano? Se le fueron abajo sus ventas. En las finanzas usted no se siente bien, está quedando completamente en la calle. Muchas personas, hermanos que han venido a curarse, si no se mueve usted, y usted siente que el dinero no le rinde, se le va como sale en el agua, y usted no se moviliza a buscar su tratamiento o buscar ayuda, recuerde, va a quedar en la calle. Muchos hermanos que tenían sus bienes, tenían sus animales, los animalitos se le fueron muriendo uno a uno y fueron quedando sin nada y no se movieron, allá están en la miseria. Usted está sintiendo que en vez de ir hacia adelante, va hacia atrás como el cangrejo. Háganos una visita de manera personal para poderle ayudar. Sí, también los pleitos, maestra Albaluz, en la casa, que viene amaneciendo, alegue el uno, alegue el otro, y vienen los pleitos, eso atrae mala suerte al hogar. Vienen las enfermedades, viene la tristeza, viene la angustia, y vienen muchas enfermedades, ¿verdad?, al hogar cuando están los pleitos ahí en el hogar. Usted que viene padeciendo de pérdidas, usted que viene padeciendo de pérdidas en la cosecha, usted siembra y no cosecha, recuerde, excelentes, limpia propiedad que tenemos también la limpia casa, maestra Albaluz, el limpia negocio, tenemos un amplio surtido de productos esotéricos que traemos de México y de los demás países con el único propósito para poderle ayudar a usted que tiene problemas en la siembra, en la cosecha, usted que tiene deudas, recuerde, querido hermano, estamos para ayudarle, estamos para servirle. Usted que no prospere en su negocio, usted que solo vive con enfermedades en su cuerpo, en el hogar, en los hogares no reina la paz ni la tranquilidad, recuerde, querido hermano, querido amigo, no sufra más.
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9: 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Tenemos el protector también, querido hermano que me esté escuchando en este momento. Usted que vive allí y vive con usted vive allí, que no vive con ese amor allí con su pareja. Usted siente esa deslealtad. Sí, está teniendo problemas en el amor, querido hermano, en amores, con el dinero, en viajes, en finanza, en estudios. Está teniendo problemas usted en una y otra área. Recuerde, estamos para ayudarle, estamos para servirle, querido hermanito, hermanita que me esté escuchando en este momento. Usted que dice, yo voy a visitar a la maestra Alma Luz para que me saque de todas mis dudas y mis problemas. Yo voy a visitar al maestro Noé. Véngase, querido hermano, porque estamos para ayudarle, estamos para servirle. Estamos para poderle ayudar y poderle solucionar ese problema que le está sucediendo. Y vamos en este momento a la bandeja de entrada.

0: estar escuchando su programa. Tengo un problema, maestra. Mire, mi hija hace seis años, se fue con un muchacho, maestra, y este muchacho me he dado cuenta que ya había tenido otras parejas, pero yo lo que veo en mi hija que ella no me viene a visitar, maestra Albaluz. Ella no me viene a visitar desde que se fue con este muchacho hace 6 años. Ella solo viene a visitarme cada vez que él la corre. Ella solo viene a visitarme cada vez que él la corre. Ya van 7 veces en los 6 años que tienen de vivir. Van 7 veces que viene. Ya tienen 4 hijos, maestra Albaluz. Primero solo tenía uno la primera vez. Después vino, tenía 3. Maestra Albaluz, yo quiero saber qué es lo que está ocurriendo, porque este muchacho ya había tenido anteriormente otras parejas. Pero me di cuenta de la aldea, que es una aldea vecina de aquí de donde vivo. Me di cuenta que este muchacho tiene varios hijos regados y está acostumbrado a llevarse a las muchachas con cosas malas. Él visita gente que hace daño, no ayuda a los demás. Él ha visitado gente que le han dado cosas malas para que él ande tunanteando mujeres y se las lleve de un momento a otro, y él directamente, maestra Albaluz, no cumple y me la ha golpeado varias veces. Me he dado cuenta que él no me la tiene así nomás. Me he dado cuenta que mi hija lo ha encontrado a él con otras mujeres y ella solo agacha la cabeza. No sé si es que me le ha miado la cabeza, disculpando la palabra, maestra Albaluz, maestro Noel. Pero no sé qué le pasa a esta muchacha. No encuentro qué hacer, maestro. No encuentro qué hacer, maestra Albaluz. Necesito que ustedes me ayuden por medio de su conocimiento para poder que mi hija regrese a la normalidad, porque ella camina como así, como hila de la mente, camina. No es como antes. Antes mi hija era una mujer despierta, maestra Albaluz. Era una mujer activa. Desde que ese muchacho me la engaratuzó y me la sacó hasta del colegio, porque ella iba bien en el colegio, maestra Albaluz, desde esa vez yo me he sentido mal, porque yo sé que el tipo dice de calaña que es ese hombre. Yo quiero que mi hija venga a mi casa y recuperarla nuevamente, porque yo sé que ese hombre algo me le dio en la comida, o a saber en qué me le dio, pero mi hija, desde que se fue con ese hombre, no es la misma. Ahora camina con la cabeza, vamos a ver, ahora camina con la cabeza agachada, maestra Albaluz. Necesito saber si usted tiene el conocimiento para que podamos. Yo voy a ir a visitarla cualquier día de estos. Yo le llamaré a su número de teléfono. Démelo, maestra Albaluz, dice, le estamos escuchando. Necesito saber qué día puedo ir a su clínica para poder, dice, para poder liberar a mi hija, porque yo siento que mi hija no es la misma que antes.
1: Así es, ¿verdad? Quiero decirle, ¿verdad?, a la persona que mandó el mensaje, persona consultante, que cuando venga donde la maestra Albaluz, ¿verdad?, pueda traerme, ¿verdad?, una prenda de ella. Una prenda de ella, ¿verdad?, para yo poder descubrir qué es lo que me le ha hecho. Una foto.

vamos a hacer un estudio. Así es, ¿verdad? Quiero decirle, ¿verdad?, a la persona que mandó el mensaje, persona consultante, que cuando venga donde la maestra Alba Luz, ¿verdad?, pueda traerme, ¿verdad?, una prenda de ella. Una prenda de ella, ¿verdad?, para yo poder descubrir qué es lo que me le ha hecho. Una foto de ella.

0: para ver qué es lo que está pasando con esta muchacha, ¿verdad? Porque como tú lo dices, a veces, ¿verdad? Hasta en la propia casa tenemos el peor enemigo. Hasta en la propia casa está la mala suerte, está la mala vibración, y vamos a descubrir qué es lo que hay. Tráigame esa, eso que le estoy diciendo, y me viene a visitar un día martes que yo la voy a atender. Así es, ¿verdad? ¿Cuántas personas hemos liberado? Muchas personas hemos liberado. Muchas personas, ¿verdad?, que han estado ciegamente. Muchas personas que han estado en un atracamiento. Hay personas que ni comen. Hay personas que no duermen. Hay personas, ¿verdad?, que no salen ni del patio de su casa porque está atrapado. Está atrapado en un mal proceder. Pero la doctora Alba Luz tiene el conocimiento y la doctora Alba Luz te va a sacar adelante. La doctora Alba Luz va a tratar con todo tipo de problema que tengas, todo tipo de enfermedad que tengas. Aquí nos encontramos con el maestro Noé. Así es, ¿verdad? Muchas personas, ¿verdad?, no nos acordamos de Dios. Muchas personas vivimos así, sin fe. Muchas personas no sabemos de que un vaso con agua los puede quitar aquella sequedad en la garganta. Mucho un vaso de agua de té, de plantas naturales, los puede curar de muchos virus, de muchas enfermedades crónicas, los pueden curar. Pero la maestra Alba Luz aquí te recuerda siempre, mi querido hermano. Aquí estamos siempre para ayudarte. Hermanito o hermanito, gracias por haberme dejado entrar a tus bellos hogares. Que Dios te bendiga, que Dios te guarde. Bye, bye.
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1: Es la hora 5:26.
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0: Hola amigos, buenos días. Muy buenos días. Les saludamos esta mañana a través de Talanga Estéreo, Estéreo Porvenir y Savi Estéreo allá en la ciudad de Guaymaca. Esta mañana hemos tenido problemas con nuestra página de internet en el Porvenir, pero no sabemos, ya vamos a hablar con el director de Estéreo Porvenir, José Miguel Aceituno, para que nos informe sobre la transmisión del noticiero a través de esta página que se nos ha caído en las últimas horas. Así es que gracias, pero mil gracias por estar en sintonía del mejor espacio noticias. Noticias y comentarios. Para sus denuncias o comentarios, la línea telefónica es el 9915-2440 es la línea telefónica donde usted deberá de hacer sus comentarios, dejarnos sus mensajes a través de esta línea telefónica. Mientras tanto, damos gracias a Dios nosotros una vez más por permitirnos llegar hasta sus hogares esta mañana y estar con ustedes. Han escuchado las rancheras han escuchado las rancheras de Talanga Estéreo esta mañana. También han escuchado los programas de medicina natural o medicina alternativa. El señor Enrique Garza ha estado en Estéreo Porvenir y Savi Estéreo. 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Vaya donde los que más saben de medicina natural esta mañana. 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Mientras tanto, gracias, pero mil gracias a Dios por estar con ustedes esta mañana. El señor alcalde Rudy Manuel Vanegas pide a la población economizar el agua. Economizar el agua y aprovechar la amnistía para ponerse al día con sus cuentas pendientes con la alcaldía. Repetimos en una entrevista que tenemos en nuestro poder, el alcalde hace un llamado a la población de Talanga a economizar el agua, pero también hace un llamado a pagar sus cuentas pendientes con la alcaldía y aprovechar la amnistía. 5 de la mañana, ya 37 minutos y tragedia en el departamento de Lloro. Repito, tragedia en el departamento de Lloro. Ayer, 3 menores de edad han sido quemados en un fatal incendio que se dio en una vivienda. Repetimos, el cuerpo de bomberos del departamento de Lloro investiga qué fue lo que pasó en esta vivienda, donde 3 hermanitos de 6, 4 y 9 meses han muerto quemados. 5 de la mañana con 36 minutos. Y esta mañana habla el jefe departamental, el comisario Funes Peralta. 50 motocicletas se han decomisado solo el fin de semana por diferentes causas. Mientras tanto, vamos a ir a notas nacionales. Tragedia en el departamento de Lloro. 3 hermanitos mueren. 3 hermanos mueren quemados. 6, 4 y 9 meses. Tres hermanitos fueron consumidos en un fatal incendio ayer en el departamento de Lloro. Dice José Miguel, estamos enlazados. Gracias, gracias a nuestro director allá en El Porvenir. Mientras tanto, vamos a ir a notas internacionales esta mañana. Cuando el llamado del alcalde Rudy Manuel Banega ha sido a economizar el agua y pagar los impuestos que tiene que pagar, aproveche la amnistía dada por el Congreso Nacional. Mientras tanto, vamos a ir a notas internacionales en el campo de la salud. Dos menores mueren por tosferina. Dos menores mueren por tosferina. Menores de recién nacidos han muerto en las últimas horas por esta enfermedad tosferina, que usted la puede evitar, señora parturienta, y poniéndose las vacunas necesarias. 5 de la mañana con 39 minutos, vamos a Variedad de Chena, donde tenemos ropa nueva para toda la familia y para todas las edades. 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
0: En el campo de la música informamos a la cantante estadounidense Carly Simon, conocida por éxitos como You're Some Band, reveló ayer lunes que padece de la enfermedad de Parkinson. Simon, de 83 años, dijo en un comunicado que le llevó un tiempo adaptarse al diagnóstico y decidir cuánto quería cantar en público.
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0: Y desde Managua, Nicaragua, los esposos y copresidentes de Nicaragua, Daniel Ortega y Rosario Murillo, nombraron este lunes a uno de sus hijos, Mauricio Facundo Ortega Murillo, como representante y delegado de la presidencia para la promoción y desarrollo del deporte. A través de un acuerdo presidencial, Ortega Murillo le asignaron ese cargo a su hijo, que fue sancionado por los Estados Unidos en abril pasado sin otorgarle un salario.
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0: Los equipos cubanos de militares, médicos e ingenieros que se desplazaron a la Guaira en Venezuela para colaborar con las tareas de rescate y atención a la población el doble terremoto de junio han regresado a la isla, informaron este lunes las autoridades cubanas.
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0: 20 policías nacionales de Guatemala han sido asesinados en lo que va del 2026, según información este lunes, fuentes oficiales, después de que el domingo mataran a un agente en medio de un repunte de violencia en el país centroamericano. Ayer murió otro policía en Honduras, en una operación que estaban haciendo en Colón. Ayer murió otro policía.
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0: A las 5 de la mañana, 5 de la mañana con 47 minutos, el rey de España, Felipe VI, se reunió este lunes con el presidente interino de Perú, José María Balcázar, en un encuentro donde resaltaron las historias los históricos lazos de amistad entre Perú y España y reafirmaron su voluntad de continuar fortaleciendo la asociación estratégica reforzada para mantener ambas naciones desde el 2015, según informó la presidencia peruana. 5 de la mañana, pasado ya 49 minutos, 5 de la mañana con 49 minutos, y esta mañana lo invitamos a usted para que vaya a SP7 Repuestos, todo en repuestos. 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

0: 5 de la mañana, 5 de la mañana con 50 minutos. El rey Felipe VI de España llegó este lunes a Lima para asistir a la ceremonia de toma de posesión de la presidenta electa de Perú, la derechista Keiko Fujimori, que tendrá lugar este martes 28 de julio, Día Nacional de Perú. Repetimos esta nota y le damos continuidad con la anterior. El rey Felipe VI de España llegó este lunes a Lima para asistir a la ceremonia de toma de posesión de la presidenta Keiko Fujimori en Perú, donde también asistirán varios presidentes, entre ellos el de Honduras, Nasri Tito Asfura. La derechista Keiko Fujimori tendrá su toma de posesión este día martes 28 de julio, Día Nacional de Perú. 5 de la mañana, 5 de la mañana, pasados 52 minutos, llegamos gracias al patrocinio de Gama Agrocomercial, que es plantas y animales saludables. 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A las 5 de la mañana, 5 de la mañana con 53 minutos. Mientras el precio del barril de crudo ha caído en el campo internacional, en Honduras los precios de los combustibles volvieron a incrementar. El precio del barril de Brent para entrega en septiembre cayó este lunes en un 8.70% hasta un 88.36 de dólar, repito, 88 dólares con 36 centavos en el mercado de futuros de Londres, después de que la pausa en los ataques entre Estados Unidos e Irán redujera el temor e interrupciones en el suministro del crudo. Cuando son las 5 de la mañana, 5 de la mañana, pasados 53 minutos en este espacio noticias y comentarios, y el jefe de la policía departamental asegura que han decomisado 50 motocicletas solo el fin de semana, y asegura que se están investigando casos por casos en la ciudad de Guaymaca. Además, la ordenanza contraviene a la Ley Nacional de Tránsito, dijo ayer el comisario Funes Peralta, que más adelante lo vamos a escuchar. Mientras tanto, vamos a una breve pausa comercial y retornamos con el resumen de notas nacionales en este espacio noticias y comentarios, el noticiero de mayor cobertura, de mayor audiencia, de mayor credibilidad. Por eso, mi amigo oyente, dueño de negocio, usted se puede anunciar en estas casas de radio. ¡Vamos! ¡Vamos a la pausa! Y retornamos.
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0: Seis de la mañana, ya con 2 minutos, tragedia en el departamento de Lloro. 3 hermanitos mueren calcinados en un voraz incendio. Más adelante vamos a tener información al respecto con en notas nacionales. Pero también el alcalde municipal, Rudy Manuel Varegas, llama a economizar el agua y también a pagar sus impuestos y aprovechar la amnistía de las deudas que usted tiene con la alcaldía. 6 de la mañana con 3 minutos, y asómbrese ustedes. 50 motocicletas han sido decomisadas solo el fin de semana, dijo el jefe departamental, el comisario Funes Peralta. Repetimos esta nota, 50 motocicletas han sido decomisadas por la Policía Nacional Preventiva solo el fin de semana, dijo el comisario Funes Peralta.

0: 15 minutos. Repetimos. 6-5 minutos. Repetimos esta nota triste. Triste y lamentable. Tragedia en Lloro. Tragedia en Lloro. Tres hermanitos murieron calcinados en un voraz incendio. El cuerpo de bomberos trabajó lo suficiente para poderlo rescatar, pero al final no se logró y ambos, los tres murieron calcinados, 6, 4 y 9 meses. ¿Pero qué pasó con los papás de estos menores? La pregunta es, ¿qué pasó con los papás de estos menores? Porque tres hermanos murieron en este fatal incendio. Ya vamos a buscar la nota por ahí, don Jimmy Walter López, pero antes vamos a ir a Renta Car Talanga con experiencia en alquiler de vehículos desde 900 lempiras. 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Renta Car Talanga le espera. 6 de la mañana con 8 minutos. 6 de la mañana con 8 minutos, y lo dice el jefe departamental, el comisario Funes Peralta de la Policía Nacional Preventiva. 50 motocicletas se decomisaron solo el fin de semana. Don Jimmy Walter López, vamos con ustedes para iniciar el campo de las noticias nacionales. Buenos días.
1: Buenos días, don José. Buenos días a todos los oyentes del noticiero Noticias y Comentarios. Gusto y placer saludarles una vez más a través de este su noticiero, saludando a todas las personas a donde bañan las frecuencias de las estaciones de radio. Hasta ahí va el saludo muy especial para todos y cada uno de ustedes. Saludamos a la gente que nos escucha en la zona de Guaymaca, la gente que nos escucha en la zona del Porvenir, a los compañeros en las diferentes estaciones. Les damos esa cordial bienvenida y, por supuesto, a toda nuestra gente en el municipio de Talanga. Bienvenidos a una edición más de su noticiero Noticias y Comentarios. Siempre agradecidos con Dios por otro día más que nos permite poder estar acá nuevamente. Gracias a Dios por este nuevo día. Hoy martes ya 28 de junio, don José.
0: Hoy es martes 28 de junio. 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Vamos a iniciar, don Jimmy Walter López, las notas nacionales, cuando el gobierno ha dicho que va al rescate de la red hospitalaria.
1: Así es, don José. La Secretaría de Salud, CESAL, prepara una importante inversión para fortalecer el Hospital Escuela de Tegucigalpa y el Hospital Mario Catarino Rivas de San Pedro Sula, anunció el viceministro de la Secretaría de Salud, José Castillo. Ambos forman parte de los 10 proyectos de inversión formulados por la CESAL por más de 300 millones de lempiras para invertir igual número de hospitales como parte del proceso de recuperación de la red pública. Castillo detalló que el Hospital Escuela será repotenciado mediante un proyecto financiado con fondos franceses y que el Hospital Mario Catarino Rivas recibirá una inversión similar tras confirmar que ambas edificaciones mantienen una buena estructura pese a su antigüedad y ofrecen condiciones para ampliar su capacidad de atención.
0: 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Repetimos, en otro orden de noticias, don Jimmy Walter López, auditorio de Talanga Estéreo, Estéreo Porvenir y Savi Estéreo. Ni Jorge Cáliz, ni Janis Rosenthal Oliva, ni Salvador Narrala, ninguno de estos personajes se ha pronunciado sobre el

0: regreso de Juan Orlando Hernández. Quienes sí lo han hecho es Alia Cafati y Saraí Espinal. Cafati asegura que es un día triste para la patria y lamenta que regresó al país una de las personas que más daño y división ha causado en Honduras, y deja claro que un indulto no es lo mismo que inocencia. Por otro lado, la diputada Saraí Espinal manifestó que la llegada de Juan Orlando Hernández es un asunto que compete al Partido Nacional y a las autoridades, y pide que la justicia debe aplicarse con el mismo rigor para todos. 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
1: Dice otra de las notas, don José, que desalmados desatan la ola de autosecuestro de aquellos hijos que se dan cuenta que su papá tiene unas cuatro fichitas, entonces vamos a ver de qué forma se lo sacamos. Dije, entonces si autosecuestran, man. Sí. Dice, la Policía Nacional desató una alarmante ola de autosecuestros que ha registrado en distintos puntos del país, todos orquestados por falta de víctimas con un mismo objetivo, obtener dinero de sus familiares mediante engaño. El caso más reciente involucra a un hombre que fingió su propio plagio para exigirle a su esposa 1.000.000 de lempiras a cambio de su liberación. El detenido fue identificado como Marvin Rolando Campos Enríquez Hernández, de 36 años, capturado por agentes de la Dirección Policial de Investigación de PI luego de simular haber sido privado de su libertad el sábado anterior al salir de su trabajo ubicado en el Boulevard del Norte. Según la Unidad Nacional Antisecuestros, el hombre enviaba mensajes y realizaba llamadas telefónicas a su esposa para hacerle creer que se encontraba en manos de plagiarios.
0: Imagínese usted.
1: Si lo secuestran de verdad, ya no le va a creer.
0: Bueno, bueno. Hay otro secuestro de otra niña de 11 años, también en el occidente del país, que están pidiéndose 1.500 lempiras.
1: Imagínese. Bueno.
0: Ridículo. Para mí hay mano negra
1: en
0: todo esto.
1: Usted se recuerda hace años, unos años atrás, don José, algo similar pasó en Talanga.
0: O sea,
1: no sé si recuerda.
0: La muchacha de los valles.
1: No sé si recuerda usted eso.
0: ¿Cómo es que se llama esa niña?
1: No me recuerdo, pero algo así según pasó acá.
0: Sí. 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Y dentro de las notas nacionales incluimos esta nota, don Jimmy. El diputado de Libre deberá devolver hasta los frenos y monturas de caballos de Juan Orlando Hernández. El exdiputado de Libertad y Refundación Libre, Víctor Hugo Romero, enfrentará a la justicia tras los señalamientos de haber sustraído 15... ¡Ay, Dios mío! De haber sustraído, don Jimmy, déjeme ver, de haber sustraído 15 caballos, monturas y hasta los frenos de las propiedades incautadas al expresidente Juan Orlando Hernández. El caso reabre el debate sobre el manejo, resguardo y administración de

los bienes incautados en el país eran realmente evidencias bajo custodia o se intentó disponer de ellos de forma irregular, entre ellos requerimientos fiscales y acciones judiciales. Las autoridades buscan sentar precedente, pues custodiar un bien no da derecho a apropiarse de él. Bueno, este deberá devolver, don Jimmy, de los bienes incautados en el país. Eran realmente evidencias bajo custodia o se intentó disponer de ellos de forma irregular, entre ellos requerimientos fiscales y acciones judiciales. Las autoridades buscan

0: Volverle al expresidente Juan Orlando Hernández, que se apropió de unos 15 caballos, 15 monturas y toda la...
1: Y por ahí tenía un amigo y le regaló algún caballito por
0: la,
1: ahí.
0: La pendejada que al final hoy está metido a serios problemas. 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Cortesía de Óptica Nazaret, don Jimmy, vamos con esta nota.
1: Dice esta otra nota que el sector agrícola en crisis en departamentos de Occidente. Bueno, y no solo allá va, el sector agrícola en del occidente del país atraviesa uno de los momentos más críticos de su historia reciente, marcado por una profunda concentración económica, la escasez crítica de insumos básicos y una alarmante falta de apoyo gubernamental que pone en riesgo la seguridad alimentaria de la región, según denunció el productor y comerciante local, Ricardo Arévalo. Arévalo explicó que las dificultades estructurales comienzan desde la base de la cadena productiva de insumos agrícolas, abonos, fertilizantes, que se han vuelto prácticamente inaccesibles para el productor común, lo que ha provocado una drástica reducción en las áreas cultivadas, ¿va? Y es que ahora ya nadie puede producir, don José, así a la mano de Dios. A la mano de Dios, porque no llueve. Así y aparte es. De ello, los terrenos ya no son como antes, don José, y un saco de fertilizante le está costando 1.300 lempiras.
0: ¡Qué barbaridad!
1: Oiga bien, 1.300 lempiras le está costando un saco de fertilizante, ¿va? Imagínese aquel campesino, ¿va?, que vive el día a día y que quiera sembrar una parcelita de tierra.
0: No puede.
1: No puede porque...
0: Eso es lo que yo no entiendo del gobierno.
1: A narrar allá Guaymaca, don José. Sagrario Hernández, saludos a Sagrario por ahí, que está pendiente, no, dice. Es mi hermana. Sí, por eso le digo.
0: Esa es mi hermana, Sagrario.
1: Sí, por eso le digo que...
0: Está en la capital de la República con mi querida madre, Paula Francisca Amador, que la van a llevar de un especial.
1: Así dice, hermanito, ¿cómo amaneciste? Espero que bien, bendiciones. Aquí ya con mi mami en la clínica, dice. Sí. Pero todo bien, dice.
0: Bueno. Qué bueno, gracias, nos alegramos que esté todo bien. 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Mientras tanto, andaba saltando y lo matan.
1: Oiga bien.
0: Y lo matan. Identifican a jovencito que murió intentando asaltar a una dama y fue sorprendido a balazos. Ha sido identificado como Cristian Flores, el supuesto asaltante que perdió la vida el día de ayer durante un intento de asalto en el barrio Palermo de Puerto Cortés. Estos eran dos. Estos iban a asaltar a una muchacha. Y al parecer, atrás de la muchacha venía alguien armado y no les anduvo con contemplación. ¡Pum, pum, pum, pum! Y adiós, papá. A comer así como

0: como está tomando cafecito mi buen amigo Sergio Saldívar en el cuartel de los Saldívar, a tomar cafecito con pan y a velar este muchacho que realmente dijo asaltar a una muchacha, a una joven, y le salió el tiro por la culata.
1: Después dijeron los familiares que no andaban en eso, que fue que lo confundieron, que no sé qué, va, y a veces, bueno, uno tiene hijos grandes ya, va, y uno no sabe qué caminan haciendo, don José, entonces...
0: Sí, pero usted sabe qué calidad de hijos tiene.
1: Por eso, le iba a decir
0: por ejemplo, eso no, no me equivoco de mi hijo, pues.
1: Sí.
0: Mi hijo ya a esta hora va a su trabajo, pues. Pero hay otros pendejos que ocupan la noche para joder a la demás gente.
1: Así es.
0: Entonces, a esos muchachos siempre hayan algún jodido que los manda para el otro lado.
1: Por eso las palabras de los abuelos fueron siempre sabias, ¿va? Los de los viejitos de antes. El que mal anda, mal acaba. Mal acaba, dice.
0: El que mal anda, mal acaba. Bueno.
1: El que no escucha consejos, no llega viejo, don José.
0: Así es. Mientras tanto, mándeme ahí, don Jimmy Walter López, porque el alcalde Rudy Manuel Banega le sigue pidiendo a la población que economice el agua y que pague lo que le debe a la alcaldía para transformarlos en obras, dijo el alcalde municipal Rudy Manuel Banegas ayer a este su servidor.
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0: 6 de la mañana con 25 minutos. Vamos a la nota, don Jimmy.
1: Dice esta otra nota que tenemos acá, don José, que 95 mujeres campesinas allá en Colón reciben sus títulos de propiedad. Qué bueno, claro. Qué bueno, porque ya no están en incertidumbre, ¿va? Uh-huh. Dice la primera dama Lizeth del Cid de Alfura, acompañó al Instituto Nacional Agrario en la entrega de 95 títulos definidos de propiedad a mujeres campesinas de la aldea Las Crucitas en el municipio de Valfate, en el departamento de Colón, como muestra del compromiso con el fortalecimiento del campo hondureño y la seguridad jurídica de las familias productoras. Lizeth del Cid de Alfura acompañó al Instituto Nacional Agrario en la entrega de los 95 títulos definitivos de la propiedad a mujeres campesinas en la aldea Las Crucitas, municipio de Valfate, departamento de Colón. Esta importante acción brinda certeza jurídica sobre la tenencia de tierra a los beneficiarios, favoreciendo de manera directa e indirecta a más de 475 personas.
0: A las 6 de la mañana con 26 minutos, doña Mari y don Mario en el barrio Las Crucitas a esta hora toman cafecito. 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Y antes de hablar de los desfiles, don Jimmy Walter López, donde la ministra ha prohibido hacer prácticas los días de semana, la otra participación de otra mujer. Primero se criticó a Godofredo Fajardo por emplear a su hija como asesora en la alcaldía municipal de Tegucigalpa, ganando 45,000 lempiras. Ahora, la esposa que habría sido contratada como asesora del Congreso Nacional con un sueldo de 50,000 lempiras. De acuerdo con la información que ha trascendido la señora Daisy Vanegas, esposa del vicepresidente del Congreso Nacional, Godofredo Fajardo, habría sido incluida en la nómina de la piñata de asesores contratados por Tomás Zambrano para el Poder Legislativo. Godofredo Fajardo conformó su propio familión en el Estado con su curul en el Congreso Nacional, devengando 110,000 lempiras, su hija como asesora en la alcaldía municipal del Distrito Central, devengando un salario de 45,000 lempiras, y ahora se suma su mujer ganando 50,000 lempiras mensual.
1: Oiga bien, va.
0: Bueno, este es el familión de Godofredo Fajardo. 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
0: Las 6 de la mañana, con 31 minutos. Vamos con esta nota, don Jimmy.
1: Así es, don José, dice, desfiles patria eternal, solo música hondureña, trajes modestos y 55 institutos participantes, ¿va? Dijo la ministra que no quería cipotas desnudas en los desfiles, dijo, enseñando todo, ¿va?
0: ¿Que no qué?
1: No quería cipotas desnudas, dijo, en los desfiles, enseñando casi todo, dice, porque después había un montón de degenerados que caminaban tocando las hay. Que no, bueno, no quiere música que no pertenezca a Honduras, dice que no, ningún...
0: Bueno, pero es que eso siempre se ha dado.
1: Ninguna banda va a tocar, dice, música de otros lados, sino
0: eso
1: que
0: no
1: sea música...
0: no le hacen caso.
1: Sea música hondureña,
0: eso
1: dice.
0: No le hacen caso, las bandas de los diferentes centros educativos no le hacen caso. Habría que ver si acatan esto, que las muchachas deberán de... andar abajo de la rodilla, sí. los vestidos,
1: o, no, un chor,
0: la ropa,
1: un chor que les tape al menos a la mitad de la pierna.
0: Sí, eso siempre lo han hecho, Jimmy.
1: No, pero que caminan unos chores que se les mete allá. Ah. Sí, donde camina metido, bueno, el Chino como, Valle, ¿cómo te metiste?
0: Usted es el que transmite el 15 de septiembre, yo he dejado de transmitir 15 de septiembre, pero sí, siempre se han puesto unos chores las muchachas y las falditas cortitas.
1: Sí, el problema es que se ponen unos chorcitos que casi es del mismo tamaño del...
0: Bueno, de la ropa. Está prohibido entonces enseñar de las piernas
1: de la ropa
0: este
1: interior,
0: 15 de septiembre por parte de la ministra de Educación.
1: O sea, quiere que usen unos chores tipo 60, 70 por ahí, ¿va? Que son como usaban aquellos calzones manga larga, ¿va? Ahí tiene la comadre Chena de esos, don José. Ah, manga larga.
0: Ya tiene la comadre Chena. Esos matapasiones.
1: ¿Ah? De esos manga larga.
0: Bueno, mira, toda la ropa del 15 de septiembre la comadre Chena ya la tendrá exhibida por ahí para que usted vaya y compre su ropa para el 15 de septiembre de los alumnos de los distintos centros educativos que va a desfilar.
1: Dice la nota, don José, que la Secretaría de Educación anunció que los desfiles patrios de este año en la capital, bueno, habla de la capital, ¿va?, estarán marcados por la interpretación exclusiva de música hondureña, el uso de trajes moderados por parte de las palianas y pomponeras y la participación de 55 instituciones educativas. La ministra de Educación, Ivette Areli Argueta, informó que inicialmente se invitó a 60 centros educativos, sin embargo, únicamente 55 confirmaron su asistencia a las actividades cívicas. La cifra presenta una disminución a comparación con los 78 instituciones que participaron en los desfiles patrios del 2025. Promoverán el folclore hondureño. Argueta explicó que uno de los lineamientos establecidos para este año es que las bandas de institutos participen e interpreten únicamente música hondureña de carácter folclórico, con el propósito de resaltar las tradiciones nacionales durante la ceremonia de la independencia, ¿va?
0: Que eso siempre lo han hecho.
1: Fíjese, don José, que aquí la gente ahora se queja por todo. Aquí en Talanga yo he visto unas denuncias a través de hay una página ahí que denuncia todo. Aquí si un perro pasa latiendo hasta las 10 de la noche, quieren que lo programen el perro y que solo lata hasta las 8. Ahora se quejan por todo porque el Brajabola está allá, casi mente fuera del casco urbano. Bueno, pertenece al casco urbano, pero está a un costado, a un lado.
0: Sí.
1: Y estaban denunciando que no dejan dormir la gente, que practican hasta las 11 de la noche.
0: No,
1: y...
0: pero si practican hasta esa hora andan mal.
1: No, pero es cierto. No,
0: yo le acepto de 6 a 8 de la noche que practiquen, pero sí. Ya allá en Guaymaca también estaban denunciando
1: a un
0: grupo de jóvenes que era la medianoche y todavía con ese tum, tum, tum, tum, tum,
1: ah, o
0: de
1: sea esos que tambores. No solo es en Talanga entonces.
0: No solo es en Talanga. Ahí en Guaymaca también, allá en la República de México, hay una denuncia que también denunciaban a un grupo de jóvenes que estaba hasta la medianoche practicando con esos tambores. No, discúlpenme, 6, 8 de la noche.
1: Otra de las denuncias que hay en Talanga es en los negocios que ponen un parlante todo el día, don José. Todo el día y lo ponen a todo volumen, ¿va?
0: Sí, pero ahí...
1: Ahí andan mal también.
0: Ahí andan mal.
1: Ahí andan mal ahí porque andan mal. En Guaymaca no le aceptan eso, ¿va? O sea, usted puede poner un parlante para animar ahí afuera de esos negocios, pero moderadamente, ¿va?
0: Así es.
1: Pero ya si lo pone a todo volumen, que va a estar, que no puede ni platicar la gente del otro negocio, del otro lado, ahí andan mal. Otra de las situaciones, don José, que siempre se manejó aquí en Talanga, es que iban a habilitar todos los espacios públicos obstruidos por talleres, por casas, por negocios.
0: Ahí hay una ordenanza.
1: Pero no la están cumpliendo.
0: No, pero hay que hablar con Germán Gálvez. Y ayer estuve con Germán Gálvez yo para... Bueno, estuve en la alcaldía municipal y miré a Germán Gálvez. No,
1: aquí no la están cumpliendo porque aquí siempre ponen obstáculos ahí, don José, para que los carros no se aparquen ahí.
0: No, pero son carros que ya días están estacionados y no los mueven.
1: No, digo, obstáculos en los negocios afuera.
0: Bueno, los obstáculos, los famosos obstáculos en algunos centros, en algunos locales comerciales.
1: Mire que uno anda trabajando, ¿verdad, José? Hacer una entrega y los municipales solo se estaciona uno y ahí están encima. Te doy 5 minutos para que desalojes aquí, que no sé qué, que no sé cuánto. La patrulla estaba atravesada ahí por útiles escolares Génesis y ahí estaban los policías municipales con esa chacha, pero bueno,
0: no hicieron nada.
1: Ahí no se meten, ¿va?
0: No hicieron nada.
1: Sí, pero ellos como como celadores del orden vial, ellos también deben de decirle.
0: Deben de llamar la atención independientemente, o sea,
1: con educación, va.

0: educación, decirle, hey, señor oficial o cualquiera que ande la patrulla, mire, hágame un favor, estacióneme bien ese carro. Sí,
1: pero la policía violando una regla que la conoce.
0: Ah, pero no que lo veo. Pero que lo miren a usted atravesado, vaya. No, pásame la licencia, le dicen los ya, de tránsito de un solo.
1: Ya se la gana.
0: Y eran los de allá ando la foto, yo le tomé una foto, por allá ando la foto para que no digan que yo hablo papadas después, va. Ajá. Allá ando la foto yo. Y varias veces.
1: De la patrulla que está atravesada,
0: ¿va?
1: Bueno.
0: Que está atravesada. Y cuando hayan un carro, así como estaba la patrulla, le caen los de tránsito y ligeritos, no le aguantan paja. Y vaya, vaya, pásame los documentos y cheque. ¿Me entiendes? Entonces, ellos, como autoridad,
1: deben de respetar.
0: Paso número uno.
1: Deberán de cumplir la ley.
0: Dar el ejemplo, ¿va?
1: Así
0: es. Ese es el paso número uno, bueno, de ellos.
1: Mientras tanto, respetar la ley. A todo mundo es lo que nos queda. 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
1: Vamos a la nota. Solo una especialidad tenemos, ¿verdad?
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1: Bueno, el otorrinolaringólogo estará este sábado, ¿verdad?
0: El sábado 1 de agosto estará en Centro Médico IGEA.
1: Bueno, vamos a Centro Médico IGEA esta mañana cuando arranca la pavimentación en Erandí, que le empira.
0: Eso deberían dejar con ese tuco de pavimento que está de cantarrana a la vía, ¿va? Uh-huh. De arreglar esa calle y mejor dejar solo aplanadas a calle. Dice el compromiso asumido por el presidente Nari Alfuri, el ministro de la Secretaría de Infraestructura y Transporte, Aníbal Erler, durante su visita a este municipio, el departamento de Lempira. La promesa del gobierno comenzó a materializarse en el inicio oficial de los trabajos de pavimentación del tramo de que conecte el casco urbano de Erandique con el sector de Barrio Nuevo. La obra, que estará a cargo de la empresa CELACE, arrancó puntualmente en la fecha anunciada, cumpliendo así con el plazo establecido durante el encuentro que sostuvieron las autoridades nacionales con los pobladores de la zona. Bueno, y ojalá que terminen en el tiempo establecido también, que prometieron, ¿va?
1: Mientras tanto, finalizamos el campo en las noticias nacionales. 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Contigo a la casa de nuestro buen amigo don Mario y doña Adelina de Godoy, que los saludamos esta mañana. Ahí don Mario está tomando cafecito, ya alistando la tortita con un pedazo de cuajada, ¿verdad, don Mario? 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
0: Dice que advierte que los precios del combustible seguirán aumentando durante dos próximas semanas, ¿va?
1: Bueno.
0: Ya subieron la semana pasada, esta semana y dos semanas más van para arriba otra vez los combustibles. Según va la noticia por acá, los precios de los combustibles aumentarán, dice, este lunes en Honduras. Y los empresarios del sector, Gerardo Meraz, advirtió que la tendencia alcista continúa durante las próximas dos semanas debido al comportamiento del mercado internacional del petróleo y los conflictos geopolíticos que afectan a los principales países productores. Meraz explicó que aunque el gobierno regula los precios en los carburantes en el país, los ajustes seguirán reflejándose al incremento del precio del crudo en los mercados internacionales.
1: 6 de la mañana, 43 minutos, vamos a a la pausa comercial, ¿quién está en Facebook Live?
0: Ahí saludamos a la amiga Nena Carías, dice.
1: Ah, Nena Carías.
0: Buenos días, feliz martes, saludándolo.

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0: 6 de la mañana, ya pasados 49 minutos, y hoy estarán los ginecólogos allá en Clínica Los Ángeles, en la Clínica Los Ángeles, en el barrio del centro de la ciudad de Guaymaca. 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Cuando son las 6 de la mañana, pasados 50 minutos, empresarios y dirigentes del transporte urbano e interurbano de Honduras exigieron este lunes al gobierno central el pago urgente del bono compensatorio, advirtiendo de no hacerse efectivo esta semana, iniciarán un paro de transporte a partir del próximo lunes 3 de agosto en las principales ciudades del país. Vamos a la pausa comercial. Vamos a la pausa comercial, pero al retorno, más noticias y comentarios. 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
0: 6 de la mañana, ya pasados, pasado ya 56 minutos, vamos con esta entrevista que se le hizo ayer al, al jefe de la policía departamental, el comisario Funes Peralta, donde habla que 50 motocicletas han sido decomisadas por parte de la policía solo el fin de semana. También por acá nos escribe un oyente, dice, buenos días, don José, ¿por qué la calle de Agua Blanca no le echaron el material selecto que echaron en otras partes? Solo la rasparon, dice el mensaje por acá. Dice, buenos días, don José, no tenemos agua aquí en la colonia Emeterio Mejía. Siguen los problemas del agua, meme. ¡Ay, meme! Siguen los problemas del agua en la colonia Emeterio Mejía. Bueno, a la persona que me manda mensajes cristianos, gracias por encomendarme a Dios todas las mañanas. Gracias a usted por sus oraciones. Bueno, ¿qué pasa con esta nota que tengo acá del comisario? Es que esta máquina sí está lenta, mano. Bueno, ya vamos a escuchar al comisario Funes Peralta, donde...
3: Y con ustedes por darnos la oportunidad de poder informar.
0: Escuchemos al comisario Funes Peralta.
3: Como siempre, pues muy agradecido con Dios. Y con ustedes por darnos la oportunidad de poder informar de lo que hace la Policía Nacional, que es una institución comprometida primeramente con Dios, con la sociedad, con la seguridad de esta población en estos sectores de los municipios del norte, Francisco Morazán, pues la cual, gracias a mi Dios, pues dirijo. Efectivamente, la Policía Nacional, a través de sus diferentes unidades, el fin de semana tuvimos logros significativos en este sector. Cabe destacar que teníamos dos ferias patronales, una en el sector del Suyatal, que acarrea gran cantidad de personas, el movimiento de personas en ese lugar. También teníamos la feria del municipio de San Ignacio, que fue un poco polémico la semana pasada, pues, pero ya la feria se empezó a desarrollar y estamos nosotros como Policía Nacional garantizando la seguridad. Sacamos el primer fin de semana limpio, sin incidencia, sin escándalo, sin nada que reportar. Durante el fin de semana, las operaciones policiales de la Policía Nacional, tuvimos el logro de 6 personas detenidas por tráfico de droga en diferentes zonas. Y cabe mencionar que en Guaymaca, pues como siempre, que Guaymaca en todas va mencionado. También en el sector de Vallecillo, sector de San Ignacio y el sector de aquí de Talanga. 6 personas detenidas por delito de tráfico de droga. 3 personas que se detuvieron por tener orden de captura pendiente. Con la justicia, pues 3 personas se detuvieron. Se tuvieron 30 detenidos por diferentes faltas que van por la ley de policía y convivencia ciudadana. De igual manera, se decomisaron 15 vehículos de 4 ruedas, por conducirlos, uno sin la licencia respectiva y otro

0: por conducirlos en estado de ebriedad o bajo los efectos del alcohol. También cabe destacar que durante el fin de semana se realizaron operativos de control para frenar y contrarrestar la siniestrabilidad vial, donde se decomisaron 15 licencias o 15 permisos de conducir porque personas que andaban bajo los efectos del alcohol conducían un vehículo automotor de manera irresponsable. También se decomisaron 50 motocicletas durante el fin de semana por diferentes faltas. Esto pues con el fin de, como le digo, siempre enfocados a frenar la siniestrabilidad vial. Dos, enfocados que personas que se conducen en motocicleta puedan causar algún tipo de hechos violentos y que vayamos a lamentar. También cabe destacar que se detuvieron 3 personas por el delito de maltrato familiar y 2 por violencia doméstica, que también son flagelos que van en contra de la tranquilidad y la paz de los pueblos. Cabe destacar que tenemos con el día de hoy en todos los municipios del norte de Francisco Morazán 10 días sin tener homicidio, pues primeramente gracias a Dios y al esfuerzo de cada uno, pues, de nuestros policías, nuestros funcionarios policiales, hemos logrado, pues, llegar a estos 10 días sin homicidios. Queremos destacarlo y el comportamiento ciudadano también, pues, que ha aportado.
1: Oficial, usted lleva en esa estadística, porque esto siempre lo hemos hablado, oficial Peralta, de estas grandes cantidades de personas que son detenidas por droga, y si hay algún seguimiento por parte de ustedes, si son sentenciados o quedan en libertad, porque nada sirve el trabajo que hacen ustedes si los jueces los van a dejar libres.
0: Buena su pregunta, ¿verdad? Lastimosamente, como usted lo dice, lo menciona, nosotros todos los días remitimos personas, gran cantidad de personas a diario se remiten, y pues la respuesta usted ya la sabe. Lastimosamente, no sé si es que los indicios que nosotros presentamos no son los necesarios para que la fiscalía pueda determinar, o la parte procedimental, creo que lo que nos está afectando en ese sector del tema de los detenidos por tráfico de droga, creo que es la prueba científica, que tienen que mandarla a periciar a Tegucigalpa, para los laboratorios, y esa tarda más de 6 días, y recuerde que la ley habla de que una persona tiene 6 días para ir a juicio inicial o para la presentación de indicios como imputado. Entonces creo que ahí está el problema, pues, que estamos teniendo nosotros, que todos los días remitimos personas por el tráfico de droga y lastimosamente el siguiente día vuelven. Entonces es una sanción nada más, creo que económica, porque tienen que pagar abogados, y una sanción que le queda manchado sus antecedentes. De ahí, pues, algún castigo para que la gente pueda cambiar es bien difícil.
2: Comisario Funes Peralta, ¿cómo va o cómo avanza la investigación sobre la muerte del regidor en el municipio de San Ignacio?
0: Esa va avanzando. Recuerde que no tenemos prueba humana, solo tenemos prueba técnica, si tenemos prueba técnica o prueba visual, nada más con apoyo de cámaras, de videos. Y ahí no tenemos nada, una prueba presencial que diga yo vi, yo lo reconozco. Entonces eso retrasa un poco el proceso, pero ya va avanzada en un 70%. Cabe destacar que el señor director general tomó a bien asignar 2 equipos especiales de investigación al sector de San Ignacio para investigar el caso de la muerte de este regidor, porque prácticamente fue enfrente de la alcaldía municipal del sector de San Ignacio.
1: En otro tema oficial, esta gran cantidad de motocicletas, de vehículos que decomisan, todos estamos hablando de 50 motocicletas, ¿qué se está haciendo oficial para tratar de minorar un poco este decomiso de vehículos y motocicletas en Talanga?
0: De minorar es que las personas agarren conciencia primero, porque recuerde que la ley es clara y la ley es fría. La ley dice que si usted va a conducir un vehículo automotor, ya sea de 4 ruedas o de 2 ruedas, debe tener un permiso como tal para hacerlo, o sea, la licencia de conducir. También nosotros estamos haciendo los decomisos masivos para evitar, como le digo, el tema de la siniestrabilidad vial. Todos los meses, lastimosamente, 3, 4, 5, 6 personas pierden la vida, y la mayoría de ellos es en motocicletas. Por eso el enfoque de decomisar motocicletas, porque es donde más se dan las muertes por accidente de tránsito.
2: ¿Qué documentos están pidiendo, comisario? Porque con esta gran cantidad de 50 motocicletas, significa que el 4, 5 o hasta el 10% de los conductores de motocicletas no andan documentos, comisario.
0: Así como usted lo dice, efectivamente, no andan licencia de conducir, no andan la revisión del mismo. Entonces, por lo tanto, si usted va al parqueo, que tenemos habilitado como una estrategia con parte de la alcaldía municipal para temas de control, ahí usted va a ver cualquier cantidad de motocicletas decomisadas de los últimos meses. Y de ahí, pues, ellos tienen que pagar una sanción económica al Estado, no a la Policía Nacional. Eso va para la PGR y también, pues, a las alcaldías municipales por el tema del parqueo. Entonces, sí, pues, quiere decir que las personas andan conduciendo sus vehículos automotores, ya sea de dos ruedas o de cuatro ruedas, de manera irresponsable o de manera, algunos de manera ilegal, que no pueden justificar la tenencia del mismo.
1: ¿Cómo quedó el caso de Guaymaca, oficial Peralta, sobre esto de que los conductores de motocicletas no van a portar casco? Entendemos que las alcaldías son autónomas y pueden tomar decisiones, pero aquí estarían pasándose de la ley, no sé si estoy equivocado.
0: Así es, las alcaldías son autónomas, recuerden que ellos tienen su plan de arbitrio, su ley de municipalidades, y les da autonomía como tal, pero siempre y cuando las ordenanzas no sean contraproducentes a lo que la ley ordena, porque recuerde que ninguna ley está por encima de la Constitución de la República, de las leyes especiales, porque hay una jerarquía de las leyes, entonces hay una contraproducencia con el tema de la legalidad, con el tema de la ordenanza. Yo entiendo el clamor y el parecer que las personas, ellos dicen, aducen los ciudadanos, es que es para identificar las personas que se conducen en moto, pero recuerde que es cualquier cantidad de personas que se van a conducir sin casco. Ahora voy, se ha preguntado usted cuántos accidentes de tránsito con muertos han habido en Guaymaca por no andar casco, es cualquier cantidad de personas que han perdido la vida de manera accidental por andar conduciendo una motocicleta sin su respectiva protección.
2: Pero aquí hay una contradicción, comisario, entre ustedes como policías y el pueblo como habitante. ¿No cree usted que se están contradiciendo la voluntad del pueblo? Porque hay dos cosas que hay que aclarar aquí. Una cosa es que ande sin casco en el casco urbano, comisario, y otra cosa es en el tramo carretero que conduce hacia el departamento de Olancho.
0: Así es que la ordenanza, vale que usted lo mencionó, la ordenanza es en el casco urbano, entrando a la ciudad, dentro de la ciudad. O sea, si usted va a meterse a la ciudad, se puede quitar su casco bajo su responsabilidad, pero en el eje carretero, en la RN35 creo que es la que conduce para Olancho, ahí tiene que andar su protección. Exacto. Igual, si se va a mover para las aldeas, que son calles de tierra, tiene que andar su protección. Porque esa ordenanza solo es para el casco urbano como tal. Es porque recuerde que en los últimos meses han habido homicidios en el casco urbano de Guaymaca.
2: Y en el centro de la ciudad, que nunca se había dado porque su servidor es originario de ese sector.
0: Así es, pues lastimosamente la persona que perdió la vida a unas escasas cuadras de la alcaldía municipal, creo que a una cuadra de la alcaldía municipal, entonces los motivos pues son ya, no sé, pero fue lastimosamente en el casco urbano. Entonces por eso es la ordenanza. Igual estoy pendiente en una reunión de corporación municipal con el señor alcalde municipal, el doctor Nelson, que tenemos una muy buena comunicación para pues analizar y verificar el tema de la ordenanza municipal como tal.
1: Pero para aclaración, porque hay una confusión, porque yo he hablado con autoridades de tránsito y dije que ellos van a seguir sancionando a conductores que anden con casco dentro de la ciudad de Guaymaca. ¿Las van a seguir sancionando o van a acatar esta ordenanza que?
0: No, es que le aclaro, si anda con casco dentro de la ciudad, o sea, la ley no tiene, ¿qué le digo?, interpretación. La ley es como tal. La ley no sanciona porque estén de casco. Esa es una ordenanza hecha por el alcalde. Si anda con casco está bien, solo lo paramos, lo registramos, verificamos quién es el que anda ahí y no pasa nada. Nosotros como Policía General no vamos a sancionar a personas que anden casco dentro. Eso la ley no lo permite. Porque está ya.
2: Pero la ordenanza...
0: No, sí, permítame. La ordenanza lo dice, lo pide. Pero es que una ordenanza no está en la ley, no es legal. ¿Cómo yo le voy a
2: hacer? Pero es un pueblo que habla.
0: Sí, no, es que está bien. Es que él, sí, no. ¿Que ande con casco, me decía usted? No, si ande sin casco, nosotros lo verificamos, hablamos con las personas, nosotros somos personas que entendemos. Entendemos, son personas de mente abierta y estamos en aras de la seguridad de una ciudad. Vamos a ponernos de acuerdo con ellos, como lo estábamos hablando. Dentro del casco urbano podemos analizarlo y verificar, pero ya una vez en la calle principal, exacto, ahí va a tocar la sanción. También, si una persona anda dentro de la ciudad casco urbano y anda a exceso de velocidad, lo vamos a sancionar, porque es otra cuota totalmente diferente. Porque no podemos decir, no, es que aquí puedo hacer lo que yo quiera. No, hay controles, hay autoridad para ejercer control social, porque si no, vamos a entrar en un, pues, como le digo, en un desorden social, en una convulsión.
2: Y la misma ley de tránsito lo dice, comisario, en estos pueblos no se puede andar a más de 20 kilómetros. Tanto en vehículos de cuatro ruedas como estas motocicletas, estos motociclistas que abusan, pues.
0: Así es, no, la ley dice que son no más de 10 kilómetros. Más de 10 kilómetros dentro de las ciudades. Entonces, pero si usted ve en este bulevar de acá, aquí en estas calles, en la principal,
2: así es,
0: caminan a exceso de velocidad. Y después, ¿qué dice la ciudadanía? No, es que los policías molestan. Entonces, a veces es complicado porque no entendemos queremos que haya control, pero no queremos que los, no quieren que los controlemos. Entonces es contraproducente a veces, pero de eso se trata, de poder mantener un equilibrio para mantener los estándares de seguridad de una manera pues más tranquila.
1: ¿Qué va a pasar con las otras ciudades, oficial, si de repente se acata, si ustedes como sí, si ustedes acatan esta ordenanza por parte de del alcalde de Guaymaca de que le permitan a la gente no portar casco, qué va a pasar con otras ciudades si de repente quieren hacer lo mismo, ¿verdad? De que los ciudadanos anden aquí adentro sin casco.
0: Recuerde que ya para eso tendrían que a través del Congreso, porque las leyes las hacen el Congreso, nuestros diputados, nuestros legisladores, nosotros solo lo aplicamos como Policía Nacional. De ahí pues recuerde, como usted lo dijo al principio de la intervención, ninguna ordenanza está por encima de la ley. Entonces esas son, tienen autonomía la alcaldía, sí tienen autonomía, pero tendrían que elevarlo a nivel de rango constitucional para que el resto de municipios de Francisco Morazán accedan, y si los señores honorables diputados lo permiten, pues nosotros como Policía Nacional solo vamos a acatar a lo que diga la ley.
2: Comisario, ¿y qué opinión le merece a usted sobre la opinión del director de Antimaras y Pandía, el subcomisionado o el comisionado Molina, que van a eliminar este montón de mototaxis? Y en Talanga ha sido una fuente de trabajo para muchos.
0: Pues las opiniones son muy personales y hay que verificar entonces con base a qué, si hay algún decreto, alguna ordenanza. Y pues yo imagino que hay algún estudio de seguridad y no creo que sea a nivel nacional. Va a depender dónde le van a dar prioridad a los lugares, porque alguna información tendrá la DAE para poder vertir estas opiniones y estas declaraciones.
2: Sin duda se sigue trabajando en la investigación de estas muertes violentas que se han dado en el municipio de San Ignacio y Guaymaca, que sigue siendo la ciudad en el farolío rojo.
0: Así es, y con respecto a lo que usted me acaba de mencionar, quiero nada más destacar e informarles que la Policía Nacional, a través de la Dirección Policial de Investigaciones en Guaymaca, ya presentamos 7 requerimientos fiscales con expedientes completos a la Fiscalía, a espera de que los juzgados nos den las órdenes de captura para poder darle detención a 7 homicidas que son los que están causando la muerte y terror en el municipio de Guaymaca.
2: ¿7?
0: 7. Tenemos 7 expedientes a espera de que nos salga la orden de captura liberada.
1: Sí, pero ustedes como policía ya manejan las hipótesis por qué se están dando esos hechos en Guaymaca.
0: Así es. Recuerde que cuando usted hace una investigación, ahí le arroja algunos resultados de lo que usted quiere averiguar. Entonces ya tenemos hipótesis, ya tenemos también identificado, como le digo, a 7 homicidas en el sector de Guaymaca, que estamos a espera de que, pues, esperando en Dios y que los juzgados puedan darnos las órdenes de captura de la manera más pronta para poder darle detención a estas personas.
2: Solo concluyo con esto, comisario. La semana anterior hubo una denuncia sobre tránsito, que hay algunos tramitadores que están cobrando hasta 4.000 lempiras por licencia en esta oficina de tránsito. ¿Qué conocimiento maneja usted de eso?
0: Yo quiero aclararle con que no creo que sea cierto eso, o si lo hace la persona, lo hace de manera pues ingenua quizá o irresponsable, porque las puertas de la Policía Nacional, yo le voy a responder durante mi gestión, porque yo respondo por todas las direcciones, por DPI, por tránsito y por prevención. Y el jefe de tránsito que tenemos es una persona de mentalidad abierta que respeta los procedimientos. Y si usted lo hace de manera errónea, porque aquí la puerta, usted hace su trámite y su protocolo, y aquí nadie le va a cobrar un 5 por hacer su trámite que legalmente están establecidos.
2: ¿Por qué tan pocas licencias, 10 licencias diarias con todos los municipios que vienen aquí?
0: Hay un problema, porque recuerde que hay una abstinencia, no de la policía, es a través del gobierno. Sí. Entonces, no son 10, son 30 licencias que se emiten diario. A 30 personas se le da el plástico. Las otras les da el papelito que lo autoriza para conducir. ¿Por qué? Porque si lo dan todo en un solo día, se van a quedar sin material. Entonces, por eso se va haciendo de manera, pues ahí, simultánea, de manera, pues, medida para poder llevar un control. Y esas son instrucciones emanadas por el Director Nacional de Viabilidad y Transporte. Y ahí nosotros solo cumplimos las instrucciones que ellos emanan desde arriba.
2: Bueno, gracias. El comisario Funes Peralta con nosotros esta mañana, muy amplio, sobre los temas que hemos tocado acá con el compañero Edwin Donaldo Torres. La investigación del regidor de del Porvenir avanza. Sobre las muertes de Guaymaca se tienen 7 expedientes y el decomiso de 50 motocicletas solo el fin de semana. Vamos hasta nuestro estudio. Yo soy José Hernández para la N Grande. Bueno, ahí estaba el comisario Funes Peralta esta mañana explicando realmente también las denuncias que hay con esta dirección de tránsito, con esta oficina de tránsito. Dice el comisario Funes Peralta que eso no cabe. Se emiten 30 licencias todos los días. Pero hay gente desde la madrugada allí. Llega la gente desde la madrugada, 3, 4 de la mañana, a hacer cola, y ya cuando llegan los agentes de tránsito les dicen que no los van a atender. También es esta situación, comisario Funes Peralta. Ayer me llamaba una persona que yo conozco, que no voy a dar su nombre, y me decía: mire, yo tengo una semana de estar yendo a solicitar mi licencia, pues, y ando con una licencia vencida, y no he podido arreglarla, no he podido arreglarla. Así es que hay que tratar de agilizar, comisario, esa oficina de tránsito, y que las licencias que se emitan, que no haya intermediario, pues, porque la vida no está para andar pagando pisto así por así, pues. Porque aquí han habido, aquí yo tengo denuncias que en esa oficina de tránsito existen unos tramitadores que cobran 4,000 lempiras, pero dice el comisario que todo eso no cabe. Vamos a ir a una pausa comercial. Lo que sí es cierto es que han decomisado 50 motocicletas, y esas motocicletas están ahí en ese mercado artesanal que lo tienen como bodega para esas motocicletas. Vamos a la pausa y retornamos con más noticias y comentarios.
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0: A las 7 de la mañana ya con 23 minutos. Con relación a este tema de las licencias, tengo un mensaje de parte de la doctora Belinda, aquí, y dice: don José, es cierto, don José, yo ando mi licencia vencida y no he podido, primero en Guaymaca, que vinieron, lo hicieron pagar a uno y perder el día de trabajo, para después de haber hecho largas colas, dijeron que solo las primeras 10 personas. Luego he ido a Talanga a perder el tiempo y dicen que solo atienden hasta las 11 de la mañana. Es un problema, dice la doctora Belinda, que le voy a sugerir, voy a hablar con ella, para yo hablar con el comisario, para ver si a través del comisario me la pueden atender, doctora. Es que hay que buscar favores, porque de lo contrario hay serios problemas. Dice: buenos días, don José, yo también ando mi licencia vencida de hace 3 meses y no he podido arreglarla. En Talanga he ido como 4 veces y a Tegucigalpa he ido 2 veces y no he podido. Es un serio problema esto de renovar una licencia. Dice: buenos días, don José, que el Señor le bendiga a usted. Eso de las licencias es un serio problema. Bueno, por aquí me dicen otra cosa que yo ya no voy a seguir mencionando, porque el comisario Funes Peralta dijo, que todo eso es mentira, que no hay tal tramitadores en esta oficina de tránsito en Guaymaca. Y el benemérito cuerpo de bomberos de nuestra ciudad Talanga, estación número 38, día martes 28 de julio del 2026, atención prehospitalaria, paciente por atropellamiento, lugar, estación de cuerpo de bomberos, hora 5:30 de la mañana. A la estación de bomberos de Talanga fue traído un paciente del sexo masculino de nombre Noel Suazo. Noel Suazo Hernández, de 30 años, residente en la aldea Guadalupe, paciente que fue atropellado, procediendo de inmediato a brindarle atención prehospitalaria, acompañante Amparo Isabel Hernández, la madre. Diagnóstico: paciente que representa un TEC abierto en la parte parietal izquierda, de la cabeza, laceraciones en extremidades superiores e inferiores, observaciones. Paciente fue traído en un vehículo de la DPI, color gris, oscuro, sin registro, conducido por Roger Mendoza, acompañante José Velázquez y Ariel Rodríguez. Paciente fue trasladado por ellos mismos hacia un centro hospitalario en Tegucigalpa. Se ha dado un atropellamiento entonces allá en la Guadalupe. Fue traído a esta estación de bomberos, ahí se le brindaron los primeros auxilios y a esta hora de la mañana ya ha sido trasladado a un centro hospitalario del país. Por acá tengo otros mensajes que dice: buenos días, don José, yo tengo problemas con mi licencia, he ido 5 veces a esa oficina de tránsito aquí en Talanga y no he podido arreglar. Bueno, 5 veces. Pero es que llega tarde, mi amigo, levántese a la 1, 2 de la madrugada y váyase para que sea de las primeras personas. Porque de lo contrario, a las 5 que llegue, ya están las 10 personas que van, les van a sacar esa licencia. Dicen las malas lenguas y la mía que hay personas desde las 2 de la madrugada. Desde las 2 de la madrugada, estoy buscando un mensaje por acá, acá lo tengo. Dice: buenos días, don José, yo para arreglar mi licencia me tuve que ir a las 2 de la madrugada de aquí de la colonia Carías y Rodríguez y ya habían 3 personas adelante de mí. ¿A qué hora llegaron estas personas? Se puede imaginar usted. O sea, falta más agilidad en esa oficina de tránsito en esta ciudad de Talanga, porque solo son 10 renovaciones. Habría que ver en qué son divididas esa. Don Francisco, el chico Veroy, espérame que vaya a la pausa comercial para luego ir con usted hasta la ciudad de Guaymaca. Habría que ver, comisario Funes, que ahí fue, nos faltó a nosotros preguntarle cómo son divididas esas 30 licencias que emiten todos los días. Vamos a la pausa comercial y retornamos con don Francisco, el chico Veroy, desde Guaymaca.

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0: 7 de la mañana, ya pasados, pasados ya 37 minutos. 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Agradezco a don Nelson Flores sus atenciones, don Nelson, gracias. Pero mil gracias, igual que a mi amigo Giovanni. Giovanni, ¿cómo está Giovanni? ¿Cómo está mi buen amigo Giovanni por ahí en la venta de pollos Tinita Linda? Vamos con don Chico Veroy esta mañana hasta la ciudad de Guaymaca. Me imagino que se va a referir al mismo tema de las declaraciones del comisario Funes Peralta, igual que la emisión de licencia. Don Francisco El Chico Veroy, buenos días.
5: Buenos días, mi estimado amigo de toda su radio audiencia del norte, Francisco Morazán. Penoso lo que pasa en Honduras, don José Hernández, en el siglo XXI, con tecnología, ahora con la inteligencia artificial, pues vamos para adelante, pero nuestro país desafortunadamente ha caído en un bache, en ese abismo que es el tema de las licencias. Yo siento, don José, que así como los políticos pretenden privatizar la ENE, deberían de privatizar el sistema de licencias en Honduras para hacer más expedito el trámite, porque de todo es conocido, don José, ahí está la gente que habla, hay que levantarse de madrugada, hoy ha visto eso en el siglo XXI con tanta tecnología.
0: Así es.
5: Por otro lado, usted en Estados Unidos, voy a darle el ejemplo de Estados Unidos. Estados Unidos, las agencias se llaman vehículos y motores, fuera del contexto de la institución policial. Usted llega a cualquier hora al mostrador, atención al cliente, lo recibe. Si quiere sus placas, ahí mismo le dan sus placas, no tiene que esperar toda una eternidad. Su licencia, si usted pasa los exámenes biométricos, su licencia es suya. Pero aquí es una arrogancia de la policía, como que le van a pedir un documento, si se paga, no sé, se paga un servicio.
0: Así es.
5: Yo siento que eso debe haber un cambio. Ya no estamos con la tecnología, estamos con inteligencia artificial. Ahora he creado una página del gobierno que se llama una estructura en los teléfonos, bien, donde realmente usted tiene ahí incrustada su licencia y su tarjeta de identidad. Pero sí, yo siento, a veces nos critica, a veces es de modernizar el sistema en el país.
0: Sí.
5: Porque todos esos negocios de exámenes de la vista, del trasero, de todo, es negocio de los oficiales, don José. ¿Verdad?
0: Sí.
5: Yo siento que se debe de modernizar. La gente, en vez de andar detrás de un expresidente, debía de mostrar iniciativas para el mejor servicio a la ciudadanía. Pero yo le digo, es una arrogancia. ¿Cómo es posible que usted, que tanto oficial que el Estado le paga, que solo van a atender hasta las 11 de la mañana? No, hombre.
0: Así es. Mal, don José. Cuando ellos están las 24 horas, pues.
5: Exactamente. No sé si el único trámite de ahí, están sentados, pues póngase ahí, le tomamos la foto y espere su licencia. Es un trámite engorroso. Que le digo, estamos en la inteligencia artificial,
0: hermano. Así es.
5: ¿Verdad? Y yo, mire, es inaudito este maldito país, gobernado por gente inecta, ¿verdad? Lastimosamente, como le digo, ¿cómo usted va a levantarse a las 2 de la mañana, amigo, con tanta delincuencia que hay en la calle?
0: Así es.
5: ¿Verdad? Lastimosamente, así es este maldito país.
0: Gracias. Bueno, esa es la verdadera situación. Esa es la verdadera. Bueno, cortó el compañero Francisco El Chico Veroy. Esa es la verdadera situación. Es un trámite tan fácil. Pero tan fácil, usted llega con sus requisitos y toda la cosa, pero la burocracia que hay en este tipo de oficinas,
6: Óyame, 30 licencias. 30 licencias. Para emitirlas, me imagino que tardan una o dos horas. Como dice el compañero Francisco Veroy, no hay necesidad de levantarse a la una o dos de la madrugada y venirse a esa oficina cuando pone en riesgo su seguridad. Estamos en tiempos de tecnología. Usted llega, sí, estos son mis requisitos, sí, ta, ta, ta, ta, ta, ta, y adiós, tome su licencia y váyase. Pero imagínese levantarse a las dos de la madrugada. Aquí hubieron denuncias, la vez anterior, donde cobraban 4,000 pesos y se la daban ya. ¿Hasta dónde sea cierto? No sé hasta dónde sea cierto eso. El comisario Funes Peralta lo ha desmentido el día de ayer, ese tipo de acciones de alguna persona que, mire, se está llevando billetillo suave a la bolsa. El comisario Funes Peralta ha dicho que todo eso es mentira, que en esta oficina de tránsito no hay nadie que esté haciéndose su agosto en junio. Buenos días, don José, yo fui a tránsito y no me dieron nada. Bueno, ya ese es el problema. Sí, aquí la gente está, eso lo tiene preocupado. Yo voy a hablar con el comisario Funes Peralta sobre la doctora Belinda, porque es una doctora que no puede estar perdiendo tiempo. Una mañana que venga la doctora Belinda a Talanga, es una mañana perdida, deja de atender 20 pacientes allá en Guaymaca. Entonces, también eso. Buenos días, don José. ¿Hasta dónde es cierto que se mató otro joven en Orica con...? Sí, ayer pasé esa nota. Mientras tanto, ya para despedirnos, Juanita y Mario. ¡Mario! ¡Hoy, Mario! Quien tiene problemas es el ex jefe de las Fuerzas Armadas, Romeo Vázquez Velázquez. Se preguntan por qué al presidente, expresidente Juan Orlando Hernández, sí le suspendieron las órdenes de captura. Y a Romeo Vázquez Velázquez todavía sigue en el oscurantismo. El Pleno de Magistrados de la Corte Suprema de Justicia sostendrá este martes una reunión en la que podría conocer el expediente del general en condición de retiro, Romeo Vázquez Velázquez, y pronunciarse sobre el recurso presentado por su defensa para dejar sin efecto la orden de captura vigente en su contra. La información fue confirmada por el jefe de comunicación del Poder Judicial, Melvin Duarte, quien indicó que, aunque la agenda oficial del Pleno no ha sido divulgada, el magistrado presidente adelantó que uno de los temas que podría ser sometido a conocimiento es el caso del ex jefe de las Fuerzas Armadas, Romeo Vázquez Velázquez, que enfrenta un proceso judicial por los delitos de que el Ministerio Público le atribuye en relación a la muerte de Isis Obed Murillo y la tentativa de homicidio contra Alex Roberto Zavala, hechos ocurridos durante las protestas posteriores a la crisis política del año 2009. Vamos a ir a, ojalá que resuelva la Corte Suprema de Justicia a favor o en contra, a favor o en contra de Romeo Vázquez Velázquez. Hoy está cumpliendo años el jefe de la policía, Funes Peralta. Milton Joaquín Funes Peralta es el nombre del jefe de la policía que hoy está cumpliendo años. Felicitaciones, comisario, que el Señor le bendiga y le acompañe a usted ahí en sus labores diarias, que el Señor lo pueda proteger. A todos los amigos de la Policía Nacional Preventiva, nosotros después de esta llamada vamos al rapidito. Hola, buenos días.
7: Buenos días, José Hernández.
6: Buenos días, dígame.
7: ¿Cómo es esa cosa que dice el señor? ¿Quién es el que dice de policía que dice que eso es mentira, eso de la licencia?
6: Bueno, el mero jefe lo dice.
7: Dígame, pues, yo le puedo llevar 15, 20 licencias sacadas a 4.000 y a 5.000 pesos.
6: Bueno, consigue hacer las pruebas, pues.
7: Solo en mi familia hay 7 y han pagado 35.000 pesos por esa licencia.
6: Bueno, consígame las pruebas para presentárselas a un Esperalta.
7: Bueno, ojalá que no aparezca en una bolsa negra, yo un bandidero, pero...
6: No, es que yo no voy a dar su nombre, mi amigo.
7: Ah, bueno, gracias.
6: No. Gracias,
7: ahí lo vamos a ver cualquier rato.
6: Vaya pues, mi amigo, feliz día. Solo en la familia de él dice que han pagado 35.000 empiras por licencia. Pero mi esposa fue a Tegucigalpa hace unos días y allá la sacó. Con la doctora Belinda yo voy a hablar con Funes Peralta para que me le puedan ayudar. Hoy está cumpliendo años el jefe de la policía, Funes Peralta. Que el Señor lo bendiga y lo acompañe en esta fecha de su cumpleaños. Vamos a ir al rapidito. ¡Mario! ¡Hoy, Mario! Este Mario se le pega el flote. Andará ordeñando la vaca negra. ¿Ah? Andará ordeñando la vaca negra, Mario. ¡Mario!
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0: 7 de la mañana, pasado ya. 7 de la mañana con 50 minutos. 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Mario.
1: Buenos días, bebé.
0: Querido Mario.
1: Todo bien.
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0: Ah, y anda el Jochito llevando el lomo.
1: Jochito, aquí el del barrio, te va a invitar un barba María.
0: Dime. Ay, Dios mío, no le digo. Un almuerzo.
1: Un barba María te va a invitar, dime, para que platiquen en radio cómo
0: está la situación. No, ya jodimos, dígale eso, Jochito. No, a mí invítenme a comer, mejor no me vayan a invitar vicio. Quien le invita a vicio no es amigo suyo.
1: No, dice que ya va a llegar allá en de vos porque le voy a hacer la licencia.
0: Ah, ya jodió. No, yo no tengo licencia vencida.
1: No, es que la licencia que está dando Lago.
0: Ay, Dios mío. Es que solo fichas me menciona usted, fíjese.
1: Bueno.
0: No, ese Jochito, hay que mandarlo a trabajar, ese Jochito.
1: No, de ahorita anda bien, ¿cuánto lleva? Lleva una bolsa de carne ahorita.
0: Está bueno.
1: Te voy a invitar allá, dice.
0: Vaya pues, Mario.
1: ¡Qué cojones!
0: ¡Mario, jodido, se fue! ¡Mario! Por aquí el hermano Denison ha encontrado una tarjeta de identidad. ¿De quién se trata, hermano? Porque yo así no miro. Cuénteme, ¿cómo es el nombre de ella?
2: Helen Patricia Álvarez Castillo.
0: La identidad de Helen Patricia Álvarez Castillo la tenemos aquí en la radio. Venga a recogerla y me le da para el fresquito al hermano Delsin. Bueno, Juanita.
3: Buenos días, don José.
0: ¿Cómo está usted, Juanita?
3: Pues bien, ¿y usted?
0: Qué bueno. No, allá va, ahí vamos. Hoy es martes, Juanita, y ahí vamos.
3: Hoy es martes, sí.
0: Sí, hoy es martes, sí. 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
0: 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Gracias, Juani.
3: Gracias a usted, don José. Pase buen día. Nos vemos dentro de un ratito, ¿vale?
0: Vaya, pues sí. Ya, no, vamos solos. Vamos solo, solito me dejo. Bueno, la hipota. Gracias, Juani.
3: Vaya.
0: Buen día. Volvamos a repetir ese nombre de esa muchacha, hermano. Helen Patricia Álvarez Castillo. Está su tarjeta de identidad aquí. En Tegus no hay problema. Todo lo queremos a boca de jarro. Sí, pero si está, mi amigo, si está en la oficina de tránsito y aquí puede sacar su licencia, no le veo ir a perder. ¿Usted cree que llegar ahí donde está, ahí donde la están dando también esa licencia en Tegucigalpa, tránsito, es llegar? No, es que ya no la están dando ahí, ahí por el Infop. No, ahora están en otro lado. No, mi amigo, usted anda, no me diga que todo lo queremos a boca de jarro. El problema está, ¿dónde va a llegar la gente? ¿Dónde va a llegar la gente? Bueno, con esto hemos llegado a la parte final junto a nuestro compañero José Miguel allá en El Porvenir, los compañeros de Guaymaca que tienen problemas con la página, Jimmy Walter López que estuvo con nosotros, quedan en manos de Denilson Benítez, el retoño de El Porvenir. Que el Señor los bendiga en este martes, que el Señor esté con cada uno de ustedes. Recuerden que Dios reina nuestra vida, pero usted no miente a Dios del diente al labio. Realmente demuestre por qué miente a Dios. Con esto hemos llegado a la parte final de nuestro espacio Noticias, Noticias y Comentarios, el noticiero de mayor cobertura, de mayor audiencia, de mayor responsabilidad. Quedan con los espacios pagados y luego la hermana de que viene a sustituir al pastor Raúl. Buen día, bendiciones.
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2: Que la gracia de Dios reine en cada uno de sus hogares, mi querida familia. Mis queridos amigos, mis queridas hermanitas, un cordial saludo. Saludo para toda aquella persona que hoy pues está empezando sus labores, y saludos también para aquellas personas que pues los están terminando, porque acuérdese que hay personas pues que empiezan a trabajar en la noche y hay otras que pues terminan de trabajar en la mañana. Entonces yo quiero saludar a todas aquellas personas que van en su automóvil, a las personas que me van escuchando en el autobús, las personas que me están escuchando en sus hogares, las personas que me están escuchando en sus finquitas, las personas que me escuchan en cualquier lado del mundo, en cualquier lugar del mundo. Yo le mando un cordial saludo a cada uno de ustedes, invitándoles a que se queden esta media hora de programación que voy a estar en esta potente cabina de radio. Porque hay muchas personas pues que dicen, yo quiero ir a una consulta con la maestra, yo quiero consultarle mis enfermedades a ella, yo quiero consultarle mis problemas a ella. Pues yo quiero decirle pues que adelante, usted va a escuchar lo que es mi número de teléfono, mi dirección a donde le estoy atendiendo. También le voy a recordar a aquellas personas que me escriben por WhatsApp. Se lo digo de esta manera porque, como se lo digo anteriormente en los programas, yo no tengo mucho tiempo, ¿verdad?, para estar mensajeando. Yo solo contesto de uno a dos mensajes, lo que es lo más importante. Entonces, ¿qué es lo que pasa? Hay mucha persona que me manda un mensajito y solo me dice, hola. No, mándeme un mensaje con su nombre completo y de dónde me está escribiendo, y mándemelo si quiere que se lo tire en la radio o quiere que se lo lea en privado. Póngame su nombre completo, el lugar de donde me escribe, y también escríbame su problema de un solo, o mándeme un audio, ¿verdad? Yo le voy a contestar con mucho gusto, o puede llamarme por WhatsApp, no hay ningún problema, porque es mejor que lo hablemos por WhatsApp. Se lo digo porque hay muchas personas que están pasando problemas diferentes, problemas horribles, están pasando por desilusiones, enfermedades, traiciones, soledad, desesperación, están sufriendo de ansiedad. Pues yo quiero decirle, mis queridos hermanos, que en esta vida pues hay que buscar la forma de cambiar nuestra felicidad. Porque hay personas como, por ejemplo, caballero que me llama y me dice, hermana, yo me levanto temprano al trabajo, a veces me voy hasta sin comer, porque yo no tengo quien me haga mi tortillita, yo no tengo quien me haga mi burrita, mi cafecito para irme al trabajo. Yo he luchado, dice, es más, yo tengo cómo tener una mujer en hogar y la tengo, y para tenerla con todo, dice. Pero yo no sé qué es lo que pasa, dice, que pues, aunque yo quiera, dice, no puedo porque me ha ido mal, dice, en la vida. Me ha ido mal en el amor, me ha ido mal en todo lo que me quiero proponer, dice. Pues yo quiero decirles, mis hermanos, que ustedes, pues, ustedes lo que necesitan es una limpia, una protección, un perfume, una limpia para que usted retire todas esas malas vibras, porque a veces uno recoge esas malas vibras a través de un billete, a través de que usted se junta con muchas personas, y esas personas andan bien con malas vibras, entonces eso se pasa. 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Siga usted, mi querido hermano y mi querida hermana, en fiel sintonía de este su gustadísimo programa, Los Consejos de las Hermanitas de la Caridad. La Maestra Caridad, el día de hoy, mis hermanos, les trae un bonito testimonio de una persona más que hoy dice: gracias, Maestra, gracias porque mi vida ha cambiado desde que yo los he visitado. Mi querida hermana, primeramente cuéntenos cuál es su nombre y de dónde nos está visitando.
3: Mi nombre es Carla y estoy visitándolo de Santa Rosa de Copán.
2: Yo quiero que usted pues me le cuente a toda la audiencia cuál era el problema que usted tenía.
3: El problema que yo tenía, que pasaba solo llorando, pasaba de un lado para otro, no me sentía bien en ningún lado y pasaba solo con estrés, ganas de llorar y con ganas de quitarme la vida.
2: ¿Ahora usted se siente totalmente bien, hermana?
3: Sí, me siento bien, liberada de todo lo que sentía.
2: ¿Usted le agarraba desesperación de dejar a su esposo e irse?
3: Sí, pasaba solo con haciendo viajes, me iba a los días, quería estar de nuevamente y estaba él, pero solo venía.
2: ¿Usted se peleaba con él?
3: Sí, peleábamos y pasábamos, yo pasaba solo discutiendo con él y pues ahorita pues ya me siento libre.
2: Ya se siente totalmente bien, hermana, de esa situación por la que usted estaba pasando.
3: Sí, hoy me siento bien con el tratamiento que me dieron y con lo que hicieron por todo por mí.
2: La limpieza.
3: La limpieza que me hicieron el día de hoy, ya me siento distinta.
2: ¿Usted sufría bastante de constantes dolores de cabeza y en el estómago?
3: Sí, pasaba solo con dolor de cabeza, dolor de estómago y era el dolor que me mataba.
2: ¿Cómo usted se dirigió hacia donde nosotros, hermana?
3: Me dirigí por mi esposo porque él buscó para acá para saber qué es lo que estaba sucediendo con mi vida.
2: ¿Qué piensa su esposo ahora que la ve diferente?
3: No, pues que hicimos bien con buscar ayuda.
2: ¿Cuánto tiempo usted lleva con tratamiento con nosotros?
3: Ya de haber venido mi esposo, sí, como 2 semanas. Ya de haber venido yo, como 1 semana.
2: ¿Se arrepiente de que la haya traído?
3: No, la verdad no.
2: ¿Se siente feliz ahora?
3: Sí, me siento feliz.
2: En el nombre de Jesús, usted ya está bien. ¿Qué me le dice la audiencia, hermanita?
3: Que busque ayuda por cualquier situación que esté pasando.
2: ¿Cuál es su nombre, me dijo?
3: Carla.
2: ¿De dónde nos visita?
3: De Santa Rosa de Copán.
2: Bueno, mi hermanita ya sabe que estamos a la orden para servirle.
3: Bueno, gracias.
2: Yo siempre le he dicho a mis fieles oyentes, no se deje engañar por aquella persona que hoy dice curar y ni siquiera le dan una pastilla. No se deje engañar por aquella persona que dice que le va a eliminar las enfermedades. ¿Cómo va a eliminar una enfermedad si no le pone un tratamiento? Recuerde que la enfermedad que usted tenga, nosotros la vamos a curar. El problema por el cual usted esté pasando, nosotros lo vamos a eliminar. Usted solo tiene que buscarnos. Tiene que venir a la consulta con nosotros, que nosotros le vamos a ayudar. Hermanita, contésteme este teléfono y dígamele que me llame después del programa, que estoy en el programa. Como les digo, mis queridos hermanos, hay mucha gente que me llama. Hay mucha gente que me llama. Mucha gente que pues quiere saber porque le gusta mi programa. Mira, yo le voy a decir, gracias a Dios, yo tengo bastante gente que me visita, bastante gente que me recomienda, bastante gente que viene acá a la consulta y me dicen, maestra, yo quiero que usted me cure. Maestra, yo les digo, Yo tengo la sabiduría, pero a usted quien la va a curar es Dios primeramente. Y luego la medicina que nuestro papá Dios pues puso en esta tierra para que usted se curara de ella. Yo tengo tratamientos para esa persona que sufre de mala circulación, esa persona que sufre del colon, la persona que está sufriendo de artritis, inflamación en el estómago, dolor y ardor en el estómago, aquella persona que quiere pues un tratamiento porque está sufriendo de los nervios, aquella persona que tiene problemas en la sangre. Yo tengo tratamientos para limpiar la sangre, para purificarla, porque hay personas que sufren de alergia y esa alergia es que le ha puesto lo que es esa enfermedad en la sangre, perdón, esa mala circulación en la sangre es lo que le ha provocado alergias, caída de cabello, lo que es granos, llagas, varices, ¿verdad? Porque si hay una mala circulación, créame que eso le está provocando esas enfermedades. 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Siga usted, mi querido hermano y mi querida hermana, en fiel sintonía de este su gustadísimo programa, Los Consejos de las Hermanitas de la Caridad. Tengo para aquella persona que vive con aquel gran estrés, con aquel gran cansancio, yo siempre se los he dicho, hay que ponerse en tratamiento, hay que ponerse una vitamina, hay que purgarse, hay que desparasitarse, pero hay personas que no lo hacen. Por eso cuando aquella persona llega a caer en cama, mis hermanos, cuando aquella persona llega a caer en cama, no se vuelve a levantar, hasta ahí nomás llegó, porque es persona que nunca se vitaminó. Imagínese que yo estoy atendiendo un señor que poco a poco pues estamos sacando una cantidad de parásitos que tiene en el cuerpo. Este señor tiene un parásito maligno que le entró a través de beber agua, se le subió al cerebro. Ese poco a poco con tratamiento lo estamos bajando para que lo pueda expulsar, porque es un parásito que se le está subiendo hacia el cerebro. Le hemos limpiado todo el cuerpo de todos los que tienen el cuerpo, pero hay uno que lo tiene en el cerebro y ese se lleva como 3 meses para poderlo sacar, porque es poco a poco. Es ahí donde yo le digo que por eso siempre tenemos que purgarlos, desparasitarlos y vitaminarlos. Tengo los mejores tónicos, mis queridos hermanos. Tengo lo que es el compuesto herbal de Noni. El Noni tiene varias propiedades curativas. Tengo lo que es el compuesto herbal para ayudar a aquella persona a curar lo que es el ácido úrico, ¿verdad? Tengo también el pulmocalcio para aquella persona que sufre de los pulmones, aquella persona que es fumadora y pues está bien fregada de los pulmones, pues tengo para el asma también. Tengo el demoledor de tumores y quistes para aquella mujer que tiene quistes en los ovarios. Para aquella persona que sufre de hernias también tengo lo que es tratamiento. Tengo para el artritis y reumatismo. Tengo lo que es el gastrizán para aquella persona que sufre de úlceras y acidez y flatulencias. Para aquella persona que no puede defecar, que no puede ir al baño, tengo los mejores tratamientos. Mis hermanos, he llegado a la parte final de mi programa. 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
3: Tú eres el rey, lleno de infinito poder. Tú eres el rey todopoderoso.
4: Gloria a Dios, gloria a Dios. Que el Señor me le bendiga, me le bendiga.

cada uno de nosotros debemos de apresurar nuestra vida en Cristo. Usted que no tiene a Cristo, vuelva hacia Cristo, pues no tiene escapatoria. Tenemos que buscar de Dios, porque de una u otra manera Dios nos está llamando a cuentas y Dios quiere que todos nos acerquemos a Él, que nos acerquemos con ese corazón agradecido con Él, ¿verdad? Porque sabemos que si tenemos a Dios, pues lo tenemos todo, ¿verdad? Si tenemos a Cristo, tenemos todo lo que nos hace falta está en Cristo. Él no tiene a Cristo, pero sabe que va a fracasar.

Venimos ante tu presencia necesitados de ti, oh Dios, presentándonos, Señor, sabiendo, Padre, que acercándonos a ti encontramos esa salvación, Padre. Acercándonos a ti encontramos esa paz que nadie la puede dar.

Padre, vaya el consuelo a sus vidas, mi Dios amado. Padre Santo, ten misericordia de las vidas, oh Dios. Personas, oh Dios, que están enfermas, oh Dios, sánalas, Padre, con tu manto poderoso. Sánalas, oh Dios amado. Necesitamos acercarnos más a ti, oh Dios.

poderoso. Y vaya tu presencia trayendo paz, transmitiendo paz a las vidas en el nombre poderoso de Jesús. A ti sea la honra y la gloria por los siglos de los siglos. Dios ha puesto una palabra en esta mañana para usted y para mi persona.

poner a Dios en nuestra prioridad primero. Aleluya, ¿para qué? Para avanzar. Porque si nosotros estamos poniendo al hermano, a lo que dice el hermano, a lo que dice la hermana, a lo que dice

camino que el Señor nos ha regalado. Dice su palabra que seremos bienaventurados.

Mire,

0: del Señor.
1: Así es, Señor.
0: Y se trata de Marta y María. ¿Cuál se considera María en esta mañana? ¿Cuál se considera Marta en esta mañana? Quiero decirle, la palabra del Señor nos habla en San Lucas capítulo 10.

recibió lo que fue la palabra que él traía para su vida. Quien la recibió fue María, porque Marta estaba afanada. Dice, entró en una aldea y una mujer llamada Marta le recibió en su casa. Esta tenía una hermana que se llamaba María, la cual sentándose a los pies de Jesús oía sus palabras. Pero Marta se preocupaba con muchos quehaceres. Acercándose dijo, Señor, ¿no te da cuidado que mi hermana me deje servir sola? Dile pues que me ayude. Respondió Jesús y le dijo, Marta, Marta, afanada y turbada estás con muchas cosas, pero solo una cosa es necesaria, y María ha escogido la buena parte, la cual no le será quitada. O sea que Marta estaba buscando que María también le ayudara y dejar solo al maestro. Siempre están los pretextos. Siempre está, Señor, pastor, pero yo quiero hacer esto, yo no puedo hacer esto porque yo voy a hacer esto. Pastor, pero a mí no me ponga esto porque yo voy a hacer aquí, yo voy a hacer allá. Siempre están las excusas, siempre están los afanes, siempre. Y mientras tú no te escoges de estos afanes de esta tierra, no vas a avanzar. María se despojó de estar involucrada en los quehaceres de Marta. Marta sí se afanó. Marta pensaba que sirviéndole un buen plato de comida al maestro o sirviéndole, ella iba a quedar bien. No, a él lo que le importaba era que ellas disfrutaran de ese banquete que él traía preparado para sus vidas. A él no le importaba esa comida física. A él lo que le importaba era que ellas atencionaran su voz, su llamado. Pero solo una obedeció, la otra estaba afanada. Entonces el trabajo sin paz interior nos aleja del propósito divino. Marta estaba trabajada, Marta estaba trabajando, pero ella no tenía paz. ¿Por qué? Porque miraba a María que estaba escuchando al maestro. Y es por eso que le dice, y le dice, dile pues que me ayude, le dice al maestro. Dile pues que me ayude. Estaba afanada y atribulada y sin paz, porque ella no estaba haciendo sus quehaceres, porque ella quería la ayuda de María. María eligió sentarse a los pies del maestro para escucharle. A María no le importó lo que iba a vivir en esta tierra. A María no le importó los afanes. ¿Cuánta gente no quiere escuchar la voz del Señor y solo están con pretextos tras pretextos? Que mire esto, que mire aquí, y no se están dando cuenta que están cayendo en un momento de conformismo, de que así como vivo la vida, así la llevo bien.

el lugar de María o el lugar de Marta. Reconocer que está involucrado en los negocios del Padre es lo mejor en nuestra vida. Debemos de reconocer que cuando el Señor

hay que reconocer que estar involucrado en los negocios del Padre es lo mejor en nuestra vida, decía una hermana en este tiempo. Yo creo que fue el sábado que

cuando ella ha ido a la iglesia, si habla enferma, ella ha recibido milagros de sanidad.

reconocer que estar involucrados, oiga, una persona que no está involucrada en los negocios del Padre, esta persona se va a ir, desanimando, porque está viendo personas en la iglesia que en vez de avanzar hacia adelante, están entregando los privilegios, como que si los privilegios fueran dados por el hombre. No, los privilegios son dados por el Rey de Reyes y Señor de Señores.

salir adelante en medio de cualquier desánimo. El Padre Eterno nos motiva cada día a salir adelante. A veces nos preocupamos por todo lo de esta tierra, pero descuidamos lo esencial, que es nuestro.

Marta estaba cuidando lo esencial.

preocupamos por tener una bonita casa. Nos preocupamos por tener un buen carro. Nos preocupamos por tener una buena compostura de dinero, de finanzas. Nos preocupamos por el trabajo. Nos preocupamos por infinidades de cosas. Pero estamos descuidando lo primero, lo esencial, que es nuestra salvación. Y lo primero tiene que ser la salvación, porque de eso es que usted y yo le vamos a dar cuentas al Padre. Estamos afanados por el trabajo. Ya puede ser gente de la iglesia, está afanada por el trabajo, queriendo hacer dinero, más dinero, más dinero, pero está descuidando lo primordial, que es la salvación. Reconocer que estás, dice, a veces nos preocupamos por todo lo de esta tierra,

Mira que tenemos un tiempo de oración muy bonito en la iglesia, los días martes, los días jueves. Y saben, a las 9 de la mañana, de 9 a 10 de la mañana. Y saben, que la gente siempre está poniendo pretextos. La gente siempre dice, pero es que en la mañana tengo que hacer, sí, tengo que hacer allá. Y yo quiero decirle en esta mañana que pretextos

Pero si sabemos que amando a Dios, que buscando su presencia, que encontrándole a Él vamos a obtener esa salvación, entonces nada nos va a hacer afanarnos de lo de este mundo. La gente se le predica por las redes sociales.

la cual jamás nos será quitada. Quiero decir, hermano, que los amanes de esta tierra van a ser quitados, pero escuchar la voz de Dios, eso te va a traer victoria. Eso jamás te va a traer fracaso. Eso jamás te va a traer.

por esta palabra que se ha predicado el día de hoy. Sabemos que Dios siempre nos habla y Él siempre está interesado en hablarnos de una u otra manera, pero Él nos habla, ¿verdad? Así que Dios me le bendiga, que Dios me le guarde a usted que nos escucha aquí en la radio, que nos escucha siempre, todos los días, lunes, martes, miércoles, jueves y viernes. Que Dios me le bendiga a usted que nos escucha en su programa El Poder de la Unidad. Que Dios le bendiga. Este programa es...

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1: Es la hora 9:14.
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1: Es la hora 9:31.
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1: Es la hora 9:44 minutos.
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1: Es la hora 10:04.
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0: Vamos a darle bien duro a toda esa catosqui soltera. Así que levanten la mano los que son orgullosos de ser boricua como el Cangre aquí esta noche. You know how we do, man. Daddy Yankee Joe representando para todos ustedes de todo corazón. Esta canción va dedicada a todas esas catosqui bien a fuegoski.
1: Dios.

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1: Es la hora 10. 15 minutos.
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1: Es la hora 10:34.
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1: Es la hora 10:47 minutos.
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1: Es la hora 11:31.
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1: Es la hora 11:43. 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
1: Es la hora 11:57 minutos.
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3: Ahora venimos delante de ti, Señor, dándole gracias por este día. Gracias, Señor, por su infinita misericordia. Su palabra dice que cada mañana son nuevas,
4: sí, Señor.
3: Misericordia. Hoy se renueva. Hoy es un día poderoso. Es un día que usted hizo, Padre, para que nos alegraremos y nos gozaremos.
4: Sí, Señor, en el nombre de Jesús.
3: Padre amado, ponemos en tus manos este programa, Señor. Ponemos en tus manos nuestras vidas, Señor. Y que seas tú, Padre amado, dimensionando, Padre, tu palabra en nuestras vidas, Padre. Tu palabra dice, martillo de guerra me
4: sí,
3: soy,
4: Señor.
3: Por medio de ti quebrantaré naciones,
4: en el nombre de
3: ti,
4: Jesús,
3: y reinos. Y declaramos, Padre, que tu palabra es poder y es salvación, amado Dios. Ayúdanos, Padre,
4: en el nombre de
3: Jesús. Fortalécenos, Señor, aumenta nuestra fe, renueva nuestra fuerza, Padre, que cada mañana, Señor, podamos tener un corazón alineado a su voluntad, Padre. Su palabra dice, Padre, si mi pueblo se humillare, en el cual mi nombre invocare, y buscare su rostro, Padre, y que usted lo verá desde los cielos, perdonará nuestros pecados y sanará nuestra tierra, Padre amado. Sánanos hoy, Señor amado.
4: Sí,
3: libértanos,
4: Señor.
3: Señor, de la opresión, de todo aquello, Señor, que nos aparte de su presencia, Padre. En esta hora oramos, Padre, por nuestra ciudad, Señor, y por aquellas personas, Padre, que están pendientes de este programa, Padre amado. Que usted traiga bendición, Padre. Su palabra dice que es todo entendimiento.
4: En nombre de
3: rompe
4: Jesús.
3: Todo yugo, Padre. Que todo yugo de esclavitud, Padre, sea quebrantado. Todo espíritu, brujería, santería, hechicería, Padre, en el nombre de Jesús. Queda deshabilitado, Señor. No tiene legalidad.
4: Sí, Señor.
3: Una fuerza maligna, Padre. Sabemos
4: en el nombre
3: que
4: no
3: es nuestra sangre ni carne. Declaramos que la palabra de Dios es poder y es salvación. Amado Dios, en esta hora te damos la honra y la gloria y todo el reconocimiento, Padre. Gracias, Cristo Jesús. Amén.
4: Amén. Amén. Bendito sea Dios. Bendecimos. Bendecimos esta tierra bendita de Honduras, bendecimos a cada uno de los municipios donde llega esta señal de TCM Canal 17, que Dios bendiga a cada familia en los lugares de Vallecillo, Orica, Mil, Cedros, Marales, Villa San Francisco, Cantarranas, Morocelí, Tamí, en varios lugares, estamos como en 10 departamentos a través de Metronet. Que Dios bendiga la vida de cada familia que está conectada con nosotros y que el poder de
5: Morocelí, Danlí, en varios lugares, estamos como en 10 departamentos a través de Metronet. Que Dios bendiga la vida de cada familia que está conectada con nosotros y que el poder divino sea manifiesto ahí sobre sus hogares, sobre sus casas, sobre sus entornos y que sea el Señor penetrando ahí, ahí donde hay dificultad, que el Señor se manifieste trayendo libertad, trayendo paz y trayendo gozo y bendición total sobre sus vidas en el nombre poderoso de nuestro Señor Jesucristo. Que Dios bendiga a cada una de las familias de Palmira, que siempre hay gente ahí conectada con nosotros, a Alfredo, a Paco, que Dios bendiga a los amigos allá en Palmira y que sea el poder divino en sus vidas en el nombre poderoso de nuestro Señor Jesucristo. Bendecimos también a nuestro hermano, al pastor Rubén Cruz, allá en Vallecillo, en San José de la Mora. No pudimos llegar ayer a Vallecillo, hermano Alberto. Tuvimos un atraso, a mitad de camino los quedamos, pero bendito sea el nombre de Jesús. Y el Señor sabe que íbamos con entusiasmo, con alegría, para poder estar en Vallecillo el día de ayer. Pero al final, pues, no pudimos llegar. Pero vamos a llegar a ese lugar.
6: Amén.
5: Surgió una dificultad con el vehículo que llevábamos, pero le damos la gloria y la honra al Señor siempre. Ayer íbamos con nuestro hermano Luis Carlos Argueta, el pastor Argueta. Él iba con nosotros, nuestro padre espiritual. Él iba con nosotros para allá y pues tuvimos ese obstáculo y no pudimos llegar hasta Vallecillo. Al final nos íbamos a ir siempre, pero al final analizamos con el pastor Rubén que ya no era muy conveniente a la hora que íbamos a llegar. Porque si salíamos, porque llegó otro carro que los iba a auxiliar y los iba a llevar para allá, y el carro que estaba ahí malo, pues lo iban a traer para Talanga. Pero al final el pastor Rubén dijo que era muy tarde y que íbamos a llegar porque íbamos a llegar un poquito tarde allá. Entonces, bendito sea Dios, vamos a programar un tiempo poderoso en ese lugar. Algo se va a manifestar en esa tierra bendita. Hay que seguir trabajando, seguir orando para que Dios se glorifique, porque hay muchas familias esperándolos, hay muchas familias que solo están esperando el llamado para poder ir a escuchar una palabra de bendición. Amén. Bendito sea Dios. Bendito sea el Padre eterno. Dios es bueno. Hermano Alberto, Dios se manifiesta. Amén. Mire que esta semana, hermano, ha sido una semana poderosa. Ha sido una semana grandiosa. A mitad de la semana, el día jueves, tuvimos una boda.
6: Gloria a Dios.
5: Nuestro hermano Jorge Alberto Domínguez y nuestra hermana Melisa Alejandra Sierra, pues, se casaron, llegaron al altar. Y esto es poderoso lo que sucedió a mitad de esta semana. Mira, ahí están los hermanos. Mire qué poderoso. La pareja, los esposos ya. Y esto es poderoso lo que sucedió en el ministerio. Hermanos que ya tenían su rato de estar juntos, ¿va? Ellos decidieron casarse, decidieron arreglar sus vidas con el Señor. Y mire, esto fue glorioso. Una cantidad de personas. Una cantidad de personas que llegaron ahí y fue maravilloso esa boda, porque mucha gente acompañó. Lo hicimos solo con la iglesia y esto es algo que nosotros lo llena y lo llena de satisfacción. No sé si hay más fotos ahí, hermano. Lo llena de satisfacción, pues eso, mire, boda Domínguez Sierra. Bendito sea Dios. Ahí está la hermana cuando iba a tirar el ramo.

0: oportunidad a estos hermanos, mire, contentos, hasta lloraron los hermanos de la felicidad que tenían. Mire qué bonito, mire qué bonito, esto es algo bonito, porque ya ellos ya tienen rato, ya tienen muchachos ya grandes, ¿verdad? Y ellos decidieron unir sus vidas legalmente en matrimonio. Y felicitamos a esta familia, felicitamos a los esposos, Domínguez Sierra, que Dios bendiga sus vidas y que siga el Señor manifestándose sobre ellos, trayendo bendición sobrenatural. Y que día con día ellos puedan estar conectados con la presencia del Dios vivo, del Dios todopoderoso. Y que día con día pues se afirmen más a la presencia del Señor. Es una bendición, algo sencillo pero poderoso. Algo sencillo, mira, ahí estamos nosotros. Bendito Dios, bendito sea el nombre de nuestro Señor Jesucristo. Y le damos la gloria y la honra al Señor por eso, porque mire cómo, qué maravilloso. Felicitamos a esta familia que se unieron en matrimonio legal ante la presencia del Señor y ante las leyes y ante la presencia del Señor. Ellos lo hicieron completo. Algunos no lo van a la ley y no consagran su matrimonio, porque nosotros como pastores, como sacerdotes, consagramos el matrimonio. La ley es la que casa. Y luego pues consagramos el matrimonio y ya dejamos ese matrimonio en las manos del Señor. Y el Señor pues se manifiesta en gran manera. Bendito Dios. Que Dios bendiga la vida de nuestro hermano Jorge Alberto Domínguez y nuestra hermana Melissa Alejandra Sierra. Que el poder divino sea manifiesto sobre ellos. Ahí está la cara de felicidad. Aleluya.
1: Nosotros también la disfrutamos.
0: La disfrutamos nosotros. Disfrutamos porque somos parte también, porque es una pareja de la iglesia y somos parte de eso nosotros. Fue algo poderoso lo que sucedió, hermano Alberto. Continuamos, hermano.
2: De mi parte, pues muchas felicidades para a la pareja, ¿verdad? Y le animamos que el enemigo de repente a veces viene, va a traer también contienda, a veces como matrimonio uno pasa dificultades, pero
0: sí, no,
2: en manos del Señor, pues ya nosotros somos otra cosa.
0: Sí, Él los ayuda siempre.
2: Sí, él siempre.
0: Lo único, lo que quiere es sanarse, mire, para poder vivir completamente bien, sanarse su corazón, y si nosotros lo sanamos, hermano, al sanarlos, nada de lo que venga de afuera los va a afectar. Ninguna cosa los va a afectar. Entonces tenemos que estar sanos, estar libre, estar conectado con la presencia de Dios. Porque el problema es que nosotros se nos agrandan las dificultades porque no estamos sanos en nuestro corazón, hermano Alberto. Por eso a veces se nos agrandan las dificultades.
2: Hay malicia.
0: Sí, hay malicia dentro de nosotros. Entonces, si nosotros lo sanamos, vamos a vivir felices, porque el matrimonio, estar con una pareja, estar con una otra persona, estar en matrimonio, es para estar feliz, es para estar contento, es para vivir conectado a la presencia de Dios, en comunión con sus hijos, en comunión con las familias de alrededor, con los vecinos, estar feliz, pero hay que quitarse toda malicia. Eso dice el libro de Santiago, capítulo 1, verso 21.
2: Amén.
0: Quítese de vosotros toda abundancia de malicia para poder ser feliz. Si no, no vamos a poder. Entonces, bendito sea Dios. Hay que seguir adelante y seguir fortaleciéndolos en el Señor.
2: Amén. Gloria a Dios. Pastor, hoy traemos un tema que bajo la palabra de Salmo 92, 12.
0: Bendito sea Dios. 92:12.
2: Amén.
0: Bendito sea Dios. Se lo leo, hermano Alberto.
2: Léalo.
0: El justo florecerá como la palmera, crecerá como cedro en el Líbano. Por eso el tema llama la palmera.
2: La palmera.
0: Es poderoso. La palmera, o sea, hay que ser como una palmera, porque la palmera pueden venir dificultades, hermano, y no se daña. Se es flexible a las dificultades. Y cuando pasa la dificultad, está derechita y no pasó nada.
2: Gloria a Dios.
0: Y ese es el problema de nosotros, hermano Alberto. Nosotros tenemos dificultades porque cuando viene una tribulación, cuando viene algo, los como que los hire, los corta, los daña. Entonces, por eso tenemos grandes dificultades. La palmera es flexible. Y de repente nosotros también tenemos que ser así. Si alguien lo insulta a usted, bendígalo. No saque la espada, no saque el machete, sino que bendígalo. Si alguien lo insulta, si alguien no le, si alguien no lo quiere, pues usted ore por él y sánese, esté sano, porque si yo estoy orando por alguien que no me quiere, yo voy a estar sano y esa dificultad, miren, solo va a pasar. Amén. Va a pasar de largo.
2: Es como cuando vienen los ventorrales, ¿verdad? Por ejemplo, y la palmera solo se acuesta. Yo no he visto arranca una palmera.
0: No, la palmera no se arranca.
2: Siempre está flexible.
0: Está flexible. Entonces, sí. O sea que como que no esté enojada. Sí. Porque el problema es que nosotros cuando los enojamos es que no somos flexibles, somos rígidos, entonces los quebramos.
2: Amén.
0: Sí.
2: Y mire que es del 12 al 15.
0: Sí. Y, sigo entonces.
2: Amén, sí.
0: Plantados en la casa de Jehová, en los atrios de nuestro Dios florecerán. Aún en la vejez fructificarán, estarán vigorosos y verdes, para anunciar que Jehová, mi fortaleza, es recto y que en él no hay injusticia.
2: Amén.
0: Poderoso.
2: Gloria a Dios. Mire que mientras yo le oraba al Señor y me daba esta palabra, pastor, es que aquí nos muestra el Señor un montón de virtudes cuando el Señor dice que los plantará como una palmera.
0: Sí.
2: Y una de las cosas es cuando dice que y el justo, dice, florecerá. ¿Qué significa ser justo? Es cuando conocemos a Cristo Jesús. Es cuando venimos a los pies de Cristo y Él nos comienza a enseñar la justicia. Porque muchas veces nosotros peleábamos en nuestra propia opinión, en nuestra propia carne.
0: Sí.
2: Pero cuando nosotros venimos a los pies de Cristo, ya venimos reconociendo que quien pagó en la cruz del Calvario nuestros pecados fue el Hijo de Dios. Hoy te digo en esta mañana, Dios hoy te ha plantado como una palmera, como un cedro. Y si usted mira, pastor, hay cosas que lo que usted decía, que a veces el Señor nos da ejemplo, porque dice que el hombre que edificó sobre la roca, dice que vinieron tempestades y de esa casa no fue destruida. Pero el que edificó la casa sobre la arena, vino un ventarral poquito y se lo llevó. Hoy como hijos de Dios, nosotros tenemos que estar plantados, echar raíces
0: en la roca.
2: Y donde Dios nos ha establecido, donde Dios nos ha dado un ministerio, ahí tenemos que crecer. Ahí tenemos que ser como esa palmera. No como los hijos de Eli, que en cualquier tempestad había problemas. En las iglesias, en todas las iglesias hay problemas.
0: Sí.
2: Pero cuando nosotros nos sanamos, nosotros somos liberados.
0: Superamos todo, hermano.
2: Superamos todo. Entonces, esta palabra es una palabra de que si tú la tomas y tú echas raíces, aunque vengan tempestades, aunque vengan dificultades, aunque venga la adversidad, pero si tú tienes establecido tu corazón en la roca que es Cristo Jesús, nada te va a detener. Nada.
0: Amén.
2: Dice la palabra que resistí al diablo y él huirá de vosotros. Entonces tenemos que establecernos como una palmera. Amén.
0: Amén. Fíjese que cuando nosotros construimos las cosas en manos de Jesucristo, cuando estamos agarrados de Jesús, estamos en la roca. Vamos a estar firmes. Pero las cosas, hermano Alberto, tenemos que hacerlas no desde la emoción. O sea, porque si las hacemos desde la emoción, vamos a ser bien débiles. Porque el día que no haya emoción, ese día vamos a caer. Ese día los quebraremos, los caeremos. Y hay mucha gente conectada con la emoción. Amén. Que le gusta ser emocional y le gusta solo que le toquen el alma. Y si nosotros somos emocionales, no vamos a poder superar las diversas pruebas que puedan venir.
2: No vamos a crecer.
0: No vamos a crecer porque estamos viendo no con ojos de amor, sino que estamos viendo desde la emoción. Cuando nosotros nos afirmamos como la palmera, que estamos cimentados en la roca, cimentados con un buen muro, vamos a estar viendo con ojos de amor. Y vamos a estar buscando la forma de cómo resolver. Si hay una dificultad, resolverla, porque no estamos desde la emoción. Entonces, cuando estamos desde la emoción, no vamos a poder resolver nada. Tenemos que resolverlo desde el fundamento en Cristo Jesús, desde la roca, para poder resolver las cosas y con un corazón completamente sano, completamente libre para no quebrarse. Él dice que el justo florecerá como la palmera. El justo nunca va a ver.
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0: Va a ver cómo ayuda al hermano a que salga de ahí, orando por él, sacándolo, llevándolo, enseñándole todos los días. Pero el que está desde la emoción, hermano Alberto, lo va a juzgar y lo va a criticar, o se va a dañar con lo que está haciendo el otro.
2: Amén.
0: Porque eso es lo que sucede, que lo dañamos por otro. Entonces dice que crecerá como cedro en el Líbano, plantados en la casa de Jehová. O sea, cuando estamos plantados en la casa del Señor y nosotros vamos construyendo, mire qué bonito, nosotros tenemos un ministerio poderoso, pero lo hemos empezado de cero, hemos iniciado desde uno en adelante, hermano Alberto. Y ustedes como líderes que los están ayudando, ustedes siguen poniendo más piedra, siguen poniendo más piedra, y vamos avanzando, vamos caminando. Pero tenemos la satisfacción que el Señor nos ha dado esa oportunidad para poder comenzar de cero, de no tener nada, de no haber ningún hermano en la iglesia, a hoy que habemos cerca de unos 60, 70 personas que los congregamos ahí. Y es algo tan poderoso, porque día con día se van agregando más, y día con día ponemos otra piedra.
2: Gloria a Dios. Amén.
0: Para que seamos más fuertes todos los días. Porque cuando tenemos un liderazgo fuerte, la congregación va a ser fuerte. ¿Por qué? Porque el liderazgo está encima de la congregación y está ayudando a la congregación y está ayudando al pastor. Y entonces somos fortalecidos unos con otros. Entonces, dice que somos plantados en la casa de Jehová. En los atrios de nuestro Dios florecerán. Es algo tan poderoso.
2: Hay una promesa.
0: Porque habla algo, hermano Alberto. Aún en la vejez. O sea que no importa los años que tiene, pero usted tiene mucho que dar. No importa si usted tiene 80, 90, usted tiene mucho que dar. Porque dice que aún en la vejez fructificarán. Y están los ejemplos de Sara con Abraham.
2: Amén.
0: Abraham y Sara. Fructificarán, estarán, dice, vigorosos, fuertes. Tener esa mentalidad, pero la gente dice y se echa a morir porque está vieja. No, yo ya soy viejo, dice. ¿Y a mí para qué me va a poner pastor? No, es que a usted tenemos que ponerlo. Porque el Señor se va a glorificar en su vida. Y dice, aún en la vejez estarán vigorosos y verdes. O sea que estarán fuertes, estarán como jóvenes, para anunciar que Jehová mi fortaleza es recto y que en él no hay injusticia. O sea, para anunciar el evangelio, para anunciar la palabra de Dios, para anunciar lo bueno que es el Señor, para dar ese buen testimonio. Bendito sea Dios, para dar ese buen testimonio de lo que Dios ha hecho en nuestras vidas. Dios ha hecho cosas poderosas en nosotros. Dios se ha glorificado, se ha manifestado. Mire, hermanos, hay gente que por mucho menos de lo que nosotros hicimos en el mundo está muerta. Y aquí estamos. Dios nos ha ayudado. Dios nos ha bendecido. Diariamente estamos agradecidos con el Padre Eterno, hermano Alberto.
2: Y mire que una de las cosas, pastor, que vemos aquí que nosotros debemos, cuando dice que aún en la vejez, o sea, esta gente echó raíces.
0: Sí, echó raíces.
2: De repente, ¿verdad? También de repente, a veces como, bueno, yo tengo dos hijos mayores, ¿verdad? De repente, si nosotros no supimos manejar un primer hogar, y a veces en el matrimonio, con lo que estábamos hablando, pastor, que siempre hay cositas, hay detalles, aunque como hijos de Dios, siempre los disgustamos a veces por cosas pequeñeces, pero el enemigo viene a eso, a hurtar, a matar, a destruir. Pero los que echamos raíces, estamos bajo esta promesa, que dice que aún en la vejez vamos a florecer.
0: Porque vamos a estar fuertes.
2: Amén.
0: Sí, y cuando para que un árbol esté completamente fuerte, hermano, tiene que estar plantado en un solo lugar porque va a echar raíces fuertes. Amén. Si usted haga la prueba, plante un árbol, pero luego sáquelo y plántelo en otro lugar. Luego sáquelo y lo plante en otro lugar, se va a secar.
2: Amén.
0: Ese árbol no le va a durar. Se va a secar o no le va a dar fruto.
2: Amén. Yo tengo la experiencia.
0: Entonces, es algo tan poderoso, hermano Alberto, que ¿qué es lo que está diciendo el Señor? Plántate en un lugar. No seas emigrante, hermano. Que hay mucha emigración de iglesia en iglesia. No, que voy a ir allá porque allá es mejor. Mira, hermano, la gente es la misma. Los mismos defectos va a encontrar, las mismas dificultades va a encontrar donde quiera que llegue. Y yo le digo a la gente, si se va a otra congregación que es perfecta, el día que usted llegue se arruinó.
2: Amén. Sí, porque dije, por los frutos nos conocerá.
0: Sí.
2: Porque a veces decimos, ese hermanito sí se viste bien o acá. Sí. Pero por dentro, ¿verdad? Tenemos que escudriñarnos. Por eso el Señor les dijo en cierta ocasión, sepulcro blanqueado.
0: Sí.
2: ¿Por qué, verdad? Porque
0: bonito por encima, pero podrido por dentro.
2: Llevamos cosas dentro de nosotros que no son de Dios. Pero cuando nosotros crecemos en el Señor y florecemos en el Señor, vamos a tener frutos del Espíritu.
0: Sí.
2: Y el Espíritu
0: que es perfecta, el día que usted llegue se arruinó.
2: Amén. Sí, porque dije, por los frutos nos conocerá.
0: Sí.
2: Porque a veces decimos, ese hermanito sí se viste bien o acá.
0: Sí.
2: Pero por dentro, ¿verdad? Tenemos que escudriñarnos. Por eso el Señor les dijo en cierta ocasión, sepulcro blanqueado.
0: Sí.
2: ¿Por qué, verdad? Porque
0: bonito por encima.

0: Y el Espíritu va a comenzar a hablar por nosotros, vamos a comenzar a dar testimonio, vamos a comenzar a hacer cosas que le agraden a nuestro Padre. Y mire que hay una de las cosas que más me gusta a mí, que de repente la palmera crece, pero son más profundas las raíces.
1: Sí.
0: ¿Por qué? Porque cuando nosotros crecemos hacia abajo, en cualquier momento Dios los va a hacer resplandecer. Dice que vamos a florecer como en la mañana. Entonces nosotros como hijos de Dios debemos anhelar eso, debemos buscar la presencia de Dios cada día.
1: ¿Y cuál es el secreto, hermano, para poder ser fuerte? ¿Usted sabe cuál es el secreto para poder ser fuerte?
0: Echar raíces.
1: Echar raíces. ¿Y cómo ve echar raíces? ¿Cómo? Ve echar raíces. Las raíces no se ven. Entonces las raíces usted las echa en la intimidad con el Padre, en la intimidad con Dios, conectados en la presencia de Dios, en la intimidad. Lo que usted haga en la intimidad, eso es lo que va a reflejar afuera y va a haber fortaleza en su vida, porque usted va a estar conectado. Todo lo que no se ve es fuerte, es algo tan poderoso. Cuando lo conectamos en la presencia de Dios, vamos en la madrugada al Señor y decimos: Señor, aquí estoy, Señor, ayúdeme en esto, Señor, le presento este día, le presento a mi familia, le presento mi agenda, Señor, yo quiero hacer esto y esto y esto, Señor, yo quiero que me ayude en esto. Usted va echando raíces hacia abajo.
0: Amén.
1: Va fortaleciendo y esas no se ven. La gente los ve predicando en el púlpito, pero no los ha visto qué hemos estado haciendo antes de ir a predicar ahí.
0: Amén.
1: Porque la gente los ve bonito y dice: yo quiero ser como él. Pero para estar ahí hay que profundizarse, hay que conectarse con el Señor, muchas veces noches de desvelo, días fuera de la familia, conectados con la presencia de Dios, en ayuno y oración, pidiéndole al Señor que los ayude, que los fortalezca, que sea Él poniendo favor y gracia en nosotros. O sea que tenemos que... Mire, hermano, por eso dice el Señor que lo que nosotros hacemos en secreto, Él lo va a recompensar en público. Si usted quiere ser recompensado en público, conéctese en lo secreto con el Señor y ve echar raíces como la palmera y va a ser completamente fortalecido.
0: Amén.
1: Amén. Es así. Tenemos que tener intimidad con Dios. Hay gente que no tiene intimidad con Dios. Es como el futbolista. El futbolista se muestra en la cancha, pero antes de mostrarse en la cancha, ha tenido un duro trabajo que no se ve. No se ve ese trabajo del entrenamiento, hermano, eso no se ve. Lo ven jugando fútbol, pero no se ve. Y así lo mismo nosotros. El trabajo que hacemos en lo secreto no se ve. El ámbito espiritual no se ve, pero sí se ven los frutos.
0: Amén.
1: Que podemos dar.
0: Por ejemplo, ¿verdad? Quizás pasó toda la semana en ayuno, oración, y para dar una palabra de 40 minutos. O sea, es lo que usted decía, de que un futbolista quizás pasó meses, años, esperando
1: una oportunidad.
0: Para resplandecer, para demostrar.
1: Imagine que hay futbolistas que trabajan toda la semana, hermano. Por decir así, toda la semana en entrenamiento. Ajá, y el día del partido los echan 5 minutos.
0: Sí, a veces.
1: 5 minutos. Esos 5 minutos. Trabajó tanto para ir a esos 5 minutos. Y así lo mismo sucede. Pero Dios se glorifica, se manifiesta, porque la fortaleza está conectado con la presencia de Dios en lo secreto. Lo que hacemos en la intimidad con Él. Porque, miren, la intimidad con el Señor, nadie la ve. Es en secreto solo con Él, pero el testimonio es en público. Eso es poderoso cuando damos un buen testimonio en lo público. Eso significa que estamos conectados de la presencia de Dios.
0: Amén. Mire, pastor, que yo miraba una de las cualidades, ¿verdad? Que, por ejemplo, una era que el justo es cuando conocemos a Cristo.
1: Sí.
0: La segunda dice que tenemos una parte de fe. Y cuarto es que es como los frutos los conocerá.
1: Sí.
0: La parte quinta también me gusta. ¿Por qué? Porque dice que será mayor la raíz. Cuando nosotros de repente estamos creciendo en el ministerio y no le

0: devolvamos la gloria al Señor. Dios dice que Él nos va a recompensar en aquel día que Él nos escogió. Ese día Dios va a darnos esa oportunidad, esa satisfacción de que vamos a estar delante de su presencia, gozándonos ahí, porque ese, el objetivo mío ese es alcanzar la salvación.
1: El justo, el que se ha sanado, hermano, no espera que lo pongan, sino que trabaja.
0: Amén.
1: Él hace un trabajo porque no lo hace para él, sino que lo hace para Dios. Hay personas, hermano Alberto, que solo llegan a la iglesia y solo llegan y llegan a limpiar sillas, llegan a barrer, llegan a hacer esto, pastor, ¿en qué puedo ayudar? Pero hay otras que ya tiempo están, pero solo están sentadas en una silla.
0: Ahí comienza a criticar.
1: Ahí están criticando que el pastor no las pone, que el pastor no los ve, que Dios no los ve. Déjese ver por el Señor.
0: Amén.
1: Llegue, mire, hermano, yo quisiera ver a hermanos que llegan temprano a la iglesia y que están esperando los demás hermanos para saludarlos y recibirlos.
0: Pero a veces lo llegamos.
1: Recibir. No, hombre, a veces solo llega a decir amén.
0: Amén.
1: Que Dios le bendiga, hermano.
0: Sí, amén.
1: Entonces, es algo tan poderoso cuando logramos entender estas cosas, cuando lo sanamos del corazón, nosotros vamos a hacer cosas agradables ante Dios, ante los ojos de Dios, porque vamos a ir y vamos a trabajar en el reino de Dios. Con solo ir y ponerse ahí a recibir, decir, hoy me voy a disponer a ir a recibir a los hermanos. Hoy me voy a disponer a irle a servir al pastor en que sea un vaso de agua. Hoy me voy a disponer. Yo he tenido algunos hermanos que, uno de los hermanos que dice, le vamos a llevar un fresco al pastor, un Gator, y le vamos a llevar un bote de agua, y me han llevado. Y se dispone, pero ese es un trato con Dios. Y eso yo lo entiendo. Entonces, hay gente esperando que el hombre le diga, ven y haz esto. Pero ¿cuál es el problema cuando vengo y lo pongo a usted obligado, o lo pongo a usted, hermano Alberto, sin que usted se haya dejado ver por Dios? ¿Qué es lo que va a pasar? Que usted me va a dejar abandonado el trabajo.
0: Amén.
1: Porque no lo va a estar haciendo para Dios,
0: Señor,
1: sino que lo va a estar haciendo desde la emoción. Me pusieron, estoy ahí. Yo he logrado algunos cargos dentro de la iglesia y a nivel nacional, pero es porque me he dejado ver, hermano. Yo he andado trabajando y yo no lo digo, yo solo hago el trabajo, y de pronto aparece algo que Dios me recompensa, porque yo nunca pensé, pues, primero llegar a la Asociación de Pastores de esta ciudad de Talanga, que bendecimos a todos los pastores de esta ciudad de Talanga. Vemos conectados al pastor Rolando Rivera, que Dios bendiga al doctor Rivera, que el poder divino sea manifiesto sobre él en el nombre poderoso de Cristo, y a cada uno de los pastores. Nunca pensé llegar y estar, tener esa linda amistad con los pastores. Les amo, pastores, y que ellos han confiado en mí para que pueda dirigir la Asociación de Pastores. Es algo tan poderoso, y mucho menos que iba a llegar a la Confraternidad Evangélica de Honduras. Yo soy vicepresidente en la Confraternidad Evangélica de Honduras, que es la institución que está por encima de todas las instituciones evangélicas en Honduras. La Confraternidad Evangélica, es la representatividad de la Iglesia Evangélica en Honduras. Y yo estoy ahí, y digo, gracias, Señor, pero es porque me dejé ver.
0: Y es que aquí también, pastor, por ejemplo, usted, ¿verdad? De repente, desde que el Señor lo llamó, usted ha echado raíces.
1: Sí.
0: Entonces dice que el justo florecerá. Entonces Dios lo ha llevado y lo va a llevar de triunfo en triunfo y de gloria en gloria, porque es la promesa que Dios tiene para nosotros.
1: Amén. Entonces, yo tengo, hermano Alberto, de la edad que yo acepté a Cristo, que empecé todo pando en el 2008, cuando le digo todo pando es porque no me afirmé al instante, porque yo tenía muchas ataduras. Luego después fui ungido como maestro y evangelista en el 2011, el 30 de noviembre del 2011, junto con mi esposa. Mi esposa lo ungieron como pastor y yo no entendía, Señor, ¿qué quiere conmigo? Yo no he pedido esto.
0: Y que el Señor ahí trabaja.
1: Y a la hora pues me ungen. Yo solo ejercí un liderazgo, luego todo pando todavía, hermano, todo pando. Yo ni cristiano era todavía. Solo era que era aficionado, iba ahí, pero ahí estaba y aún así trabajaba y sí, andando todo pando. Ya el 2014 yo salí de esta ciudad Y me fui a Santa Bárbara 2 años, donde pasé un entrenamiento poderoso, poderoso. Y 2 años después regresé a esta ciudad, en el 2016, y desde esa fecha pues hemos estado firmes. Y mire, hermano Alberto, el pastor que me encontró, que Dios usó para que saliera del mundo, que saliera de la porquería donde estábamos conectados, él es mi pastor, él es mi padre espiritual. Si solo siempre he estado bajo la cobertura de él. Cuando yo salí para Santa Bárbara, pues a él le pedimos el consejo para poder estar allá. Estuvimos allá trabajando en una iglesia que no estaba bajo la cobertura del apóstol Luis Carlos Argueta, pero nosotros fuimos a hacer un trabajo, y ese trabajo que fuimos a hacer fue un trabajo poderoso allá. Y al final, hermano Alberto, la iglesia se terminó convirtiendo en una de nuestras iglesias allá en Santa Bárbara. Hoy está bajo la cobertura de este ministerio del apóstol Luis Carlos Argueta, y fue algo tan poderoso que Dios tiene planes y propósitos con nuestra vida para poder hacer cosas. Y yo estuve allá porque era un ministerio amigo, era una iglesia amiga. Entonces el apóstol iba a predicar a ese lugar, y como yo llego a Santa Bárbara, entonces yo tuve que anexarme ahí con ellos, pero yo no he tenido otro pastor. Él ha sido mi pastor. He tenido a los pastores, por decir, mi pastor inmediato, sí he tenido. Estuve con el pastor Juan López primero, y unos días después tuve al pastor Roselín Munguía, que está en Santa Bárbara, que Dios bendiga la vida del pastor Roselín Munguía. Y él era mi pastor inmediato, pero siempre ha sido el pastor Luis Carlos Argueta desde que me encontró. Yo no he podido, no hemos ni pensado irnos para otro lado, hermano Alberto, sino que trabajar en el reino, porque el objetivo es de ganar la vida eterna, la salvación. Y es trabajar para el reino de Dios, no trabajar para un hombre, porque ese es el gran problema, que la gente cree estarle trabajando a un hombre. Todo lo que usted hace en la iglesia lo está haciendo para Dios.
0: Amén. Sí. Gloria a Dios. Mire, pastor, una de las cosas que el Señor nos establece como palmera es que nosotros vamos a resplandecer en nuestro entorno.
1: Sí.
0: Porque la palabra de Dios dice, como usted, el primer versículo que usted leyó, dice que nosotros somos la sal de esta tierra.
1: Sí.
0: Nosotros somos la luz de este
1: mundo. La luz de este mundo.
0: Entonces, ¿qué pasa si perdemos el sazón?
1: No, ¿y qué pasa si los apagamos?
0: Si los apagamos.
1: No alumbramos.
0: Entonces, de repente, si no echamos raíces.
1: Y si perdemos ese sazón, hermano. Sí.
0: Perdemos el objetivo.
1: Perdemos el sabor.
0: Amén.
1: Sí.
0: Entonces, vamos a leer otro
1: quiero texto. Quiero antes, hermano Alberto, saludar a nuestros hermanos, el pastor Rolando Rivera. Démele compartir, mis amados hermanos, a José Antonio, que Dios bendiga su vida, José Antonio Cantor, a Toñito, que el poder divino sea manifiesto, Rolando Cafati, que Dios bendiga su vida, a nuestro hermano Rolando, allí donde se encuentra, que el Señor me lo prospere, me lo unja, y que todo lo que emprenda prospere y sobreabunde en el nombre de Cristo, a nuestro hermano Henry Carranza, que Dios bendiga su vida, mi amado hermano, y que la llenura y el poder del Espíritu de Dios sea sobre su casa, sobre su esposa y sobre sus hijos. Dice, bendito sea Dios, ¿cómo se lee esto, hermano? Joshuan, ¿será?
0: Joshua,
1: es que Joshua, es una palabra bien. Joshua Canales, que Dios bendiga la vida de Joshua Canales, que el poder divino.
0: En español es José.
1: José va.
0: Ajá.
1: José, pero hay uno que le llaman Joshuan, o sea, Joshua. Lo escriben así, va también. Que Dios bendiga la vida de nuestros hermanos en el nombre poderoso de nuestro Señor Jesucristo.
0: Mire, pastor, la característica de un buen líder, un hijo de Dios, ¿verdad? Porque, o sea, cuando echamos esas raíces, también nosotros necesitamos tener ese carácter como líderes, como hijos de Dios.
1: Sí.
0: Dice 2 Timoteo 3:10.
1: Sí.
0: Pero dice, pero tú has seguido mi doctrina, conducta, el propósito de fe, longanimidad, amor, paciencia. O sea, dice que hemos seguido, dice, la doctrina y la conducta. O sea, necesitamos ser formados como unos buenos guerreros, porque Dios nos ha escogido para eso, para interceder por la ciudad.
1: Y mire, hermano, el hecho de que nosotros estemos en la iglesia no quiere decir que no hay dificultades. Las dificultades siempre van a estar. El ser humano tiene un montón de dificultades, con la única diferencia que en Cristo Jesús somos fortalecidos. Somos fuertes.
0: Amén.
1: Somos fuertes. Y dice, pero tú has seguido mi doctrina, conducta, propósito, fe, longanimidad, amor, paciencia. Y luego dice el 11, persecuciones. O sea que has aguantado, te has afirmado. No importa lo que esté pasando. No importa que la palmera está a punto de quebrarse, cae hasta el suelo, hermano. Pero cuando pasa la tribulación, cuando pasa el tormento, se pone derechita y está firme. Y así debemos de ser nosotros, firmes. Pero tenemos que echar raíces para poder ser firmes. Tenemos que fortalecerlos en Cristo Jesús para que nada ni nadie los pueda separar de Dios. Nada ni nada los pueda arrancar de la presencia de Dios. Todo lo que está afectando sus vidas, todo lo que está afectando en su cuerpo, en su familia, tiene que ser arrancado, destruido, lavado, tiene que ser sacudido. Pero cuando pasamos por la zaranda, hermano, eso no es fácil, duele. Duele cuando le sacan todo lo que está estorbando en la vida de nosotros, porque cuando lijamos algo, hermano, queda brillante, pero duele. Entonces déjese moldear, déjese formar para que usted pueda recibir fortaleza y que pueda brillar en la oscuridad, que pueda brillar en el mundo, que pueda brillar allá afuera, que pueda manifestar la gloria de Dios. O sea que hay que permanecer y hay que ser paciente para lograr las cosas. Dios tiene planes y propósitos con su vida. Dios tiene algo en mente que hacer con usted. Dios ya lo planificó y lo va a hacer. Solo déjese formar, solo deje que Dios se manifieste sobre su vida. Usted que está con una dificultad fuerte en una cama, usted que está en una silla de rueda, usted que tiene una dificultad con su familia, hoy en este día, en el nombre de Jesús, el Espíritu de Dios se manifiesta sobre su vida y es arrancado todo ese problema, es echado fuera todo ese problema. Todo demonio, espíritu que ha venido a dañar su vida es echado fuera en el nombre poderoso de nuestro Señor Jesucristo. No tiene legalidad nada que venga a afectar su vida. Venza la tribulación, sea valiente. Amén. Así como le dijo el Señor a José, sé valiente, no temas, avance, yo estoy contigo, yo te ayudaré. Pero cuando habla yo te ayudaré, es porque nosotros tenemos que llevar la carga, hermano Alberto.
0: Amén, gloria a Dios.
1: O sea, si usted me dice yo te voy a ayudar, yo llevo la carga, yo solo estoy esperando una manito suya. Y así lo mismo esperando, pero hay gente que quiere que le carguemos toda la carga.
0: Todo el saco.
1: Entonces el Señor dice, yo te voy a ayudar, sé valiente, no desmayes, camina, avanza, mantente, sé firme, ten paciencia y Dios se va a manifestar sobre tu vida.
0: Leo el 14, pastor.
1: Sí.
0: Dice, pero persiste en lo que has aprendido y persuadiste sabiendo de quién has aprendido.
1: Amén. Amén. Mire qué poderoso es el verso 14.
0: ¿Por qué, verdad? Porque si nosotros, por ejemplo, a mí me gusta ser como Pedro, pastor. De repente miramos que Pedro quizás era soberbio, pero Pedro aprendió del maestro.
1: Mire, aquí hay un verso tan poderoso, hermano, que usted no puede aprender si no hay tribulaciones, si no hay persecución. Si usted no tiene persecuciones, eso quiere decir que no está dentro del plan de Dios. Si usted está en Cristo y no tiene persecuciones, no tiene ninguna dificultad, no está dentro del plan de Dios, porque no está siendo fortalecido. Dice, y también el verso 12, 2 Timoteo capítulo 3, verso 12, y también todos los que quieren vivir piadosamente en Cristo Jesús padecerán persecución.
0: Amén.
1: Si no está viviendo piadosamente, no, quizás no está padeciendo nada. Pero cuando empezamos a vivir piadosamente en Cristo Jesús, vamos a sufrir persecuciones. O sea que tenemos que fortalecerlos en Cristo y permanecer, porque la venida del Señor está a las puertas. Amén. Está a punto de sonar la trompeta. La trompeta va a sonar y la iglesia saldrá de este mundo. Y ahí terminará la carrera, terminaremos y lo graduaremos para estar por siempre con nuestro Señor Jesucristo. Y dice la palabra que es un remanente pequeño, y procure usted ser de ese remanente pequeño, procure de estar ahí. Esto no es del que corre, sino del que permanece.
0: Amén.
1: Porque esto no es del que corre más. Esto es del que permanece, que está firme siempre, creyendo en lo que Dios va a hacer en nuestra vida.
0: Amén. O sea, pastor, no es del que sabe más.
1: No. No, es del que obedece.
0: Amén.
1: Y permanece. Porque hay gente que sabe toda la Biblia, pero no obedece. No tiene buen testimonio. Satanás se sabe la Biblia y más, hermano. Sí, pero ese no obedece.
0: Dice que la saben y tiemblan.
1: No, se la saben y cuando escuchan el nombre de Jesús, tiemblan. Tiemblan.
0: O sea, a veces, ¿verdad, pastor? Que uno, como creyente de la palabra, o sea, tiene que ir aprendiendo a ser dominado.
1: Sí.
0: A la obediencia y también sujetarnos a nuestros pastores.
1: Sí.
0: Porque de repente la palabra dice que nos sujetemos a vuestros pastores. Pero nosotros como líderes o miembros de una iglesia, a veces el pastor dice, hoy vino mal. Hoy está
1: y dice, mal. Dice la palabra que hay que sujetarse porque el pastor cuida del alma.
0: Y mira, donde me gusta más esta parte a mí que dice que aprendiendo, dice, a lo que has persuadido.
1: Uh-huh.
0: O sea, aquí, pastor, nosotros reflejamos lo que usted nos enseña.
1: Sí, amén.
0: Por ejemplo, me gustaba esa parte a mí de Pedro, que Pedro reflejaba lo que Cristo le enseñó. Porque sí. Pedro, una de las cosas que quizás lo negó, pero dice la palabra que él fue el que traía multitudes, el que bajaba la presencia de
1: Pedro. Lo negó, hermano, porque Jesús lo había profetizado, le dijo, me los han pedido para zarandearlos. Y después de eso que Jesús dijo, y ahí le dijo, antes de que cante el gallo, tú me negarás tres veces.
0: Ya lo había profetizado el Señor.
1: No, ya lo había profetizado. Sí. O sea, porque en ese momento de debilidad, porque es un momento de debilidad, hermano Alberto. Por ejemplo, cuando a usted le muere un familiar, hay un momento de debilidad. Y no digamos ellos, ¿va? Que ellos a su maestro lo llevaron capturado. Y lo llevaron para crucificarle. Tenían un momento de debilidad. Entonces Satanás vino en ese momento de debilidad a zarandearlos. Pero vino y a fortalecerlo. Porque cuando nosotros somos zarandeados y estamos en una tribulación, somos fortalecidos. Por ejemplo, cuando el grano es pasado por la zaranda, todo lo sucio cae abajo. Todo lo que esté estorbando, la estopa cae abajo. O sea que es limpiado de toda suciedad y queda limpio, completamente limpio. Y nosotros tenemos que aprovechar la tribulación, porque la Biblia dice que las tribulaciones son leves y momentáneas, pero producen un cada vez y excelente y eterno peso de gloria. Entonces sácale provecho a la tribulación, sácale provecho a esa dificultad. Forma tu carácter, forma tu vida, día con día sé más fuerte para poder seguir adelante. Ama a la gente, ama a tu pastor, ama a los líderes, ama a la congregación, el lugar donde tú te congregas, honralo, honra ese lugar y de esa forma vas a ser fortalecido, completamente fortalecido. Tener honra, hay gente que no tiene honra, hay gente que con facilidad deshonra, porque todavía no ha echado raíces, todavía no está fuerte, hay mucha debilidad en él. Entonces, cuando nosotros empezamos a honrar es porque estamos bien fuertes, estamos completamente fortalecidos. Entonces le damos la gloria y la honra al Señor y hay que aprender día con día, amar a la gente y honrar a la gente. Amén. Bendito Dios. Sí. Vamos a ir a un corte comercial, hermano Alberto, porque ya estamos. Mire que este tiempo hoy se me ha hecho cortitío. Ya casi los vamos porque solo faltan 7 minutos para las 9 de la mañana. Bendito sea Dios. 8:54 minutos. 8:54 minutos. 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
1: 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Bendito sea Dios, que Dios siga bendiciendo estas empresas, que el poder divino sea manifiesto siempre en el nombre poderoso de Cristo. 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necesidad, sino que dé con esa gran voluntad de adentro del corazón y decir, yo voy a ser parte del reino de Dios, yo voy a ser parte de lo que los hermanos están haciendo, yo voy a ser parte de ese evangelismo, yo voy a ser parte de todo lo que se hace ahí. Y hágalo, haga una ofrenda, haga un pacto con el Señor, váyase a un rincón de la casa y dígale, Señor, yo aquí estoy, y del esfuerzo, del sudor de mi frente, lo que yo hago con mis manos, yo voy a poner una semilla en el reino de Dios. Y haga un trato con Dios, no lo haga con nosotros, hágalo con Él, y Él se manifestará en gran manera sobre su vida, en el nombre de Jesús. Amén. Ya estamos a punto de terminar, hermano Alberto. Tenemos algún otro verso bíblico.
0: Sí, amén. En el libro de Salmos 18:2 dice la palabra, Jehová, roca mía y castillo mío, mi libertador, Dios mío, fortaleza mía, dice, en Él confiaré, mi escudo y la fuerza, mi fuerza. O sea, de repente, pastor, si tú que estás viendo este programa, que estás desanimado, dice la palabra que Él es nuestra fortaleza, Él es el que te levanta y que te planta como palmera, como cedro del Líbano. Dios pone una palabra en tu corazón que te levante, porque así te dijo el Señor. Él no está viendo la dificultad, Él está viendo el propósito que ha sembrado en tu vida, porque desde antes que naciere, dice la palabra, que Él nos llamó. Entonces, hoy tenemos que levantarnos y echar raíces como hijos de Dios, como aquel que ha caído. Pero dice la palabra que, aunque andemos en valle de sombra, dice la palabra que no temeremos. Entonces debemos levantarnos, debemos de creer a la palabra, que Él es el que nos levanta, que nos sustenta y que Él es el que los hará resplandecer en esta mañana. Te animo en el amor de Cristo. Si tú estás pasando dificultades, dice el mismo pastor dijo que la palabra decía que la prueba es leve, pero dice la palabra que cada prueba que pasemos, dice que vendrá un mayor peso de gloria.
1: Amén.
0: Amén. Entonces, bendito. Te animo en esta mañana.
1: De salir adelante.
0: De salir, de levantarte.
1: Sí, levantarlos.
0: Porque hay una palabra de promesa en la palabra, que es darnos vida en abundancia, vida eterna. Y dice la palabra, sé salvo tú y tu casa.
1: Amén.
0: Amén.
1: Bendito Dios. Este salmo, hermano, salmo 18, desde el verso 1, solo lo leo rapidito. Y decía el salmista, te amo, oh Jehová, fortaleza mía. Él reconociendo que la fortaleza estaba en Dios. Amén. Jehová, roca mía y castillo mío y mi libertador. Dios mío, fortaleza mía, en él confiaré. Mi escudo y la fuerza de mi salvación, mi alto refugio. Invocaré a Jehová, quien es digno de ser alabado, y seré salvo de mis enemigos. Amén. Amén. Qué poderoso. Bendito sea Dios. Hemos llegado al final del programa. Que el poder divino sea manifiesto sobre sus vidas en el nombre de Cristo. Que esta semana sea una semana completamente bendecida. Amén. En el nombre de Jesús. Que Dios me le bendiga, me lo cuide y me lo guarde siempre. Y será hasta el próximo domingo en un programa más. Que Dios bendiga sus vidas.
0: Bendiciones.
3: 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Es la hora. 12:50
4: minutos. ¿Te acompañas? 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

0: 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Es la hora. 1 de la tarde.
1: 28 minutos.
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0: Gracias.
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1: En Talanga Estéreo es la hora, 1:00 p.m.
2: 47 minutos. 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

0: Caranga Estéreo. Es la hora. 2:00 p.m.
1: 15 minutos. 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

0: Galanga Estéreo, es la hora, 2:00 p.m.
1: 44 minutos.
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0: Chontalanga Estéreo. Es la hora. 2:00 p.m.
1: 58 minutos.
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0: En Talanga Estéreo es la hora 3 de la tarde.
1: 30 minutos.
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7: Hola, hola, estimados oyentes, apreciables amigos de la fiel sintonía de esta importante radio. Qué gusto poder saludarles en este momento, donde le estamos dando las gracias en primer lugar a Dios por esta oportunidad que nos brinda de estar de nuevo con todos ustedes acá con este maravilloso programa de ayuda. Un programa de ayuda. Este es un espacio que nosotros tenemos para comunicarle a usted, mi estimado hermano y amigo que me está sintonizando en esta radio, que esta hermandad se ha preparado en el conocimiento, primeramente, de la medicina natural. Conocemos los más importantes y esenciales medicamentos naturales elaborados a base de una fuente natural, las plantas. Y nos hemos preparado bastante en el conocimiento de la medicina natural, nos hemos adentrado más y más y más, y todos los días seguimos aprendiendo de la medicina natural porque es la fuente de sanación más grande que conocemos. Las medicinas, y en este caso las medicinas naturales. Hemos sanado a miles de personas ya han consumido nuestras medicinas y dicen, algunos dan su testimonio y dicen, gracias a Dios y gracias a don Enrique, que yo pude sanar mis enfermedades con la medicina que don Enrique me dio. Quiero decirle que don Enrique está respaldado por un grupo de oración, por un grupo de hermanos que día a día colaboran con don Enrique. Una hermandad que está al servicio de la humanidad, al servicio de miles de personas que hoy en día necesitan una ayuda. Y para eso está esta hermandad, para brindarle esa ayuda. Hoy vamos a hablar de lo importante que es la medicina natural en el combate de distintas enfermedades, enfermedades comunes, enfermedades que las conocemos acá en la sociedad, enfermedades que allí están afectando, degradando nuestra salud, enfermedades que pueden ser de un origen natural, un origen genético, pero también sabemos que hay enfermedades que provienen de una fuente maligna, como la brujería, la hechicería, la santería, trabajos con vudú, trabajos con magia negra, trabajos con bebedizos. A usted le pueden dar bebedizos, hermano, quien menos usted se imagina. Puede ser alguien, algún familiar muy cercano o una amistad muy cercana. Una persona que está a su alrededor puede ser el actor intelectual de entregarle a usted esa cochinada, entregarle a usted ese preparativo que usted no tiene ni idea qué es lo que le están dando, pero se lo dan. Eso llega a su cuerpo, llega a su estómago, llega a todo su organismo, y de allí para allá comienzan aquellos malestares, hermano. De allí para allá comienzan las cosas ya a sufrir un desbalance. Ya el estómago ya no está bien, ya dan ganas de vomitar, ataque a picazón, alergia en el cuerpo, dan aquellos piquetes como agujas, ya los órganos no están bien abajo, ya hay un cansancio de cuerpo, ya los alimentos no caen bien. A veces, mi estimado hermano, todos esos malestares pueden ser síntomas de un maleficio, y eso le puede estar afectando a usted. Posiblemente usted busca médicos, usted ha hecho tratamientos importantes y usted no se ha podido curar, no se ha podido sanar. Posiblemente no se sana, posiblemente no le encuentran nada en los exámenes, en todos los trabajos médicos no le encuentran nada, porque esa enfermedad está ligada a aspectos malignos de brujería, de magia negra. Por esa razón nosotros hemos ayudado a muchas personas, porque hay personas que cuando ya no pueden resolver los problemas allá en el hospital, en el centro, ya no lo pueden resolver, vienen donde nosotros, y la medicina natural hace su buen trabajo, llega, sana, cura, pero antes de todo eso debe haber un proceso espiritual para una liberación de esa atadura, de esa maldición, una liberación de ese mal. Debe pasar por un proceso de limpieza, de oración especial para reprender esas cadenas, reprender esos demonios, reprender esa enfermedad que hay. Cuando ya hacemos eso, mi estimado hermano, las medicinas llegan, pero primero debe haber una liberación, y después las medicinas llegan. Debe haber una liberación para aquel enfermo alcohólico que está atrapado en el alcoholismo, y después la medicina llega. debe haber una liberación para aquella persona que siente grandes malestares en su cuerpo y que no se ha podido curar a pesar de tanto medicamento. Se le hace la liberación y después las medicinas llegan. Bueno, mis estimados hermanos, bienvenidos. Así comienza nuestro programa. Vamos a darles nuestras direcciones. Nuestro hermano Francisco está por acá. Los testimonios que vamos a presentarles. 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Y ahora vamos a presentar las palabras de otro hermanito que le da las gracias a Dios y gracias a don Enrique porque aquí resolvió su problema. Era terrible la situación que tenía con su señora.
8: Era tremendo, porque no crea que cualquier doctor le iba a hallar a él.
7: ¿De qué enfermedad fue que don Enrique le sanó a su esposa?
8: No, pues mire, en primer lugar es de que ella se sentía como que un animal le cruzaba de un lado a otro de la barra. Y entonces, y ella se desatinaba y aquel dolor que le escapaba de hacer por dentro. Pero sí, hoy estoy dándole gracias a Dios, que ya la mía más diferente. Pues mire que ya no está como estaba.
7: ¿Cómo estaba primero?
8: Ah, no, bien hinchada.
7: Bien.
8: No, yo dije, esto es poco lo que le falta, porque para poco tiempo va que le pusieron
7: hinchada las piernas.
8: También. Sí. Para poco tiempo tenía él el trabajo ya. Uh-huh. Y en los oídos a ella le resultó como unos gusanos por dentro que le picaban y todo eso ya se le iba desapareciendo.
7: Se le desapareció también.
8: Y primeramente Dios le
7: pide. Hay gente
8: Dios,
7: que no cree en mis medicinas, no, en mis trabajos.
8: Bueno, el que no cree es porque no ha venido acá. Uh-huh. Pero al venir ellos, les recomiendo que vengan.
7: Sí.
8: Y cuando ellos miren, que yo les hable a ellos, que me lo crean.
7: Hay miles de personas que están enfermas, hermano, y no encuentran la medicina.
8: Ya, pero es que no son inteligentes, porque ellos tienen que buscar. No solo a un médico, hay que buscarle también a las hierbas, porque todo eso Dios lo ha dejado.
7: Así es, sí. Y lo hemos comprobado con hechos.
8: Lo ha comprobado, porque sí, está bien comprobado.
7: Usted había llevado a su señora a varios lugares y no le encontraban.
8: No, sí, solo son mejores las que le daban.
7: Sí.
8: Hasta que vine acá, que un amigo mío me recomendó.
7: Quiero que me cuente sinceramente cuánto tiene su señora de estar bien. Bueno, usted ha venido aquí como unas 4 veces.
8: Sí.
7: Yo quiero que usted me cuente cuánto tiene ya de estar bien.
8: Bueno, de estarle pasando esa enfermedad ya tiene como unas 3 semanas y media.
7: 3 semanas que está bien.
8: Sí, sí.
7: Ya duerme tranquilo.
8: Sí, yo duermo tranquilo porque no estoy pensando en ella, porque ya está más o menos ella lenta.
7: Ya está bien,
8: sí,
7: correctamente.
8: Y ya hoy ya la miro bien, cambia ella. Porque ella ni podía juntar un leño para meterle al huevo. Sí.
7: le dolía.
8: Le dolía y no podía alcanzar. Sí. Y ya hoy sí.
7: Hoy sí ya se...
8: Lava bien.
7: Ajá, ya lava ropa.
8: Sí.
7: Ah, pues sí, está muy bien.
8: No, y gracias a Dios y gracias a usted.
7: Así es, hermano.
8: Y estoy para decirle a la gente que vengan acá.
7: Sí, la medicina natural cura.
8: Es que cura con fe.
7: Con fe, ¿verdad?
8: Mire, cualquier medicina le va a llegar, pero si tiene fe. Si no tiene fe, puede tomar toda la medicina y no le llega. No puede trabajar el que se la está dando ni el que está pagando.
7: Sí.
8: Porque los dos vamos en pérdida.
7: Así es. Pero cuando la persona tiene fe, se bebe la medicina como el doctor se la recomendó.
8: Sí. Mire, como se lo digo, que desde la primera vez que le dio la medicina a usted a ella, ya le mire cambio.
7: Es muy importante que usted nos pueda llamar, que se comunique con nosotros. Si usted está pasando por una situación difícil, trate de comunicarse con nosotros. Nosotros tenemos los antiguos secretos que casi nadie ha aplicado a los trabajos de hoy en día, de este tiempo, porque son hechizos perdidos. Óigame bien, nosotros tenemos los antiguos secretos. Esos secretos, esos hechizos, esos conjuros que fueron elaborados por nuestros ancestros, por nuestros abuelos, que con paciencia, que con dedicación, que dedicaron mucho tiempo, dedicaron años para perfeccionar un hechizo, para perfeccionar un conjuro. Y son los susurros prohibidos, sacados de los grimorios, de ahí se sacan, esos antiguos secretos que casi nadie los aplica hoy en día, porque pocas personas tienen acceso a los grimorios prohibidos. Esos antiguos secretos, esos antiguos hechizos, hoy los estamos poniendo, los estamos aplicando a las obras que estamos haciendo. Estamos haciendo una obra para el amor. Por eso a nosotros los trabajos nos dan resultado. Rápido se miran los resultados y rápido aquella persona que buscó nuestro servicio dice, sí, gracias don Enrique, gracias señor Enrique, mire que ya estoy teniendo resultados ya con la persona. Gracias don Enrique, estoy teniendo resultados con el trabajo que usted me está haciendo. Muchísimas gracias don Enrique, me encuentro muy agradecido. No tengo cómo pagarle don Enrique, créame que se lo voy a agradecer toda mi vida lo que usted ha hecho por mí don Enrique. Es que hay personas, hermano, que están totalmente atrapados en un problema y lo están sufriendo en carne propia. Personas que andan heridas, personas que andan muy calladas y se les echa de ver, se les nota que algo anda mal. Pero cuando alguien les pregunta y le dice, fulano de tal, vos estás mal, se te nota como que tienes un problema. Casi siempre la mayoría de personas lo niega. Pero la mayoría de personas dice, no, yo estoy bien, no te preocupes por mí, yo estoy bien. Pero realmente hay personas que están sufriendo en silencio. Hay personas que no se les nota, hay personas que no lo manifiestan, pero sí se les nota. Hay personas que sí se les nota el enorme sufrimiento, el enorme dolor que causa una herida. Y hay personas en este momento que tienen la herida reciente, que tienen abierta la herida. La herida que dejó un amor, la herida de un problema, la herida de un problema personal. Se rompió un noviazgo, se rompió un matrimonio, se rompió una relación de tantos años y eso le causa gran tristeza, gran dolor. Entonces yo le digo, hoy aplicamos esta hermandad, este grupo de oración aplica los antiguos secretos que casi nadie sabe, los antiguos secretos de nuestros ancestros, de los ancianos llenos de experiencia, llenos de paciencia. Ellos elaboraron estos grandes secretos, estos poderosos hechizos, hechizos perdidos entre los susurros prohibidos de los grimorios prohibidos, libros que nadie pudo abrir.
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7: Esos libros fueron censurados porque eran libros muy poderosos. Y hay que tener cuidado con esos conocimientos porque hay, es como una espada de doble filo que hay para el bien y hay para el mal. Yo veo una obra buena ayudarle a una persona que está herida, una persona que está dañada por un problema. Yo eso lo veo como una obra buena, ayudarle a esta persona. Veo como una obra buena ayudarle a una persona que le han hecho maleficio, que le han hecho amarres en la salud, que le han hecho amarres en el dinero, que le han hecho amarres en el amor. Una persona, vea, en este tiempo hay personas que tienen dinero, que tienen suficientes recursos, pero no tienen el amor, pero no tienen la felicidad, pero no disfrutan. Porque tienen problemas personales. Yo he tenido el caso de personas pudientes, personas con una buena economía, y vienen a mi oficina y me dicen, me encuentro destrozado, me encuentro herido, tengo un enorme vacío, don Enrique, que no lo llena nadie, no lo llena nada. Solo hay una forma de llenar este vacío, don Enrique, y es reparar lo que yo rompí. No sé si usted me entiende, mi estimado oyente. Estamos tratándole de decir que a mi oficina, que a nuestro altar, han venido personas, hermano, destruidas emocionalmente, espiritualmente destruidas, porque se rompió algo valioso, algo sagrado, se rompió. Algo que valía demasiado porque era algo que estaba en el corazón de aquella persona, pero se rompió. Se rompió. Y debido a esa ruptura se causó un enorme daño en los sentimientos que no lo llena, no lo llena. Se hizo un enorme cráter, un enorme hoyo, se hizo un enorme daño. En los sentimientos de aquella persona se hizo un enorme daño que provoca un vacío terrible en aquella persona que no lo llena, no lo llena cualquier cosa. Tiene mucho dinero. Han venido personas a mi centro que tienen mucho dinero, que tienen propiedades, que tienen empresas, que tienen mucho dinero, pero eso no llena, no llena ese enorme vacío que hay en sus sentimientos. Es ahí donde nosotros entramos aplicando estos antiguos hechizos que estaban perdidos ya entre los susurros de los grimorios prohibidos, los grimorios censurados. Y nosotros de ahí los sacamos. De ahí hemos sacado todos estos arreglos, todas estas fórmulas, todos estos preparativos, todos estos materiales que pide, porque un poderoso secreto de la antigua, de los ancestros, piden muchas cosas, muchos materiales que se deben reunir esos materiales para que el efecto sea rápido. Resultados rápidos, contundentes, efectivos. Bueno, mis estimados hermanos, estamos en el programa Naturista Vida y Misterio, el programa de don Enrique. Vamos a pasarle testimonio, vamos a pasarle en este momento también con el hermano Francisco, vamos a pasarle nuestra dirección para que usted se haga presente a nuestro centro y podamos ver de qué manera le podemos ayudar. ¿Sabe? Algo muy importante que esta hermandad, que este grupo de trabajo no viene cobrando grandes cantidades de dinero. Ya tenemos casi alrededor de 30 años de estar ayudando a miles de personas y nunca hemos cobrado aquellas grandes cantidades de dinero como lo hacen algunos extranjeros que vienen a este país personas que desde que usted los escucha hablar, usted se da cuenta que no son de este país, porque tienen otro acento, y esas personas sí vienen a cobrar grandes cantidades de dinero. Y hay algunos que equivocadamente dicen todos son iguales, pero déjeme decirle, mi estimado hermano, que no. Hay personas honestas trabajando en distintos gremios. También hay personas deshonestas en distintos gremios también. Distintos gremios tiene personas honestas y personas deshonestas. En este caso nosotros, hermanito, tachamos a estos extranjeros, no todos, al 100% todos, pero la mayoría, hermanos, en los 30 años que tenemos de experiencia, la mayoría aquí han venido personas de otros países solo a mentir, solo a engañar, hermano, y después lo que hacen es un enorme daño a las personas permanentes. Hacen un enorme daño a las personas permanentes porque dejan a muchas personas engañadas con sus promesas que nunca cumplen. Con nosotros, hermano mío, algo garantizado es la capacidad, la experiencia, la efectividad. Eso está garantizado con nosotros. También está garantizado con nosotros la honradez, la sinceridad está garantizada con nosotros. Y otra cosa que está garantizada con nosotros es la permanencia. Entonces usted tome decisión. ¿Dónde va a ir? Si usted va a ir donde un ave de paso que tiene una semana de estar acá y que solo va a estar un mes y luego se va a ir y lo va a dejar engañado a usted, o va a venir donde una persona que tiene ya años de experiencia de estar laborando acá en el mismo puesto. Usted decide, mi querido hermano.
10: El día de hoy vamos a hablar sobre cuándo se necesita una limpieza energética en tu casa. Ponga mucha atención, mi querido hermano, porque es necesario que usted ponga mucha atención si hay problemas en tu casa. En primer lugar, antes de mudarse a una casa nueva, usted tiene que hacer una limpieza espiritual. Hacer una limpieza espiritual, mi querido hermano, porque no sabemos qué problemas hay en esa casa. Y después usted sea el que esté sufriendo, porque tal vez la persona que estuvo allí le hicieron algún mal y eso ahí va a estar enterrado. Entonces por eso es necesario la limpieza, ¿verdad? Antes de que usted se pase a esta casa, o antes de que usted se mude, o sea, es la palabra correcta, antes de que usted se mude. También después de una fuerte discusión. Si solo vive discutiendo con su pareja o con su hijo o con su suegra o con su abuela, es porque hay algo en esa casa. Hay algo que han puesto algún problema de brujería y no los quieren ver a ustedes que vivan en paz. Entonces es necesario hacer una limpieza en su casa, amado hermano. No puede vivir usted así, de esa manera, porque solo va a pasar discutiendo. Cuando hay, cuando ha sufrido, ¿verdad?, una importante pérdida económica, ¿sí?, o mala racha, se le pierda usted el dinero. Ha tenido mucho dinero y usted se le hace humo, y ustedes son los que viven allí, pero no es ninguna familia que se lo ha robado, sino es porque hay un mal espíritu de brujería ahí en esa casa. Hay un mal espíritu, también la mala racha, también, ¿verdad?, un fallecimiento cercano, reciente. Sientes también angustia o agotamiento. Todas estas cositas, ¿verdad?, es necesario. Son motivos o esfuerzos excesivos, ¿verdad? Hay que hacerlo, esta limpieza, hermanos, en luna llena o en luna nueva. Es el inicio de una nueva estación, ¿verdad? Por eso, queridos hermanos, yo le invito, es necesario que usted venga a visitarnos si usted va a alquilar una casa y quiere irse a meter. Pues es bueno que nos visite para ayudar nosotros a limpiar esa casa, ¿verdad? a hacer un estudio si hay algo o no, ¿verdad? Es necesario que nos haga una visita a Madre Hermana, porque no se puede pasar solo así, ¿verdad? No se puede pasar solo así nomás. Usted tiene que darse cuenta si esa casa está enérgicamente, está limpia. Usted tiene que darse cuenta sobre eso, hermano. No, usted no dude. Recuerde, hermanos, que lo malo existe. Hasta la Biblia dice que las obras de la carne es hechicería, celos, rey. Y ahí mienta todo lo que es de la carne. Y cuando es de la carne es porque existe esto, ¿no?, en el humano malo, aquel que le gusta hacer maldades a las personas, no, aquel que es envidioso, no quiere ver buenos ojos en cara fea, como dice el dicho, sino que lo que quiere es destruir, ¿verdad?, para que vos no tenga nada. Y por eso le invitamos que nos visite, con todo gusto le vamos a ayudar.
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7: Hola, hola, estimados oyentes, apreciables amigos, está comenzando en este momento el programa de don Enrique. Bendito sea Dios, nuestro Padre Celestial, que nos da la oportunidad de estar con ustedes un día más. Recordemos que esta hermandad, primeramente, la obra principal, nuestra labor principal es presentarle a usted lo mejor en medicina natural. Por eso acá nuestra botánica nuestra botánica está repleta de medicinas naturales. Tenemos medicinas naturales para la vista, para la piel, por ejemplo, para los huesos. Hay inflamaciones en los huesos, desgastes de articulaciones, hay dolores terribles, hay piquetes punzadas como que fueran agujas. Cualquier enfermedad que usted tenga, venga, porque la medicina natural es efectiva. Se han visto buenos resultados en miles de personas que han venido a nuestro centro. Se han visto muy buenos resultados con las medicinas naturales que nosotros tenemos acá. Es que nosotros nos hemos preocupado por traer lo más esencial, lo más importante, lo más efectivo. Aquí lo tenemos para que sus enfermedades sanen. Pero hay algo muy importante, y todos lo sabemos ya, que existen enfermedades naturales, pero también existen enfermedades sobrenaturales, enfermedades que su origen es de las líneas oscuras del mal. De ahí provienen en muchas enfermedades, brujería. Hay personas que atacan con brujería, hay personas que quieren matar a otro con brujería, están practicándole brujería, tienen un mes, tienen dos meses de estarle practicando brujería, y aquella persona siente que se está secando de su salud. Aquella persona camina corriendo de un lado a otro, buscando los mejores médicos, invirtiendo cantidades de dinero para curarse, pero no lo logra. ¿Por qué? Porque son hechizos ocultos, son hechizos escondidos que le están aplicando a aquella persona en la comida, posiblemente. Posiblemente el enemigo está ahí alrededor, aplicándole todos los días una dosis, dándole todos los días una dosis en la comida, en el agua. Y usted anda corriendo de arriba abajo, mi estimado hermano, y aquel enemigo oculto solamente se ríe en silencio, porque sabe cómo lo tiene. Usted camina preocupado, usted la preocupación no lo deja dormir, pero su enemigo oculto se ríe. Se ríe porque está a su alrededor, porque le mira todos los mates, le mira todos los brincos a usted, mi querido hermano. Por esa razón estamos nosotros aquí, para aplicar lo mejor en medicina natural, pero también para hacer una obra de limpieza, de liberación espiritual, por si a usted lo tienen con una atadura espiritual. ¿Cómo era su enfermedad?
11: Primero comencé con mareos, donde quiera caía, y entonces yo tomaba vitaminas y cosas y no me llegaba. Después compré sulfato ferroso, compré sucrol, cosas para el cerebro y cómo botarla, no me llegaba nada. Después de eso, ya padecí con dolor en la cabeza, al lado del oído izquierdo, la garganta y todo el cuerpo. Y me tocaban de noche y yo los retiré con oración a Dios.
7: ¿Qué dijo usted cuando escuchó este programa?
11: Yo contenta dije, gracias a Dios, que Dios los está dando una luz, con una luz no nadie se pierde. Vamos a ir y anoté el nombre y número y lo venimos a buscar y estoy alegre que ya sé dónde vive, y cuando yo me siento enferma voy a venir, porque es cierto que sí cura, no miente a nadie. Me llegó la medicina y toda, poquita tengo y me la estoy terminando de hacer a que no me quede nada, porque yo sí tengo fe que sí cura.
7: Amén. Nuevamente contémosle al público cómo era ese dolor de cabeza y el atoro de la garganta.
11: Sí, sentí que se me subía algo acá en la garganta y que me iba a tapar, ya no podía ni respirar. Y bebía agua y no sentía mejoras. Pero ahora sí, ahora se me quitó el dolor a la garganta, todo, una tos en seco, una picazón y todo eso se me quitó. Don Enrique me dio medicinas y fui sanada por obra de Dios. Dios lo mandó a él, es la mano que tenemos, que Dios lo pone enfrente para que los haga medicinas a todos los pobres.
7: Bueno, ¿hace cuánto fue la primera vez que
11: vine? Vine en mayo, no me recuerdo la fecha, pero sí, el 21 de mayo vine.
7: Tenemos 3 meses de estar tomando medicinas.
11: Sí, sí, y todo me ha salido muy bien, las medicinas son muy buenas.
7: Si hay una persona que está enferma, ¿usted le podrá dar la recomendación que don Enrique puede sanar?
11: Yo le digo a todas las personas que se sientan enfermas que vengan acá, aquí al barrio al Mirador, al número 9675-3739.
7: Que lo sabe, ¿verdad?
11: Que llamen por teléfono, porque solamente Cristo sana y bautiza, y Él es el que pone Dios para enfrente de nosotros, para que nosotros nos curemos y no se dejen, vengan aquí. La medicina de Enrique cura y no es mentira. Yo estoy diciendo las verdades porque ante Dios es malo mentir.
7: Así es. ¿Cuántos años tiene?
11: 70
7: añitos.
11: 70 años.
7: ¿Se siente orgullosa?
11: Me siento contenta, feliz, porque usted me ha sanado Y espero que ya nadie me va a hacer daños porque yo tengo fe en usted.
12: ¿Gastó mucho dinero acá?
11: Aquí gasté poco.
12: ¿Cuánto gastó?
11: Aquí poco. Aquí yo no me recuerdo cuánto traje, pero creo que como 1000 lempiras, algo así. Pero traje un poquito y yo ya estoy sanada.
12: Qué bueno, qué bueno. Usted le da las gracias a Dios.
11: Doy gracias a Dios y al hermano por la obra que ha hecho conmigo.
12: Así es. Tu hermana está curada.
13: Ella está curada, porque él...
12: Y antes de venir a don Enrique estaba enferma.
13: Estaba enferma, solo durmiendo vivía.
12: ¿Qué tenía?
13: Tenía un dolor en la cabeza, un desvanecimiento, donde quiera caía. Sí.
12: ¿Y ahora no?
13: Y ahora no, oye, muchacha que viene para arriba, bueno. Floreciendo va.
12: Qué bueno. Sí. Bueno, gracias hermana por sus
13: palabras. Bueno.
14: El día de hoy vamos a hablar sobre los síntomas de brujería, amados hermanos. En primer lugar vamos a hablar de cuando la persona no le sale bien nada. Cuando la persona se enferma o se descompone cosas en tu casa, ¿verdad? Te corren del trabajo, no encuentras trabajo, el dinero pues se va, ¿verdad? Como aire. Animales rastreros llegan, olores, ¿verdad? Apestosos. Ves sombras, tienes pesadilla, enfermedades repentinas, ¿verdad? Sufres accidentes, no tienes suerte en el amor. Hay un sinnúmero de cosas que realmente te están molestando y que ha llegado la mala suerte en todo. Yo creo que ya es tiempo, mi querido hermano, de que tú te levantes de ahí donde estás sufriendo todos estos problemas. Aquí te vamos a ayudar. Vamos a hacerte un examen espiritual. Vamos a hacerte un examen espiritual a ver qué es lo que te está aconteciendo. ¿Qué mal espíritu te está atando a tu vida? Hay que desatarlo. Ese espíritu de brujería que te están haciendo, que te están practicando. Ese espíritu de brujería que realmente te está dañando tu vida, tu familia. ¿Cuántas cosas estás padeciendo? De la noche a la mañana tú apareces enfermo. De la noche a la mañana tú tienes dinero y al siguiente día ya no tienes nada. Entonces es algo que te está aconteciendo. Es brujería que te han hecho. No pierdas mucho tiempo. Hay tiempo de venir a hacer preguntas, de venir a visitarnos, ¿verdad? Porque así es como usted se va a dar cuenta, así como usted se va a dar cuenta cuál es el problema, por dónde le están haciendo daño a usted. Si todo esto que tienes es por causa de la brujería, entonces quiere una limpieza en su hogar, quiere una limpieza en su cuerpo para que usted quede libre de toda tentación. Es permitido, mis queridos hermanos, que usted haga una visita a nuestro centro botánico, donde nosotros le vamos a ayudar para que usted empiece a ser feliz, para que usted sea libre, sea liberado. Hay que reventar todas las ataduras satánicas que le están molestando en su vida.
12: Cuéntenos, hermanita, ¿por qué vino usted acá?
2: Por una llaga que me salió en el pie, una así, y ya yo tenía 8 meses ya de estar padeciendo, y ya hoy ya vino el hermano Enrique, vine a escuchar el programa, yo escuchaba el programa en la radio, y yo busqué al hermano Enrique, entonces ya el hermano Enrique me dio una crema y un jaboncito porque me lavara y eché una agua como amarilla,
15: como sanguaza, y ya hoy se me puso bien sequito el pie. Ya se me quitó ya me llegó bastante la medicina, gracias a Dios que me llegó. Y lo felicito al hermano Enrique porque él es buen doctor para curar enfermedades.
16: Bueno, hermanita, ¿cuántos años tiene usted?
15: Yo tengo 53 años.
16: 53.
15: Sí.
16: ¿Usted trabaja en el campo o trabaja solo en su casita?
15: Sí, solo en la casa trabajo yo.
16: ¿En su casita?
15: Sí.
16: Correcto.
15: Sí.
16: Quiero que le cuente al público cómo era que se manifestaba esta llaga.
15: Sí.
16: ¿Cómo era? ¿Picazón?
15: Gran picazón, y me pegaba grandes mordidas en la noche y me pegaba gran dolor. Yo me sentía grave. Yo visitaba el hospital, visitaba clínica y nada. Y solamente ese medicamento que usted me recetó, ese me llegó.
16: ¿Ese le llegó?
15: Sí.
16: ¿Usted dice que le botaba un agua
15: amarilla?
16: ¿Amarilla?
15: Sí, como sanguaza.
16: ¿Sanguaza?
15: Sí, hoy lo tengo bien sequito el pie, ya duermo tranquilo, ya no me pica, se me quitó la picazón ya.
16: ¿Se le quitó la picazón y sí, ya no le bota sanguaza?
15: No, ya no, bien sequito estoy.
16: Es el pie izquierdo, aquí lo estamos viendo.
15: Sí,
16: el pie. ¿Completamente sequito?
15: Sí,
16: completamente sequito.
15: Sí, ¿verdad? Mire.
16: ¿Solo se mira ahí la señal donde había una llaga?
15: Sí, solo esa la señal que va ahí.
16: Solo la
15: señal. Ya dormí tranquilo anoche, no me picó ya.
16: Sí, qué bueno.
15: Sí.
16: Hermana, yo sé que hay muchas hermanas o hermanos, porque esta enfermedad ataca a hombres y a mujeres.
15: Sí.
16: Hay muchas personas que están sufriendo con este tipo de enfermedades.
15: Sí.
16: Y andan buscando muchos lugares y no encuentran la medicina correcta que les puede curar esta enfermedad.
15: Sí, sí.
16: ¿Usted escuchó mi programa en la radio?
15: Sí, en la radio lo escucho las dos veces, lo escucho a las 5.
16: En la mañana y
15: en la mañana hasta tarde.
16: Sí,
15: correcto. Y entonces me dijo mi marido, buscar a él, dice, porque ya visitaste el hospital donde te llega nada. Visitaste la clínica, nada, dice, mejor en tanto él, dice.
16: Sí.
15: Él, mi marido, me mandó para acá.
16: Correcto.
15: Sí.
16: Y no fue en vano, ¿verdad?
15: No, no fue en vano.
16: Está muy agradecido.
15: Sí, yo estoy agradecido con el poder de Dios y usted, que es un buen doctor. Que
16: qué bueno.
15: Sí.
16: ¿Usted garantizaría nuestro servicio?
15: Sí, sí, hombre, yo tuve un montón, le ha dicho, y a mí traje la prima hermana mía, aparece del cabello ella.
16: Ahí la dije.
15: Sí, y mire, lo está tumbando y la traje. Yo le dije que viniera porque era bueno.
16: ¿Y ella la conoció a usted cuando usted tenía esa llaga?
15: Sí, me conoció ella todos allí en el lugar, también me conoció ella.
16: A usted le van a preguntar en su pueblo, hey, ¿qué te pasó en el pie? ¿Ya te curaste?
15: Sí, sí.
16: ¿Le van a preguntar que cómo se curó?
15: Sí, entonces yo le voy a decir que aquí porque vine yo. Me dio buena crema, usted buen jabón porque me lavara allí.
16: Sí, bueno, hermanita, bendiciones y gracias, gracias por haber dado estas palabras.
15: Sí.
16: Que otras personas van a venir a este lugar a buscar su medicina cuando se den cuenta que usted ya se curó.
15: Sí.
16: Así es, bendiciones, hermano.
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7: Estamos avanzando acá en nuestro programa, siempre invitándole para que usted nos llame, para que usted se comunique con nosotros. Le estaba diciendo en hace un momento, que existen enfermedades naturales y enfermedades sobrenaturales. Hay personas, hermano mío, que sienten un gran tormento en su salud. Personas que están jóvenes, pero hay reacciones en su cuerpo bastante extrañas. Como por ejemplo, una persona joven que se cansa al caminar, que no puede caminar. No puede caminar unos 10 minutos, 15 minutos porque se ahoga, se cansa, síntomas de desmayo. Hay una gran debilidad en su cuerpo. Hay personas, hermanos, que se le está muriendo su cuerpo poco a poco. Se le ha puesto negro un dedo, por ejemplo. Esas son señales de poderosas brujerías. Señales de poderosas brujerías, porque el enemigo, eso es lo que busca. Tratar de secar aquel cuerpo a través de la brujería, a través de la magia, a través de las ciencias ocultas, tratando de secar aquella brujería, aquella persona que no le dan ganas de comer, aquella persona que ha perdido el apetito, aquella persona que tiene una gran debilidad física, aquella persona que no quiere salir a trabajar porque se cansa, porque no le da ánimo, porque se le olvidan las cosas, tiene un gran cansancio, agotamiento en el cerebro. Aquella persona, mi estimado hermano, que siente profundo abatimiento, profunda tristeza, y de repente la demás gente dice, pero ¿por qué? Si tiene todo, si tiene dinero, si tiene juventud, tiene todo. Pero no saben, mi estimado hermano, de que esa persona es víctima de enemigos ocultos. No saben que esa persona es víctima de enemigos ocultos. Aquella persona que no quiere salir a trabajar porque se cansa, porque no le da ánimo, porque se le olvidan las cosas, tiene un gran cansancio, agotamiento en el cerebro. Aquella persona, mi estimado hermano, que siente profundo abatimiento, profunda tristeza, y de repente la demás gente dice, pero ¿por qué? Si tiene todo, si tiene dinero, si tiene...

0: muriendo un dedo, persona que se le va muriendo, ya se le van muriendo dos dedos, persona que se le ha muerto una pierna, no la siente, aquel adormecimiento en una pierna, esas son señales. Señales, mi estimado hermano, cuando usted se le adormece un dedo y se le pone negro y se le está muriendo y después se lo tiene que cortar, se lo tiene que arrancar porque ese dedo está pudriendo el resto de su cuerpo. Esos grandes piquetes en una rodilla, ese gran dolor en una rodilla. A su temprana edad, mi estimado hermano, usted ha perdido la vista, ha perdido la audición. Usted, mi estimado hermano, que no duerme bien, usted que no descansa, usted que no se alimenta bien, usted, mi estimado hermano, que no se divierte con nada, usted, mi estimado hermano, que sufre de descargas de furia, de cólera, y a través de ese carácter maligno, usted hace daño a las personas que más ama, usted que ofende, ofende a las personas que más ama. Estimado hermano, algo inexplicable está pasando en usted. Por esa razón es importante que usted nos pueda visitar. Trate de visitarnos porque vamos a revisar el caso. Vamos a revisar el caso a ver si su enfermedad es algo natural o es algo sobrenatural.
1: 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De repente usted no puede tener un alcance, cómo va a ser, cómo salir de ahí, tiene problemas. Usted no tiene el alcance, cómo retirar, ¿verdad?, a estos envidiosos que envidian su familia, envidian su casa, envidian su trabajo, envidian su negocio. 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Pues nada cuesta hacer una decisión, venir donde está usted viviendo, hacer un esfuerzo, un sacrificio, por llegar a obtener las cosas que quiere. Porque sin sacrificio, sin un esfuerzo, usted no puede alcanzar nada. Usted no puede alcanzar nada. Usted tiene que hacer un esfuerzo. Aunque usted lo haya difícil, pero cuando usted se mueve y se levanta, usted las cosas se va a hacer bien. Por eso le invitamos que siempre nos escuche. 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

0: 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Así es que, amado hermano, yo les invito y no se quede en casa. Levántese para que usted tenga soluciones en su vida.
1: ¿Por qué vino usted acá a este lugar a buscar medicina donde don Enrique? ¿Cuál era la enfermedad que usted traía?
2: Yo traía un gran dolor en un pie. Yo mi pie torcido, que no podía caminar.
1: Tenía usted problemas en una rodilla. Usted no caminaba, estaba torcida. ¿Cómo era esa enfermedad?
2: Yo mi enfermedad, un gran dolor desde aquí de la rodilla hasta abajo, y de allí me sigue torciendo mi pie. Y ahora que vienen de los hermanitos, yo me consiento bien, yo estoy casi curado.
1: Yo me acuerdo de una palabra que me dijo usted.
2: Sí.
1: Me dijo, doctor, me dice, yo no puedo, pero ni con una lata de café.
2: Sí, no, sí, es cierto. Y ahora puedo estar con 3-4 latas bien, me las pongo en el hombro, hermano.
1: ¿Y antes?
2: Antes, no, antes, pero ni una latía, los hipotes, los hijos míos, me lo jalaban el café.
1: Hermano, ¿y ahora usted, ahora sí puede con una lata de café?
2: Sí, y puedo con 3 latas de café. Y me consiento bueno, yo me consiento fuerte para trabajar.
1: Qué bueno.
2: Y yo les agradezco,
1: a los 73 años.
2: 73 años.
1: Hermano, en mi experiencia, es poca mi experiencia, ¿verdad? Porque usted ya está más de edad que mí. Pero yo he visto personas que a los 70 años ya están acostaditos en una cama, con asma, ya no miran. ¿Usted tiene buenos sus ojitos?
2: No, yo miro bien, hermano.
1: ¿Sus oídos están bien?
2: Están bien, yo oigo, así me platico en quedito.
1: Sí, usted me dice que siembra maíz y frijoles.
2: Maíz y frijoles, sí.
1: Usted, hay otros hermanitos que no han corrido con la misma suerte suya. ¿Usted tiene bien su salud? El único problema es el pie, que ya está bien, sí, ya lo miro derecho. Yo se lo miré pando.
2: Sí, pero
1: sinceramente
2: yo
1: se lo miré pando, la artritis le estaba pandeando el pie, la rodilla estaba bien hinchada.
2: Sí.
1: Bueno, pero ya una vez que le curamos eso, usted ya no padece de ninguna enfermedad.
2: No, yo no padezco de nada, hermano.
1: De nada.
2: No padezco de gripe, ni toses, ni dolores de cabeza, sino que yo estoy
1: bien. Todo está bien. Pero yo conozco algunos hermanitos que a sus 70 años están acostaditos ya en la cama porque ya están enfermitos.
2: Sí, ya pierden todo el conocimiento. No, yo sí, no, yo.
1: Pero usted no.
2: No.
1: Usted le da las gracias a Dios, que Dios lo ha mantenido.
2: Yo le doy las gracias a Dios y a ustedes que me han cuidado. Yo casi muerto, hermano, yo casi me lloraba y yo le decía a la doña, ay, yo creo que me voy a morir porque sin poder caminar.
1: Sí.
2: Pero yo le doy gracias a Dios y a primero Dios y ustedes, que ustedes tienen buena medicina para
1: se curar. Qué bueno. ¿Qué nos dice a nosotros? Que la medicina le llegó. ¿Qué le dice al público que lo escucha?
2: Yo le digo a los públicos que vengan, que aquí dan buenas medicinas, que aquí curan. No es que primero Dios y ellos. Gracias.
1: Así es. Muchas gracias por sus palabras.
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1: Y ahora presentamos un testimonio de una hermanita que dice: yo le quiero dar las gracias a Dios. ¿Cómo dice usted, hermana?
4: Yo le doy las gracias a Dios y a mi hermanito, que él me está curando.
1: ¿Cómo
4: todo
1: se siente ya?
4: Yo me siento bien. Sí, arrastradita. Sí, yo ya no podía, ya más, ya no esperaba. Yo viera que ya en el segundo bien me iba a curar, sí. Pero sí, yo encontré pues la salud. Primero, pues con mi hermana.
1: ¿Cómo está ahora de la rodilla?
4: Sí, yo ya la rodilla ya no se me hincha.
1: Cuando yo la recibí, la rodilla la tenía como un tamal.
4: Sí, y roja.
1: ¿Y aquel dolor?
4: Sí, aquel dolor, viera, parecía que...
1: ¿Ahorita ya no tiene nada de eso?
4: No, y ahorita ya no, ya se me está...
1: Ya camino bien.
4: Y un ratito que estuviera sentada, ya salía renqueando, ya no podía nada, ni estar parada mucho. Ya no, solo
1: quiero
4: caminar, sí, ahora sí, yo ya camino bien, sí, ya estoy sentada, ya me levanto bien, ya me levanto renqueando, sí, y ahora estoy bien, sí, le doy gracias a Dios y al hermanito que sí, Dios me lo puso en mis manos para que yo lo pudiera visitar y él me pudiera ayudar en la enfermedad que sí yo tenía. Le doy gracias por todo.
1: ¿Usted escuchó el programa en la emisora?
4: Sí, sí, sí, yo lo escuchamos, sí.
1: Y por eso usted vino acá.
4: Sí, nosotros venimos, sí, sí.
1: Y usted podrá recomendar dar esta botánica a otras mujeres,
4: sí,
1: que
4: también,
1: están enfermas,
4: sí, a otra gente,
1: enferma.
4: Sí, también, sí, lo recomiendo, sí, que vengan, que
1: ¿cómo
4: vengan.
1: ¿Cómo tenía la rodilla?
4: Yo la manejaba hinchada, hermanito, viera, no me imaginaba, y el dolor inmenso, viera, y yo, y cuando venía el mal tiempo, mucho más peor, viera, yo no contaba, viera, que no, sí, cuando sí, helado, serio, sí, la enfermedad, sí.
1: Pero ahora está mejor.
4: Ahora yo estoy mejor, sí, camino bien, yo no renqueo, ni nada, sí. Y entonces yo ya lloraba.
1: ¿Qué le dice usted al Señor? ¿Qué le dice a mi padre que la está escuchando?
4: Sí, a Dios, sí, Dios primero va, primero, y ya después el hermanito, que Dios, él me lo puso también ahí.
1: ¿De qué lugar
4: por medio
1: es usted, hermana?
4: Yo vengo de acá del sitio.
1: ¿Del sitio aquí?
4: Sí,
1: siempre
4: sí,
1: aquí.
4: De, perteneciendo a Comayagua, sí, sí, sí, sí, sí, sí, sí, sí.
1: Bueno, mi hermana, muchas gracias por
4: bueno,
1: este
4: bueno, gracias,
1: hermana.
4: Pues, hermanito, sí, vaya.
1: Bendiciones.
4: Sí, bueno, cheque, bueno.
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0: 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Es la hora. 4 de la tarde.
1: 45 minutos.
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1: Tarde, más 50 minutos, continuamos 4 de la tarde. Pasados 50 minutos a través de la radio del primerísimo lugar. 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

55 minutos ya, 16 horas 4 de la tarde. 55 minutos, el espacio musical más exitoso de la radio. 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

la tarde, más 5 minutos ya, 5 de la tarde, pasado 5 minutos, a través de la radio del primerísimo lugar, 9967-7340-3376-5259. Queremos agradecer a nuestros fieles oyentes que nos están escuchando por internet, www.talangestereo.com, también acá en el sector del Guante, en el municipio de Cedro, Francisco Morazán. Va nuestro cordialísimo saludo a Jenny. Aquí le vamos complaciendo peticiones.

0: Les voy a contar la historia de dos muchachos que en su juventud solían llevar serenata a la misma chica. El tiempo los separó y fue también el tiempo el que se encargó de reunirlos otra vez. Y esto fue lo que sucedió al reencuentro.
1: Amigo, ven, te invito a una copa.
2: Ya no tomo, gracias.

programa, 21 minutos ya, 5 de la tarde, pasado 21 minutos a través de la radio del primerísimo lugar. 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

0: En Talanga Estéreo es la hora 5 de la tarde,
1: 31 minutos.
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tiene más 40 minutos. 17 horas 5 de la tarde, más 40 minutos a través de la radio del primerísimo lugar, Comercial Estrada, innovando con mucha calidad y tecnología para su hogar. 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

5 de la tarde, más 52 minutos, a través de la radio del primerísimo lugar, 9967-7340-3376-5259. Rápidamente nos vamos complaciendo peticiones ya casi al finalizar el programa. 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
8: Una vez más, su servidora, la doctora Alba Luz, con otro programa para cada uno de ustedes. Yo sé que son muchas de las personas que escuchan mis programas, que están pendientes de mi programa. Hay mujeres que viven pendientes de mi programa, por las que necesitan, ¿verdad?, tal vez un consejo, necesitan tal vez, ¿verdad?, una receta natural, y dicen, vamos a escuchar a la doctora Alba Luz. Usted que me escucha allá en las montañas, en los pueblos, en las aldeas, en los caseríos, en los barrios, en las colonias, donde me esté sintonizando, conozca de esta señora, una señora que ha venido, una señora chalana, espirituista naturista, la señora, la chalana, la maestra Alba Luz, la curandera del pueblo, me dicen, ¿verdad? Aquí me dicen la curandera del pueblo, en otros países me dicen la chalana. Usted va a escuchar la chalana, la doctora Alba Luz. Usted, mi querido hermano que me está sintonizando, usted dice, yo tengo problemas en mi hogar, o hay problemas en el hogar. A veces usted puede estar viviendo muy bonito, pero recuerde de que las envidias y los odios, ¿verdad?, pueden convertir aquel hogar en un campo de batalla, en un campo de sufrimiento, en un campo de tristeza, ¿verdad? Así le digo a cada uno de ustedes. Usted necesita

0: Hay que hacer poder verdad lo que son protecciones en su hogar. Como le vuelvo a repetir, nadie es moneda de oro para caerle bien a todas las personas. A veces los sonreír por delante y por detrás los clavan las estacas. A veces usted en su propia casa puede llegar a tener el enemigo oculto en su casa. Puede comer en la misma mesa en su comedor con él y usted no se da cuenta que aquella persona es el mejor cuchillo que usted tiene afilado en su casa. Déjeme decirle que esta su servidora viene a descubrir muchos secretos. Muchos secretos que usted tenga en su casa lo vengo a descubrir. Muchos secretos que usted tenga que esté pasando problemas en el hogar lo vengo a descubrir. 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
1: Así es, queridos hermanos. ¿Cuántas personas, verdad, doctor Noé, no han fallecido en su propia casa? A veces, verdad, han muerto de la noche a la mañana y no se dan cuenta por qué murió aquella persona.
2: Queridos hermanos, maestra Albaluz, muchísimas gracias por la oportunidad que me da de participar en este bello programa, el programa que se escucha de casa en casa, de caserío, en aldea, en barrios, en colonias, en todo.